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Estamos listos para proseguir junto al mensajero musical presentado por Casa Zarzar y Maderas Yaipen.

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1: Muy bien, amigos, atención, se necesita arrendar en forma urgente una casa con subsidio de arriendo. Llamar al teléfono 985-524260. Repetimos, se necesita arrendar en forma urgente una casa con subsidio de arriendo. Contactar al teléfono 985-524260. ¿Qué más tenemos por acá? Dice, tenemos una billetera con documento de Francisco Javier Olmedo Becerra. Debe pasar a retirar en horarios de oficina. Las 20 horas con 12 minutos y medio. Vamos a más canciones en El Mensajero Musical.

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1: Muy bien, amigos, atención, nos han hecho llegar un celular. Su dueño puede pasar a retirar en horarios de oficina. Atención, tenemos una billetera con documento de José Luis Navarrete Uribe, como así también de Valentina Ignacia Aguilar Bravo. Pasar a retirar en horarios de oficina. Las 20 horas con 17 minutos y medio, estamos compartiendo canciones en El Mensajero Musical.

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1: Bueno, amigos, somos la Sintonía Grande, son las 20 horas con 25 minutos. Atención, se necesita arrendar en forma urgente una casa con subsidio de arriendo. Interesado, llamar al teléfono 985-52-4260. 985-52-4260. Estamos en vivo y en directo, somos la Sintonía Grande. Este es el mensajero musical.

0: Despedimos la tercera parte del Mensajero Musical, una presentación de Casa Zarzar y Maderas Yaipen. No se vaya de nuestra sintonía, luego la cuarta y última parte. 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Son las 20 horas, 28 minutos.
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1: 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Entramos en la recta final y usted no se puede mover de la sintonía 89.7 FM y 900 AM porque sigue El Mensajero Musical, presentado por Casa Tomás Troncoso.

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1: Las 20:37, mucha atención, tenemos una billetera con documento de Matías Alfredo Pérez en Riveros, como así también tarjeta bancaria de Jacqueline Villanueva Urra y también de Francisco Javier Gutiérrez Ubansor. Deben pasar a retirar en horarios de oficina. Somos la Cinturía Grande de la Yuble, estamos compartiendo canciones en El Mensajero.

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1: Bueno, amigos, se necesita arrendar en forma urgente una casa con subsidio de arriendo. Interesado, llamar al teléfono 985-52-4260. 985-52-4260. ¿Qué más dice por acá? Se vende un sitio en Chillán Viejo con casa. Llamar al teléfono 98-33-86-716. 98-33-86-716. Sigamos juntos con las canciones. Faltan solo 17 minutos para que sean las 21 horas.

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1: Bueno, amigos, somos la sintonía grande de la Ñuble, 89.7 en FM, 900 de AM. Atención, tenemos documentos pertenecientes a Alicia del Carmen Osorio Muñoz, como así también de Deyanira Inés Riquelme. Deben pasar a retirar en horarios de oficina. Vamos a más canciones, ya viene el programa Entre Quinchas.

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1: Radio Ñuble, la sintonía grande, le indica la hora. Son las 20 horas, 58 minutos. 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
7: Una información que se produjo hace pocos instantes, un trágico e insólito accidente ocurrió en la estación Viña del Mar del tren Limache Puerto, donde un vehículo terminó al interior de las dependencias tras una colisión en la calle Álvarez. El hecho dejó a una mujer de aproximadamente 40 años fallecida y a otras 5 personas heridas, 2 de ellas de gravedad. La estación se mantiene cerrada para los peritajes o por los peritajes, ¿no es cierto?, de Carabineros y la PDI, mientras investigan las causas que llevaron a este suceso dramático en plena hora punta. Es la información entonces que emana desde Viña del Mar y que está en desarrollo.

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0: Hola, hola, buenas noches. Bienvenido a Entre Quincha, un programa de todos los días de 9 a 9 y media de la noche. Día jornada día, martes 21 de julio ya. ¿Cómo está, don Jordan?
1: Muy bien, ¿usted, señora Patricia?
0: Bien, también.
1: Capataces, gracias. ¿Todos bien? Eso es bueno. Bueno, precisamente jornada de día martes 21, San Daniel recuerda el calendario el día de hoy, así que para los Daniel un gran saludo cuando nos acercamos ya a la mitad de la semana.
0: Así es, y vamos con Vinos Lovaina, el sello de raza de los vinos presenta la portada musical folclórica.

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1: Bueno, ya estamos de regreso en esta edición de Entre Quinchas y, bueno, sabía a ver, señora Patricia, todo lo que ha estado sucediendo con las afectaciones de las lluvias, sobre todo para el norte.
2: Así es, está afectando a todos y a los corraleros también.
1: Precisamente en medio del frente del mal tiempo que se ha dejado sentir en el norte de Chile, los dirigentes, precisamente de las asociaciones Atacama y Limarí, se han mantenido en constante estado de alerta y en insistente comunicación con sus socios ante eventuales complicaciones que pudieran surgir producto de las precipitaciones que han provocado inundaciones y desborde de ríos y canales. Desde Limarí, Jorge Tuma, en conversación, contó que el único que ha tenido un problema grave fue el socio Pablo Corral, en donde se vino el río y pasó por el medio de la casa de él, donde tiene su negocio, su restaurante, sus cabañas, y tuvo que arrancar en un vehículo, señaló.
2: Más o menos, aquí está fuerte para el norte todo este desastre que dejó la lluvia y viento.
1: Exactamente, bueno, hay otros casos como el de la medialuna de Buena Esperanza, que se inundó completamente producto de la lluvia, y van a tener que hacer un trabajo de terreno importante.
2: No, todo de nuevo.
1: Claro, porque el piscina olímpica parecía, sí, la sí, medialuna, como quedó lamentablemente con estas crecidas de río, estas intensas precipitaciones.
2: Así es, bueno, ayer yo hablaba anoche con don Carlos Andrade, presidente de los creadores del Itata. Y también ellos andan ayudando a gente que tuvieron problemas con esta lluvia acá en Ñuble.
1: Bueno, el mundo del rodeo, el mundo corralero, el mundo huaso es solidario. Y siempre son cosas buenas de destacar, digamos, las que realizan todos en favor de sus socios, de sus amigos.
2: Ahí tienen que estar apoyándose.
1: Exactamente. Pero bueno, ahí vamos a seguir monitoreando estas informaciones, esperando que puedan ir amaigando ya estos frentes de mal tiempo que siguen trayendo precipitaciones y viento, sobre todo.
2: Sí, pues ahora hay vientecito.
1: Ahora hay bastante viento.
2: Sí.
1: Pero bueno, ya vamos a estar con más informaciones, mientras junto al sello de raza de los vinos, Vinos Lovaina, también junto a Constructor Iraire y Relojería El Campesino, vamos a la música folclórica.

0: ya de vuelta en Entrequincha. Y mire la novedad que hay ahora en Caballo y Rodeo, ya están poniendo rodeos para este fin de semana.
1: Sí, precisamente en el calendario de rodeo se indica para este 25, sábado 25 de julio, obviamente 25-26, rodeo del Club Arica, un provincial especial series libre, Asociación Arica y Tarapacá, en la Medialuna, Parque Las Maitas. Delegado Karim Wong y el jurado Felipe González. Y para el 1 de agosto, el Club Valle de Camarones, también de la Asociación Arica y Tarapacá, va a realizar otro provincial especial serie libre en la Medialuna, Parque Las Maitas, con el delegado Luis Gutiérrez Barrera y el jurado Sergio Salinas Mallea. Ahí está la información ya por los primeros rodeos en calendario ya
0: 2026-2027.
1: A puertas de la temporada.
0: Sí, se supone que la temporada empezaba ahora en agosto. Igual hay un rodeo antes, a lo mejor por el tiempo ellos no. Tienen más ventaja que los del sur y
1: ahí,
0: centro.
1: Claro, ahí bueno, va a haber que revisar, digamos, qué tipo de categoría, digamos, para la temporada venidera considera este rodeo, pero ya es lo primero que está en calendario para ahora ya lo que es ya la temporada, que cada vez está más cerca, ya estamos finalizando julio.
0: Sí, ya no cae. ¿Cuánto queda? ¿Una semanita?
1: Una semana y media y se nos va el mes de julio.
0: Así es. Y un poquito y empieza la temporada de... Bueno, aquí el primer rodeo supuesto es en septiembre.
1: Para las fiestas patrias.
0: Para las fiestas patrias.
1: Que se ha organizado por la asociación.
0: Exactamente. Ahí hay que ir viendo, yo creo que ya el calendario, yo creo que ya está como hecho. Tentativo siempre las fechas.
1: Sí.
0: Se pueden ir acomodando.
1: Yo creo que pronto vamos a tener novedades ya de cómo se ha ido acomodando. Falta cada vez menos, sin duda. Pero bueno, el tiempo pasa rapidísimo, uno no se da ni cuenta y ya estamos a puertas del mes de agosto.
0: Así es. Bueno, y vamos a dar otra vez la noticia de la Asociación de Canalistas Cato Ñuble, que preside don Alfonso Bobadilla, cita una junta general ordinaria de socios del año 2026, la cual se realizará en el auditorio del Instituto de Investigaciones Agropecuarias INA, ahí en Quilamapu, ahí que está ubicado en Vicente Mente 515. Bueno, esta citación es para las 9:30, la primera citación, y a las 10, la segunda citación. Van a presidir los puntos a tratar, dice, cuentas del presidente, información del financiero 2025, propuestas de la temporada 2026-2027, elección de directorio y puntos varios. Es importante y relevante que la gente vaya a esta cita porque celebran un centenario, los canalistas Cato Ñuble, que preside don Alfonso Bobadilla.
1: Bien, pues así que ahí el llamado a los socios para que puedan acercarse a esta cita, ya queda poco también para ello, para que puedan participar este día viernes 24, ahí en la INEA Quilamapu, es decir, al frente de la Universidad de Concepción.
0: Claro.
1: Ahí
0: claro,
1: está la INEA, así que para que puedan obviamente asistir, siempre es muy importante y con mayor razón cuando se va a celebrar también esta junta de socios en una fecha muy especial, 100 años.
0: Sí, centenario, 100 años que van a cumplir. Así que no se le olvide a los canalistas de Cato Ñuble.
1: Muy bien, pues ahí está entonces, vamos a seguir recordando esta citación en las próximas ediciones, acercándonos obviamente a lo que va a ser ya el día 24, dos días más, nos queda ahí miércoles y jueves todavía.
0: Ahí vamos a estar conversando también, yo creo que ya mañana, con don Alfonso Bodadilla para que nos cuente la historia de esto de Cato Ñuble, pues esto es canalista. Tiene una historia larga, yo creo.
1: Sí, sin duda, son 100 años, muchas las personas que han participado y que, bueno, han ido ahí como todo en la vida, teniendo los recambios correspondientes para darle continuidad, para darle vida. Así que va a ser bonito también poder conocer parte de la historia de lo que es la Asociación de Canalistas.
0: Sí, y recordar también que Entrequincha ayer fue invitado, llegó una invitación de la Asociación de...
1: Criadores de caballo de raza chilena.
0: Así es, para este día sábado a las 12, un almuerzo, que es la premiación del 2025-2026.
1: Sí, bonito que... momento también de encuentro con los socios, una de las asociaciones más numerosas de Chile, en cuanto a socios, así que va a ser bonito ahí el poder también reunirse todos ellos para compartir, hacer un balance de la temporada, las proyecciones para lo que se viene. Bueno, ahí todo liderado por don Felipe Vargas Montané.
0: Así es.
1: Bueno, y a continuación... nos queremos despedir como es tradicional, escuchando nuestra música, pues la música folclórica, la música de nuestra tierra, pero agradeciéndole su sintonía y ya mañana estaremos de regreso, si así lo permite.
0: Así es. Buenas noches.
1: Buenas noches y a protegerse del agüita. Que estén muy bien, cuídense mucho, será hasta mañana. Así que no, nos vamos, señor Capataz.

0: Muy bien, pues, y ahora sí nos comenzamos a despedir después de haber escuchado parte de nuestra música. Será hasta mañana, si Dios así lo permite.
1: Buenas noches.
0: Buenas noches.

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0: 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Son las 21 horas, 30 minutos. ¡90 años de alegrías, informaciones, entretención y solidaridad! ¡Es la esencia de la sintonía grande! 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

¿Cómo están? Muy buenas noches, un gusto de saludarles en esta noche lluviosa, por cierto, ¿no? Noche de día martes 21 de julio. La lluvia ha sido nuestra fiel compañera en este día, bueno, en este mes, más bien en la segunda parte de mes, la verdad, del mes de julio. Ha sido bastante lluvioso. Nosotros tenemos también acá una lluvia de canciones bonitas, música linda, música de la que usted quiere escuchar, y si no está su canción favorita, la puede solicitar, como lo hace mucha gente cada noche, al 422-25-2828, o si prefiere, a través del WhatsApp, más 569-3891-3756. 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A esta hora de la noche tenemos en nuestra capital regional temperatura de 11 grados, está lloviendo, por cierto. Tenemos un viento de 30 kilómetros por hora, humedad 87%, calidad del aire moderada. Esa es la fotografía del momento en cuanto a información meteorológica. Yo le voy a contar qué pasa en cuanto al clima para esta semana, para la próxima. Por cierto, va a seguir lloviendo, ¿no? Tenemos por ahí un par de pausas en cuanto a la lluvia, pero básicamente va a ser con harta agua lo que queda de este mes de julio. Un saludo para toda la gente linda de Ñuble que ya está con nosotros. Un abrazo, un beso en el alma, un apretón de manos fuerte para esa gente que está escuchándonos en otras partes de Chile, América o el mundo a través de radionuble.cl. Para todos ellos también nuestro recuerdo, nuestro pensamiento está con ellos y nuestra música. Cuando faltan 20 minutos para las 10 de la noche, escuchamos a Janet de España con ¿Qué derecho?

¿Qué tal te va sin mí? La canción la traía Miguel Rafael Martos Sánchez, más conocido como Rafael nomás, o Rafael de España, si usted quiere. Cantante, actor español, muy popular, por cierto, en América Latina, en particular en Chile, muy, muy querido. Vendió en su tiempo más de 70 millones de álbumes. Cuando la popularidad de un artista se medía por cuántos discos o cassette vendía, o CD, entonces él vendió más de 70 millones de discos, imagínense, una locura. Rafael de España acompañándonos a esta hora de la noche.

El pronóstico del tiempo dice que vamos a tener mañana miércoles 22 cubierto y lluvia durante, bueno, toda esta noche va a llover, también mañana en la mañana, y en la tarde variará un poco a nublado solamente. En la tarde ya no va a llover y en la noche tampoco, en la tarde tarde, digamos, a 5 o 6 de la tarde. Va a parar la lluvia y se mantendrá sin lluvia mañana en la noche y el jueves en la mañana. Y el jueves, avanzada un poco la mañana, acercándose al mediodía, va a volver la lluvia, con viento de hasta 40 kilómetros por hora. Esa lluvia se va a quedar por todo el día jueves, desde la mañana del jueves, todo el día, y la noche. Y el viernes va a parar el agua en la mañana, vamos a tener incluso sol el viernes durante el día. El sábado vuelve la lluvia, pero en la tarde, después de almuerzo. Y el domingo va a llover todo el día. Eso es lo que dice la información meteorológica. Las temperaturas se mantendrán entre los 7 y los 14 grados en nuestra ciudad. Por último, para completar, veamos qué dice Meteorred respecto del pronóstico del tiempo para 15 días. La proyección que hace Meteorred, que usted la puede revisar igual en su teléfono móvil, dice que lo mismo, pero que la próxima semana va a llover en realidad el resto de la semana y el resto del mes, digamos. Por ende, incluso el comienzo de agosto, al menos los primeros 3 días de agosto, también serían con lluvia. Eso es lo que dice Meteorred. Temperatura entre 6 y 14 grados en nuestra ciudad. O sea, un clima bastante parecido al que hemos visto estos días, al que vimos y vivimos hoy, se mantendrá en definitiva durante el resto del mes y el comienzo del mes de marzo. Las excepciones, como ya les decía, sería que mañana miércoles en la tarde no va a llover, la noche de miércoles para jueves no está anunciada lluvia, tampoco la jornada del viernes, y el viernes en la noche tampoco va a llover. Vuelve la lluvia, retorna el agua el sábado en la tarde-noche y se queda el resto del mes. Ocho minutos para las 10, buena hora para escuchar a uno de los grupos más programados cada noche. Con la voz de Marco Antonio Solís cantan los Bukis, Mi Mayor Necesidad.

0: 22 horas, 1 minuto. 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
1: Volvemos a la música con los náufragos, yo en mi casa y ella en el barro.

En el norte de Chile han habido algunos temblores. Lo único que faltaba, además de la lluvia, el temporal que están soportando, porque ellos no están en realidad acostumbrados a la lluvia, las casas no están diseñadas para tanta agua, los caminos, los ductos, los colectores de agua lluvia, los sumideros de agua lluvia, no están diseñados para tanta lluvia. Se supone que ya llueve de repente, llueve poquito, y eso ha creado los problemas que seguramente usted ya habrá visto en imágenes en televisión, ¿verdad? Pero más encima hoy día tuvieron temblores en la zona norte del país. En Antofagasta hubo un temblor 4,3, eso fue a las 21:48, o sea, hace poco. Hubo dos temblores, otros pero de menor magnitud. También hubo en La Serena, en Vallenar, en Copiapó. Uno 3.6 en realidad a veces no se siente, hay que estar sentado tranquilito para percibir un temblor de esa magnitud, ¿verdad? Generalmente uno los percibe más o menos de grado 4 para arriba, más si una persona va caminando, está haciendo alguna actividad física. Un temblor grado 3, 3,6, disculpando la expresión, pasa piola, ¿cierto? Pasa piola, pasa inadvertido. 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Estaba leyendo acá noticias del Medio Oriente, hay tensión en el Medio Oriente, volvieron las hostilidades y se anuncia que van a haber de nuevo alza de precios en los combustibles. Estábamos tan contentos con la bajada que hubo de 100 pesos, después de la otra semana de nuevo 100 pesos, pero ahora van a volver a subir. Claro que no ahora, porque generalmente tiene un desfase de varias semanas, pero está claro que en el próximo mes vamos a tener alzas en el precio del combustible y probablemente volvamos a los mismos precios que teníamos antes de esas dos bajadas tan buenas que tuvo el precio del combustible en todo su octanaje, la de 93, la de 95, el petróleo, en fin. Ojalá que no suba la parafina, ¿eh? La parafina es el combustible de mucha gente, la estufa de parafina es lo más ocupado a la hora de calefaccionar un hogar. Y bueno, hoy día existe la estufa eléctrica, el pellet, la leña siempre ha estado también como una opción, pero claramente la gente cuando necesita hacer rendir las lucas, llegar bien a fin de mes, la parafina sigue siendo el combustible más ocupado en nuestro país.

Ahí estaba Manolo Galván, mi pequeño gorrión. ¿Sabía usted que existe el Día del Perro? Claro, también tienen su día los regalones. El 21 de julio se conmemora el Día Mundial del Perro, una fecha que busca reconocer la importancia de estos animalitos en la vida de millones de familias y promover la tenencia responsable, la adopción y el bienestar de los canes. Según se ha podido establecer, esta jornada surgió el año 2004, tras antecedentes que alertaban sobre la gran cantidad de perritos abandonados en el mundo. Por cierto, también incluye a Chile, ¿verdad? Y a Chillán, más específicamente. Una problemática que continúa siendo motivo de preocupación en numerosos países. Especialistas señalaron que la prevención sigue siendo uno de los principales desafíos. Un estudio reveló que uno de cada cuatro tutores en Chile solo lleva a su perro al veterinario cuando enfrenta una emergencia, dejando de lado los controles periódicos que permiten detectar enfermedades de manera temprana en estas mascotas. Los veterinarios recomiendan mantener al día las vacunas, realizar chequeos regulares, proporcionar una alimentación adecuada, fomentar la actividad física diaria de los perritos, mire usted, e identificar a las mascotas mediante microchip, medida que además se exige la ley de tenencia responsable de mascota, ¿verdad? Bueno, también advierten que durante el invierno aumentan los riesgos, obviamente, de enfermedades respiratorias en los perros debido al encierro y la menor ventilación de los espacios donde viven. Esta fecha hoy busca recordar un poco que el bienestar de las mascotas depende directamente de los cuidados y decisiones que adoptan los dueños de cada perrito en su vida diaria. Ya lo sabe, hoy entonces es el Día Mundial del Perro. ¿Usted tiene perro? Perro, gato, conejo, hámster, ¿qué es lo que tiene? ¿Cómo se llama su perrito? Por ahí tengo yo, bueno, después para no alargarnos tanto, le voy a dar la nómina, el top 10, los 10 nombres más ocupados en perritos. Pero eso está tomado del Registro Nacional de Mascotas. Usted sabe que hay una especie de, comillas, registro civil de mascotas. Entonces ahí usted puede también inscribir a su mascota y en base a ese registro podemos decir entonces con qué nombre se han inscrito la mayor cantidad de perritos en nuestro país.

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Son las 22 horas, 29 minutos. 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

Un poquito más de amor necesitas tú, necesito yo, decía Meigu. De todas maneras, pues, todo el mundo necesita un poquito de amor, dice otra canción por ahí. Hay varias canciones en realidad que hablan del amor. Yo creo que es como el tema que más inspira a creadores de música, también a los que escriben libros, a los que hacen películas. Siempre en las películas o en los libros hay, al menos en una de las tramas que se enredan en las películas y en los libros, algo vinculado con el amor. Mira, hay una noticia acá interesante. En Francia se prohíbe el acceso a redes sociales de menores de 15 años. Bueno, esto es una tendencia. Hay varios países que ya lo han prohibido y otros que van en vías de. En Chile también está este tema ahí en el tapete y en algún momento puede salir una ley. El Parlamento francés, dice la información, aprobó hoy la ley que prohíbe el acceso a las redes sociales a los menores de 15 años, lo que sitúa a Francia a la vanguardia de esta iniciativa en la Unión Europea. Tras el visto bueno del Senado, los diputados de la Asamblea Nacional, que viene siendo como el Parlamento chileno, ¿verdad?, aprobaron la normativa. Esto allana el camino para que Francia se sume al creciente número de países que están tomando medidas para restringir el acceso a las redes sociales ante la creciente advertencia sobre sus efectos nocivos para los menores. La prohibición se implementaría en dos etapas, a partir del 1 de septiembre, cuando los alumnos regresen a las aulas tras las vacaciones. Los menores de 15 años no podrán crear nuevas cuentas. Según el texto, la prohibición se aplicaría a partir de enero del próximo año a las cuentas ya existentes. O sea, a partir de septiembre no se pueden incorporar menores de 15 años a las redes sociales y a partir de enero del próximo año las cuentas que ya están existentes no deben ser también manejadas por menores de 15 años. Todos en Francia, dice la información, tendrán que probar la edad. Si tienen menos de 15 años, se les cerrará la cuenta. El texto también incluye prohibir los celulares en los liceos, como ya ocurre en muchas escuelas, ¿verdad? Y en otros centros de primer ciclo en Francia, pero ahora será en todos los niveles, digamos. Digamos que en la básica estaba prohibido, pero ahora en la media de Francia también va a estar prohibido. O sea, como lo que ocurre en Chile, el uso de los teléfonos, el llevar los teléfonos al colegio. La ley no prevé ninguna sanción para los niños ni para los padres de los niños. Corresponderá a las plataformas implementar un sistema de verificación de edad o incluso varios simultáneamente para que los usuarios puedan elegir. O sea, Facebook, Instagram, TikTok, todas esas redes sociales tendrán que ver una manera real de poder asegurarse que la persona que está ahí es mayor de 15 años en el caso de Francia. Actualmente, debe saber usted, cualquier persona puede crear una cuenta en Facebook con datos falsos. Ese es uno de los grandes problemas, ¿no? Que hay mucha gente adulta que pone que tiene menos edad y eso se puede hacer, no hay un verificador, y se ponen a chatear personas de 40 años o más con niños de 12, 13 o 14 años, precisamente porque no existe un filtro. Cualquiera puede crear un perfil en su, digamos, de Facebook con todos los datos falsos. Bueno, eso es lo que se busca de alguna manera terminar. ¿Qué más? Es importante la noticia, re larga, pero obviamente la estamos acortando. Eso, dice que en realidad fue una presión muy grande sobre los políticos en ese país que terminó por tomar medidas. Esto mismo ocurrió en Australia. Dicho sea de paso, Australia se convirtió en el primer país del mundo en prohibir las redes sociales a los menores de 16 años. En el caso de Francia será a los menores de 15. Bueno, eso básicamente, ¿no? Eso es lo que hay en esta materia. Un país más, Francia, con todo el peso que tiene Francia, ¿verdad?, en la Unión Europea, es el primero en decir hasta acá nomás las redes sociales para menores de 15 años. Ricardo Montaner, me va a extrañar.

El sector techado de la Plaza Sargento Aldea, donde estaban los feriantes, ¿verdad? Y que corresponde a Isabel Riquelme entre Prat y Maipón, frente a la Iglesia de la Merced, está bastante avanzado, en un 75%. Está avanzada esa obra y se estima que beneficiará diariamente a cerca de 155 feriantes, que son los que trabajaban ahí y actualmente están en el patio que da para 5 de abril, ¿verdad? Bueno, y una población flotante de 25.000 personas que transitan constantemente por ese lugar, que son los que van al mercado a comprar la fruta, la verdura, en fin. Estas obras deberían estar ya listas en septiembre. En septiembre se supone que vamos a poder ir al patio Isabel Riquelme del mercado municipal. En una de esas, para el 18 vamos a comprar allá todo lo que se necesita, ¿verdad? La albahaca y demás ingredientes de las humitas, no, en realidad en septiembre más bien de empanadas, claro. Después, octubre, noviembre empiezan, más adelante yo creo que noviembre, diciembre empiezan a aparecer los choclos para las humitas. Antes aparecían en enero, pero ahora llegan primero los choclos de otras partes importados y me he dado cuenta que ya en octubre, noviembre aparecen los primeros choclos. Por cierto, la idea final es que vuelvan los feriantes que estaban antes y que se fueron después al patio Isabel Riquelme, que también está techado, ¿cierto? Y en ese patio, que va a quedar desocupado una vez que esos feriantes vuelvan a su ubicación original frente a la Iglesia de la Merced, el patio 5 de abril sería para comerciantes ambulantes, los mismos que están acá en la calle, en el Roble, en Maipón, 5 de abril, Arauco, en fin, los que están autorizados, obviamente. Ellos serían acomodados ahí en ese patio de la Plaza Sargento Aldea del mercado que da para 5 de abril. Entonces ya no tendríamos más comercio ambulante, en teoría al menos, acá en la parte céntrica de Chillán. Entonces, en septiembre, considerando que ya hay un 75% de avance, sería la inauguración del patio techado del mercado municipal que da para el lado de Isabel Riquelme.

Hace poco, pasadas las 21 horas de hoy martes, se registró un accidente de tránsito en el camino de servicio ubicado a un costado de la ruta 5 Sur a la altura del sector de Bulnes. Para quienes han estado preguntando por este accidente que hubo ahí cerca de Bulnes, la ruta 5 Sur. Por causa que se deberán investigar, un vehículo menor colisionó por alcance con un camión, dejando como resultado a una persona con lesiones de carácter grave. Hasta el lugar concurrieron voluntarios del Cuerpo de Bomberos de Bulnes y personal de la ambulancia del Hospital Comunitario de Salud Familiar de Bulnes, quienes prestaron atención al lesionado y realizaron las labores de emergencia. Posteriormente, el paciente fue trasladado a un recinto asistencial para la evaluación y tratamiento de sus lesiones. Las circunstancias que originaron el accidente, por cierto, también serán materia de la investigación.

0: 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Son las 23 horas, un minuto. 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
1: El tango de esta noche lo trae Enrique Rodríguez, La Comparsita.

Nino Bravo, la canción es Libre. Le quedé debiendo yo el nombre de mascota más usado en Chile de acuerdo al Registro Nacional de Mascotas. Esto es dinámico, va variando, ¿no? Se agregan nombres, salen nombres, en fin. Pero actualmente los nombres que más se ocupan para bautizar perritos específicamente son Toby. Este es un clásico, ¿eh? Yo creo que del año 70, 80, 90, que el nombre Toby sigue siendo el más ocupado para bautizar a un perrito. Estamos hablando de machos, ¿ok? Después le doy el de las damas, el de las perritas. Toby, Rocky, Jack, Max, Lucas, Bruno, Copito, Thor, Oso y Zeus. Mickey son los nombres que más se ocupan para bautizar perros machos. Perritas, hembras, los nombres más ocupados son Luna, Princesa, Canela, Kira, también Kiara, Pelusa, Perla, Negra, Nala y Mancha son los nombres que más se ocupan para bautizar perritas hembras. ¿Qué le parece? Bueno, ahí está entonces, para completar lo que yo le conversaba. Recuerde que hoy es el Día Mundial de los Perritos.

0: 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Son las 23 horas, 30 minutos.
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0: La fiscal subrogante de Quirihue, Gloria González Figueroa, obtuvo prisión preventiva para un hombre de 72 años que fue formalizado por secuestro, amenaza y lesiones menos graves, todo en el contexto de violencia intrafamiliar y violencia de género. La fiscal explicó que cerca de las 20:30 horas del lunes último, el imputado, de forma agresiva y amenazante, obligó a su ex conviviente a subir a la camioneta que guiaba por calle Julio Lama, esto en Coelemu. La víctima, en contra de su voluntad, fue trasladada hasta una cabaña del sector Maitenco, en la comuna de Trehuaco, donde la mantuvo retenida contra su voluntad. Luego el imputado contactó telefónicamente a la actual pareja de la víctima para amenazarla de muerte, delito por el que también fue formalizado. La mujer intentó usar su celular para pedir ayuda, lo que fue impedido por el imputado, quien incluso la mordió en la mano para que soltara el teléfono, causándole lesiones. Finalmente, la víctima logró contactarse con su pareja actual y esta a la vez llamó a Carabineros, cuyos funcionarios la rescataron. La fiscalía expuso en la audiencia de formalización que la libertad del imputado constituye un peligro para la seguridad de la víctima, argumentando que fue acogido por el tribunal al decretar la prisión preventiva. El juzgado de garantía de Quirihue dio 90 días de plazo para la investigación. Escuchemos precisamente a la fiscal Gloria González a referirse a este tema.
1: Hoy se realizó el control de detención y la formalización de investigación respecto de un imputado por los delitos de secuestro, lesiones menos graves y amenazas cometidos en contexto de violencia intrafamiliar y violencia de género. Los hechos ocurrieron la tarde del lunes, cuando el imputado obligó a su ex conviviente a subir a un vehículo, la traslada a un inmueble en el sector Maitenco de la comuna de Trehuaco, donde la mantuvo retenida en contra de su voluntad por varias horas. Durante ese tiempo, además, la agredió y la amenazó. La víctima logra contactarse con una persona y solicitar ayuda, lo que permite la rápida intervención de carabineros, y es gracias a este oportuno actuar de los funcionarios de la subcomisaría de Coelemu que fue posible rescatar a la víctima y detener al imputado. En la audiencia solicitamos la medida cautelar de prisión preventiva, ya que estimamos que la libertad del imputado constituye un peligro para la seguridad de la víctima. Y el tribunal acoge nuestra petición, decreta la prisión preventiva y fijó un plazo de investigación de 90 días.

Luciano y Camargo nos acompañaban en la última parte ya de nuestra programación. 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

0: 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Son las 7 de la mañana, 2 minutos.
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días, comenzando arriba dormilones en la sintonía grande de la Ñuble en este miércoles 22 de julio. Un día más, comenzando tempranito a través del 89.7 en FM, 900 de AM y también por radionuble.cl para todo el mundo. 7 de la mañana con 7 minutos, la temperatura inmediatamente se la digo, 11 grados 4 décimas, agradables 11 grados 4 décimas, con chubasco durante la mañana, con bastante lluvia durante la noche. Luego vamos a revisar el informe del tiempo que se viene para este día, miércoles 22 de julio. 7 con 7, bienvenidos arriba, dormilones en la Ñuble.

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1: Arriba Dormilones, vamos a levantarse de buena manera, como todos los días, junto a la Ñuble, la sintonía grande. 7 de la mañana con 16 minutos, 7 con 16. Informe del tiempo para hoy indica lo siguiente, que tendremos una máxima de 13 grados durante la mañana, chubascos con viento hasta los 50 kilómetros por hora, y continuamos también con vientos, pero ya menos en la tarde, hasta con 40 kilómetros por hora, chubascos aislados variando a cubierto en la noche. O sea, mañana y tarde, chubascos aislados durante el día. Siete de la mañana con 17 minutos, a las 7 con 17 minutos, la sintonía grande de la Ñuble.

0: 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Son las 7 de la mañana, 31 minutos.
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1: Arriba Dormilones, claro que sí, a través de la sintonía grande de la Ñuble, 90 años en la compañía junto a usted. 11 grados, una décima, bajada un poco la temperatura, 11.1 grados. La temperatura del momento en esta mañana, donde esperamos hoy 13 grados con chubascos durante la tarde, durante, digamos, mañana y tarde. 20 para las 8 de la mañana, la sintonía grande de la Ñuble y Arriba Dormilones.

11 minutos faltan ya para las 8 de la mañana, 11 para las 8 de este miércoles 22 de julio, saludando a Santa María Magdalena, en este día se celebra. En la compañía del 89.7 en FM, 900 DM, también por RadioNuble.cl, la compañía de la Ñuble, la sintonía grande, 90 años y hasta arriba, dormilones. Ya nos vamos inmediatamente a las canciones, 10 minutos para las 8.

Muy bien, y nos vamos junto a Thalía en la sintonía grande de la Ñuble, ya faltando 3 minutos para las 8 de la mañana. Buen día, chubascos en la mañana y tarde, máxima 13 grados, se esperan para este día miércoles 22 de julio. Hasta mañana a las 7 tempranito. Buen día para todos, chao chao, ya se vienen las noticias en la Ñuble.

0: 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Son las 7 de la mañana, 58 minutos.
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La sintonía grande de la Ñuble está ahora con la primera hora y las noticias en este miércoles 22 de julio. La Fiscalía y la Brigada de Homicidio de la PDI investigan un homicidio frustrado ocurrido durante las últimas horas en Colina, donde un hombre recibió múltiples disparos. Según los primeros antecedentes, la víctima fue encontrada con al menos 10 disparos en su cuerpo. Producto de la gravedad de sus lesiones, fue trasladado hasta un centro asistencial en la región metropolitana, donde se mantiene bajo atención médica. Actualmente su diagnóstico es reservado. La fiscal adjunta Camila López dijo que se trabaja para establecer cómo ocurrieron los hechos. El contexto en el que se producen estos impactos de bala es motivo de la investigación, señaló. La brigada de homicidio trabaja para establecer dónde y cómo ocurrió la agresión, además de identificar a los responsables. Ocho de la mañana con 7 minutos, la sintonía grande de la Ñuble.

La sintonía grande de la Ñuble con A Primera Hora. Las intensas precipitaciones registradas durante los últimos días acá en nuestra ciudad permitieron atenuar la falta de agua acumulada este año. Sin embargo, la capital regional continúa registrando un importante déficit que hoy es de un 41,1% y que la sitúa como la ciudad de la zona centro-sur del país con mayor escasez de lluvia. Ha sido un año en el que se ha constatado que precipite, a excepción de este megaevento que ocurrió, digamos, la semana pasada, el cual permitió acortar estos déficits. Si vemos un balance general a nivel país, la mayoría de las estaciones meteorológicas aún presentan déficit, aunque en distintos niveles, explicó Matías Pino, meteorólogo de la Dirección Meteorológica de Chile. En el caso de Chillán, la estación meteorológica Bernardo O'Higgins registra hasta la fecha 347,5 milímetros de lluvia, cuando lo normal para esta época del año, según la climatología 2020, sería aproximadamente de 593 milímetros, lo que evidencia que la comuna aún mantiene un importante déficit hídrico. No obstante, el especialista indicó que la situación todavía puede cambiar durante el invierno. Esto no quiere decir que el déficit vaya a mantenerse todo el año así. Estamos monitoreando nuevos sistemas frontales que podrían seguir reduciendo esta diferencia, afirmó. Agregó que si bien Chile se encuentra oficialmente bajo la influencia del fenómeno de El Niño, las intensas lluvias recientes no responden exclusivamente a esa condición. Hay otras variables atmosféricas que están favoreciéndose estas precipitaciones, como la presencia de un anticiclón que ha desviado los sistemas frontales hacia la zona centro del país, explicó. Desde la Dirección Meteorológica informaron que ya existe un aviso vigente por nuevos sistemas frontales que afectarán a Ñuble esta semana, aunque estos eventos serán de menor intensidad que registrado la semana pasada, se espera que aporte nuevas precipitaciones. Ya no vienen con la intensidad de los últimos días, porque el río atmosférico perdió gran parte del vapor, digamos, de agua que aportaba. Se esperan montos normales y no eventos extremos en un corto periodo de tiempo. Ya se está pronosticando que precipite desde este día, digamos, hasta el día jueves en la región del Ñuble, indicó Pino. Además, el meteorólogo destacó que el pronóstico estacional para el trimestre, julio, agosto, septiembre, proyecta precipitaciones sobre lo normal en la zona. Para ese periodo se espera una acumulación superior a los 380 milímetros. Eso podría ayudar a disminuir aún más el déficit e incluso revertirlo y dejarlo en superávit si las condiciones atmosféricas continúan siendo favorables, sostuvo. 8 de la mañana con 15 minutos, la sintonía grande de la Ñuble.

La sintonía grande de la Ñuble, 8 de la mañana con 20 minutos. La Seremi del Medio Ambiente, Angélica Cuevas Palominos, junto al jefe regional de la Superintendencia del Medio Ambiente, Cristian Lineros, realizaron una visita técnica a las instalaciones del proyecto Hidro Ñuble en la comuna de San Fabián, con el objetivo de verificar las condiciones ambientales y de seguridad de la infraestructura debido a los posibles efectos que pudiera haber ocasionado el sistema frontal. La inspección permitió revisar el comportamiento del cauce del río Ñuble, las condiciones de estabilidad de los taludes y las medidas implementadas para restringir el acceso de personas a un proyecto que actualmente se encuentra en etapa de construcción, aunque sin obras desde hace años. Asimismo, se constató el monitoreo permanente que realiza la empresa respecto de la evolución del caudal y el estado de sus obras, considerando las condiciones meteorológicas que afectan a la región. Durante la visita, representantes del proyecto informaron que el caudal del río alcanza actualmente cerca de 150 metros cúbicos por segundo, manteniéndose dentro de los parámetros monitoreados y por muy debajo de los niveles registrados durante los eventos del 2023. Asimismo, aseguraron que mantienen equipos desplegados para el seguimiento permanente de las instalaciones y el apoyo a las comunidades cercanas en caso de ser necesario. La Seremi del Medio Ambiente de Ñuble, Angélica Cuevas, comentó que este tipo de inspecciones forman parte del trabajo coordinado que desarrollan los distintos servicios públicos para anticiparse a posibles contingencias y resguardar la seguridad de las personas. Como Ministerio del Medio Ambiente estamos desplegados en terreno para verificar que las distintas instalaciones cuenten con las condiciones necesarias para enfrentar este sistema frontal. Estamos trabajando de manera coordinada con el delegado presidencial regional, Diego Sepúlveda, y los distintos servicios públicos. Hoy, junto a la Superintendencia de Medio Ambiente, visitamos las instalaciones de Hidro Ñuble para monitorear la evolución del caudal del río Ñuble y verificar que la infraestructura opere en condiciones seguras, resguardando tanto las personas como también el medio ambiente. El jefe regional de la Superintendencia del Medio Ambiente, Cristian Lineros, explicó que la fiscalización permitió constatar el cumplimiento de las medidas de seguridad implementadas en el proyecto. Durante esta inspección, verificamos las condiciones de escurrimiento del cauce, el estado de los taludes y las medidas destinadas a impedir el ingreso de personas a un proyecto que se encuentra en etapa de construcción. De acuerdo con lo observado en terreno, las condiciones actuales permiten resguardar la seguridad de la población frente al escenario climático que enfrenta la región. 8 de la mañana con 22 minutos, la sintonía grande de la Ñuble.

0: 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Son las 8 de la mañana, 26 minutos.
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8 de la mañana con 36 minutos, hasta ahora con las noticias en la primera hora en la sintonía grande. Mientras gran parte de la atención estuvo centrada en las intensas precipitaciones, los desbordes de ríos y los cortes de suministro.

Suministro eléctrico registrados durante la última semana en la región de Ñuble, el gobierno inició de manera paralela una segunda etapa, la recuperación de las familias afectadas. Equipos de la Seremi de Desarrollo Social y Familia, en coordinación con los municipios, continúan aplicando la ficha básica de emergencia, instrumento que determina el nivel de afectación de cada hogar y permite asignar el bono de recuperación. Hasta ayer se han levantado 134 fichas FIBE en las comunas afectadas, proceso que continúa desarrollándose para asegurar que las ayudas lleguen oportunamente a quienes más lo necesiten. El Seremi de Gobierno, Marco Muñoz, destacó que el Estado ha enfrentado simultáneamente la emergencia y la recuperación. Mientras nuestros equipos seguían atendiendo la contingencia, otros ya estaban levantando la FIBE para que las ayudas lleguen lo antes posible a las familias que realmente lo necesitan. La autoridad explicó que el bono de recuperación se asignará según el nivel de daño registrado por la FIBE, con montos que van desde los 375 mil pesos para afectaciones leves hasta 1.5 millones en los casos de mayor afectación, permitiendo responder de manera proporcional a las pérdidas sufridas por cada familia. De acuerdo con el último balance regional, se registran 4.724 personas afectadas, 39 damnificados, 41 viviendas con daños y 2 viviendas destruidas, cifras que continúan actualizándose. 8 de la mañana con 38 minutos, la sintonía grande.

18 minutos faltan para las 9 de la mañana. Los precios internacionales del petróleo profundizaron su escalada en medio del recrudecimiento del conflicto entre Estados Unidos e Irán. Esto luego de una nueva jornada de ataques cruzados que mantienen alerta a los mercados por el riesgo de interrupciones en el suministro del crudo medio desde el Medio Oriente. Los futuros del Brent llegaron a subir hasta los 94,17 por barril dólares, lo que representa un avance del 3,47% respecto del cierre previo. En paralelo, el WTI, referencia para Estados Unidos, aumentaba 3,41% hasta los 87,2 por barril en dólares. La tensión geopolítica volvió a intensificarse tras un intercambio de ataques entre Washington y Teherán. Durante la noche, Estados Unidos llevó a cabo una nueva ofensiva aérea sobre territorio iraní, la undécima consecutiva, con bombardeos en distintos puntos del país, mientras los sistemas de defensa antiaérea iraníes respondían en Teherán. Hasta ahora, las autoridades estadounidenses no han precisado cuáles fueron los objetivos alcanzados. Irán, en tanto, respondió con el lanzamiento de misiles y drones contra la ciudad portuaria de Aqaba, en Jordania, en un ataque que volvió a elevar la preocupación por una eventual expansión del conflicto hacia otros países de la región. El episodio ocurre mientras Estados Unidos mantiene un importante despliegue militar en Israel, utilizando el aeropuerto internacional de Ben Gurion como base para aviones de reabastecimiento y reforzando su presencia con aeronaves de combate. El mercado también sigue con atención la situación en el Estrecho de Hormuz, uno de los corredores energéticos más importantes del mundo, por donde, en condiciones normales, transita cerca de una quinta parte del petróleo y gas natural comercializado a nivel global. Aunque el tráfico marítimo continúa operando, los recientes ataques iraníes contra embarcaciones y las amenazas de los rebeldes hutíes, respaldados por Teherán, contra petroleros saudíes en el Mar Rojo, mantienen el riesgo de nuevas disrupciones en el suministro, impulsando al alza el precio del crudo, no solamente también a países del norte, sino que también a nuestro país, que posiblemente mañana podría subir nuevamente el petróleo y los combustibles en nuestro país. 15 minutos faltan para las 9 de la mañana.

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1: Once grados tres décimas la temperatura del momento, la mínima fue de 10 grados seis décimas a las 7 de la mañana con 58 minutos. Esperamos para este día miércoles 22. Cubierto y chubasco con viento hasta los 50 kilómetros por hora durante la mañana y tarde. ¿Eh? Y después ya en la noche con cielos cubiertos. Máxima 13 grados. 9 minutos faltan para las 9. Matinalmente se viene luego en minutos a través de la sintonía grande de la Ñuble.

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1: 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Son las 8 de la mañana, 59 minutos. 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

Muy, pero muy buenos días, bienvenidas, bienvenidos. Comienza nuestro matinalmente en este día miércoles ya. Ya estamos prácticamente en la mitad de la semana, ¿no? Miércoles 22 de julio. Oye, ya pasamos la mitad del mes y ya pasamos la mitad del año. Bueno, así de rápido está pasando el tiempo, ¿no? 11 grados la temperatura en este instante en nuestra ciudad. Esta fue tomada faltando 16 minutos para las 9, eso sí, ¿eh? Para que lo tenga presente. Puede haber un poquitito más o quizás un poco menos, porque ayer fue bajando la temperatura en lugar de subida. ¿Listos, prestos? Ya se viene luego la primera parte de los horóscopos, porque aquí comienza matinalmente.

Y esta es la primera parte de los horóscopos. Atención, a ver qué dice Aries según los astros. Dice, revise sus actitudes. De esta forma no generará un mal clima en su vínculo amoroso. Su pareja se mostrará molesta, desconfiada. Procure cambiar su actitud, Aries. Prepárese, ya que tendrá la oportunidad de modificar y aplicar todas sus estrategias laborales y así poder obtener un buen rédito económico. Mira, ve, Aries, le va a llegar platita. ¡Qué buena noticia! Vamos con Tauro. Atención, Tauro. No se resista a comunicar lo que siente últimamente. De lo contrario, seguirá quejándose que su pareja no le comprende como usted quiere. Muéstrese dispuesto o dispuesto, ya que su jefe o jefa podría ponerlo al frente de ese proyecto que viene gestando hace muchos meses. Ah, y si se le pone al frente de ese proyecto es porque viene dinero. Qué bien, pues. ¿Eh? Vamos entonces con Géminis. Cuando mantenga un diálogo con su enamorada o enamorado, trate de manejar las palabras y de no enojarse, pues. ¿Eh? Sepa que sus opiniones podrían lastimarle y alejarle de usted. Intente verificar el estado de sus ingresos y reformular el manejo de los mismos. ¿Eh? Eso es Géminis, cerrando la primera parte de los horóscopos en Radio Ñuble, nuestro matinalmente.

En el cajón del Maipo habían tres jóvenes que hasta el momento estaban como desaparecidos porque no se sabía de ellos. Escuchemos porque un medio nacional está informando. Vamos a ver si podemos conectarnos para saber algún detalle, ¿no es cierto?, de lo que ha sido precisamente estos tres jóvenes desaparecidos. Tengo entendido que eran dos damas y un varón, ¿no?, que estaban precisamente en el sector del cajón del Maipo, estaban en un refugio y ya afortunadamente han sido encontrados con vida. Y esa es una muy buena noticia, sobre todo debido a que era una noticia en el ámbito nacional. ¿Está confirmado entonces? Fueron encontrados con vida estos tres jóvenes.

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1: Hola, hola, ¿qué tal? Un placer inmenso de poderles saludar. Ya estamos nuevamente con ustedes en vivo y en directo, saludando a todas las personas de diferentes lugares, ya que realmente estamos para servirles. Con los conocimientos del pasado estoy para solucionarle todos los problemas mentalmente, espiritualmente, a todas las personas. Hay personas que dicen, yo no tengo problema. Hay personas que dicen, a mí me pasó, me caí, me pegué, me tropecé, me hundí, se me fui abajo con el negocio, pero no creo en nada. ¿Cuántas personas usted ha escuchado ese mismo refrán? Pero esos refranes que cuando las personas dicen eso, están decretando y no se están dando cuenta las cosas que están decretando. Cuidado amigo, con los decretos, porque nosotros somos mente y energía. Y realmente lo que pensamos sucede. Si yo pienso que me va a ir bien, me va a ir bien. Si yo pienso que me voy a mejorar, me voy a mejorar, porque estoy mandándole a mi cerebro. Sí, pues así como está escuchando usted. Pero si usted le pregunta, no, oye, ¿cómo está? Ay, oh, no sé, es que me duele aquí. Ya, y no tiene nada. Entonces, tenga mucho cuidado cuando uno habla, porque eso, lo que usted habla, la boca después le puede pasar la cuenta. Si este es su problema, venga a conversar con nosotros. Hay tanta gente que tiene problemas, las personas del campo, siempre las solicito que vengan temprano. Las personas que son de la ciudad pueden llegar hasta la hora que más adelante se les puede mencionar. Y como les digo, hay que ponerse siempre en posición positiva, ser positivo, lo mejor que hay. Hoy día es un lindo día, es hermoso la naturaleza. Estamos bien con mi familia, estoy bajo un techo y le doy gracias a Dios y al universo y a todo, que realmente la gratitud. Lo más importante es la gratitud en estos momentos, porque nosotros dependemos de eso, de una fuerza, de una energía, que nosotros no la vemos, pero siempre está con nosotros. Está enfermo, dolores, clavadas, punzadas, depresiones, falta de energía, falta de vitalidad. 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No deje para mañana lo que pueda hacer hoy día.
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1: Vamos rápidamente con la correspondencia. A lo mejor tiempo atrás usted escribió, no tuvo respuesta, preste atención, porque esta carta puede ser la de usted. Bueno, me dirijo a ustedes, ya que realmente son las personas que siempre están ayudando y diciendo siempre la verdad. Bueno, le contaré algo que yo estaba de novia. Mi pololo me había comprado las ilusiones, como se dice. También íbamos comprado nosotros los anillos, ya que él trabaja y yo trabajo. Él es contador, auditor y yo soy secretaria, entonces compramos todas las cosas. Y yo todo esto fui a donde una tía y andaba trayendo todo. Y cuando después terminó todo la fiesta que había ahí, que lo hicieron a nosotros como una despedida, lo fuimos. Y cuando llego a la casa, voy a ver que no están los anillos, no está nada de lo que nosotros habíamos comprado con tanto esfuerzo y sacrificio. Por eso siempre mi madre está escuchando, mi padre y mi tío y mi abuelo siempre lo han escuchado y ellos siempre se atendieron. Por favor, dígame dónde están. Se despide la novia en comillas. Bueno, mi amiga Leo, pucha, Leona, mira, viene bueno el planeta, en todo caso, viene buena la parte planetaria. Son pruebas del destino que tú estás pasando. Tienes que aprender una lección del destino. Sí, tienes que abrir más los ojos y no ser tan confiada, porque realmente quien te tiene todo esto es tu prima Verónica, ya que ella te le va por delante, te lava y por detrás te mete las puñaladas. Ya que realmente ella no quiere que te cases, porque él ya te tiene mucha envidia. Ella tiene las cosas, pero hay cosas más privadas que no te voy a poder decir por la radio. Acércate a conversar conmigo a la brevedad posible, porque tú sabes que entre mujeres hay mucho más confianza.
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0: Veamos la segunda parte de los horóscopos. Claro, nos corresponde ahora Cáncer. Jornada óptima para declarar su amor a alguien o intentar una reconciliación. Evite encerrarse en sí mismo o en sí mismo. Aproveche las buenas energías que le acompañan el día de hoy, Cáncer. En poco tiempo le darán la oportunidad para ocupar el puesto que tanto desea. Mire, antes de aceptar la propuesta, tiene que aclarar sus ideas previamente y cuánto pagan, por supuesto. Claro que sí, pues no va a tomar una responsabilidad mayor. Se tienen unos pesitos de más, ¿no? Vamos con Leo. En caso de que su pareja se encuentre deprimida o deprimido, trate de animarle, no le obligue para que cambie de actitud. Intente brindarle su apoyo incondicional. Mejore los proyectos y seleccione los siguiendo un estricto orden de prioridades. Y finalizamos con Virgo. Atención que dice Virgo para el día de hoy. Dice lo siguiente: buen momento para definir el compromiso, trabaje para que su relación se afiance y perdure en el tiempo, gran crecimiento en la relación de pareja. Prepárese, ya que será una jornada dura y llena de trabajo. Eso es Virgo, cerrando lo que es la segunda parte de los horóscopos en matinalmente de Radio Ñuble. No se mueva de ahí, ni tampoco mueva el dial. Ya volvemos.
1: 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Son las 9 horas 28 minutos. 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

Sigamos revisando los horóscopos. Atención, nos corresponde la tercera parte, Libra. Si hace días que no tiene noticias de ese amigo o familiar, no dude en llamarle. Organice un almuerzo en su casa, alguna junta para poder entonces conversar acerca de aquellos temas. Durante esta jornada ponga los asuntos en claro, procure organizar todos los papeles y no se olvide de tener al día los temas legales y financieros. Eso es Libra. Vamos ahora con Escorpio. Atención que dice Escorpio para el día de hoy. Dice, procure no temerle al compromiso. Será un buen momento para empezar a planificar junto a su pareja el futuro de la relación amorosa. Si no se encuentra lo debidamente informado o informada para invertir en ese negocio, no lo haga. Así de simple. Y Sagitario, atención que dice Sagitario para el día de hoy. Deje de seguir haciendo comparaciones con las relaciones pasadas. Podrá lograr muchos de sus objetivos sin que se interpongan inconvenientes en su camino. Jornada óptima para salir de compras con amigas o amigos. Buena noticia para Sagitario. Ahí está entonces la tercera parte de los horóscopos, siempre en Radio Ñuble, nuestro matinalmente.

Y la última, sí, la última parte de los horóscopos. Atención, Capricornio. Deje a un costado las inhibiciones y así alcanzará con su pareja las cumbres del placer. No permita que la chispa de amor se apague y la ración caiga en la rutina. Resguárdese en lo financiero, ante situaciones de engaño o manipulación en el ámbito laboral, haga una mejor administración de sus ingresos. Vamos con Acuario. Atención, Acuario. Intente descubrir sus propios errores y reparar las equivocaciones que tuvo. Trate de no enojarse con su pareja, ya que usted es el culpable o la culpable. No dude y asista a reuniones. Evite discutir con los colegas, Acuario. Y, Piscis, atención, ¿qué dice Piscis para el día de hoy? Deje de dar tantas vueltas y vueltas y vueltas y tome su propia decisión en el amor. Confíe en lo que dice el corazón, no se guíe por lo que opinan terceros. Haga cálculos y evite gastar de forma despedida, de lo contrario, no podrá cubrir sus deudas. Piscis, última parte de los horóscopos en el Matinalmente de Radio Ñuble.

0: A ver, tenemos en este instante una temperatura de 11 grados, 2 décimas. Está lloviendo en Chillán, en este instante. No es una llovizna, es una lluvia la que está cayendo en este preciso instante. ¿Eh? Dicen que han caído hasta este momento, hasta las 8 de la mañana, 12,2 milímetros. No vamos a decir cuánto ha caído desde las 8 de la mañana en adelante, porque la verdad es que 0,2 me parece muy poco todavía lo que se está marcando, porque yo creo que es un poquito más. Pablo Fernández, ¿qué tal? Buenos días.
1: Señor, buenos días. Gusto saludarlo. Por acá está más bien helado, la quinta región sin lluvias. Pero lo que usted me está comentando, lo habían anunciado ayer, que va a haber un frente mal tiempo, una vez más, que va a llegar hasta la región del Biobío, incluso la Araucanía. Y de ahí se estaría devolviendo y pasaría por Chillán, etcétera. Llegaría hasta más o menos Rancagua, es lo que calculan. Y dicen que serían alrededor de 40 milímetros de agua, etcétera. Hay que verlo. Pero lo que sí está claro, llueve en este momento en Chillán, tal como lo dice usted. Porque algunas personas dicen, son chubascos. No, es lluvia de frontón entonces.
0: Sí, de todas maneras, ¿eh? Se pronostican 20,5 milímetros para mañana, 37 milímetros. ¿Eh? Va a decantar un poquitito el día viernes. Nuevamente el sábado, 20,9, 22,9 para el domingo, 26,4 para el lunes. Es decir, esta cosa no va a parar la lluvia y el agüita que han en la ciudad. ¿Eh?
1: Con lo que usted comenta, informa, amigo, es bastante agua, es mucha agua.
0: Sí, de todas maneras.
1: Si usted suma todo eso que me dio a conocer, pasa los 80 milímetros fácilmente.
0: Sí, de todas maneras, oye, fíjate de que...
1: Se lo suma todo.
0: Claro. Y lo otro también, estábamos recibiendo hace pocos instantes acá el informe de las obras públicas, del Seremi de Obras Públicas, que nos dice que algo también de nieve ha caído allá en la cordillera.
1: Que eso es bueno.
0: También. Son reservas.
1: Oye, los jóvenes que estaban desaparecidos en Santiago, en San José de Maipo, aparecieron, ¿no?
0: Sí, señor. Tres personas del cajón del Maipo, dice la información, aparecieron entonces, ¿ah? Y ya están mostrando cómo fue el rescate. Faltaba ahí que el tiempo mejorara, ¿no es cierto?, el clima, y un helicóptero lo fue a rescatar.
1: Y que se lo agradezcan a Pangal, querido amigo.
0: Sí, él tuvo mucho, él Pangal, conoce muy bien eso, ¿ah?
1: No, y él estuvo con sus primos ahí en ese lugar. Y resulta que se encontraron con Carabineros, y Carabineros los dijo, chiquillo, ¿para qué están acá? Bajen, porque ya saben que el clima va a ser complicado y van a hacer una filmación. Entonces, bueno, le hicieron caso a Carabineros, bajaron, pero en ese refugio, que se llama Termas de Colina, le dejaron ellos ropa de abrigo, dejaron alimentos, dejaron todo. Y gracias a ese alimento, a esa ropa de abrigo y todo lo que dejó Pangal y sus primos, es que estas personas se pudieron alimentar y se encontraron sanas y salvas.
0: Exactamente, ¿eh? Afortunadamente ya están, digamos, con los familiares. ¿Eh?
1: Qué bueno, amigo. 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Es el componente clave de las articulaciones. Pero además trae el colágeno tipo 1, que es crucial para los huesos y tendones. Entonces, se produce una regeneración de cartílago, hay alivio de dolor e inflamación, hay una densidad y fortaleza ósea, es decir, en los huesos, la matriz de colágeno actúa como una malla sobre la cual se va a fijar el calcio y otros minerales. Entonces nos da flexibilidad en tendones, ligamentos y articulaciones para que usted esté activa, para que no tenga rigidez, para que no dependa de otra persona. Entonces este tratamiento previene lesiones musculares y articulares tomando colágeno, y este colágeno es el que viene de Alemania. 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Entonces, para eso están los antioxidantes, y eso hace entonces que podamos salir adelante cuando usted toma una muy buena cantidad de oxidantes, como trae el Noni, como trae el Maki. 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Cuídense por allá del agüita, amigo querido. Con un buen paraguas uno se alcanza a salvar sin problema.
0: Sí, exactamente.
1: Y cuando no hay viento.
0: ¿Cómo? Perdón.
1: Cuando no hay viento.
0: Sí. Pero fíjate que nosotros acá con Felipe adquirimos paraguas de buena calidad, fíjate, ¿eh? Económicos y de buena calidad.
1: Sí, hay paraguas muy buenos de 16, 18 varillas,
0: sí,
1: con una alta gama de resistencia al viento, y evita que se deforme, ¿cierto? Incluso algunos traen fibra de vidrio o fibra de carbono. Ese es el que tiene mi amigo Felipe. Sí. Claro que le costó como 120 lucas, pero bueno, un buen paraguas.
0: Doble varillaje.
1: Claro, sí. Claro, no, ahí no va a tener problema.
0: Claro. Y tiene un motor de, por si acaso también lo necesita.
1: Vuela como Mary Poppins. Ya, un abrazo.
0: Ah, dice que saques el quitasol, porque eso te sirve a ti.
1: Ahí está firme.
0: Ya, qué bueno. Ya, Pablo, que estés bien, hasta mañana.
1: Gracias.
0: Chao, chao. Pablo Fernández en Radio Ñuble.

0: 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Son las 9 horas 55 minutos. 90 años construyendo una sólida amistad. 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
2: Tal como lo dimos a conocer hace algún instante, con vida y en buen estado de salud fueron encontradas hoy miércoles las 3 personas extraviadas en el cajón del Maipo desde el jueves pasado, previo al inicio del intenso sistema frontal que afectó la zona central del país. Se trata de Magdalena Retamal, 31 años, Martina Núñez, de 22, y Manuel Orellana, quienes estaban resguardadas en un refugio de las Termas de Colina. Según detalló la subprefecto Tatiana García Huidobro, de la PDI, Policía de Investigaciones, las 3 personas se lograron ubicar en buen estado de salud y sin lesiones. Las 10 de la mañana con 30 segundos, a las 11 más noticias.
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1: Ya estamos de regreso, somos Radio Ñuble, la sintonía grande, y esto es Matinalmente.

La dirección meteorológica dice que vamos a seguir con lluvia y con viento, incluso ráfagas hasta 50 kilómetros a la hora. Eso es durante la mañana y parte de la tarde. Luego la noche, cubierto solamente, 13 como máxima para el día de hoy. Para mañana, 8 y 11, también se espera cubierto, lluvia débil y viento, entre 25 y 40 kilómetros a la hora. Para el día viernes, fíjese que solamente nublado aparece por acá en la dirección meteorológica, 7 y 14. Para el día sábado, 8 y 13, cubierto y chubascos aislados. Y el día domingo nuevamente vuelve el viento y los chubascos. Prácticamente todos estos días entonces con lluvia, según este pronóstico, y este otro que tenemos acá también habla exactamente lo mismo. Según este, el día viernes podrían caer 4,9 milímetros. Estamos hablando de qué días podría caer menos agüita. El día martes 28, 5,5, 0,3 milímetros, el día miércoles 29, esos serían los días con menos agüita, según reza por acá. Temperatura del momento en Chillán, 11 grados una décima, parte del informe del tiempo en Radio Ñuble.

0: 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Bueno, fíjese de que la policía de repente trabaja, ¿no es cierto?, casi, no diríamos en secreto, pero sí, después se conocen las informaciones, porque tiene que indagar, investigar y luego darlo a conocer públicamente. Detectives de la Brigada Investigadora de Robo Viro de Chillán detuvieron a un hombre de 35 años, argentino, sí, de nacionalidad argentina, como presunto autor del delito de robo lugar no habitado que afectó una óptica ubicada en el sector céntrico de Chillán. Esto ocurrió el 17 de junio, recién pasado. El jefe de la Viro Chillán, subprefecto Rodrigo Briones Ramos, señaló que en virtud de la orden de investigar del Ministerio Público, se realizó un proceso investigativo desde el sitio del suceso, que además fue afectado por un incendio, ¿se acuerda? ¿Ah? Esto fue acá en Cincorín, ¿no? Bueno, escuchemos precisamente a las palabras de el policía, que da a conocer detalles de aquello.
1: Buenas tardes, subprefecto Rodrigo Briones, jefe de la Viro Chillán. Se informa la detención de uno de los autores del delito de robo en lugar no habitado que ocurrió el pasado 17 de junio en una óptica del sector céntrico de la ciudad, donde dos sujetos sustraen distintos elementos ortopédicos, los cuales ocultan en un local vecino. En esa oportunidad, con antecedentes que se trabajaron, se analizaron, entregados por los mismos locatarios, se logró ubicar la totalidad de las especies sustraídas. En el proceso investigativo, que correspondió principalmente al análisis de cámara de seguridad con que contaba este local, además de las cámaras municipales que se encuentran en el sector céntrico, se logró individualizar a uno de estos autores, el cual es un sujeto de nacionalidad argentina, en situación migratoria irregular en el país, el cual se encontraba en situación de calle y se dedicaba en ocasiones en esa misma avenida a realizar labores de cuidado y limpieza de vehículos. Con esta identificación que se logró en conjunto con el Departamento de Extranjería de la PDI de acá de Chillán y nuestra oficina de análisis, se pudo entregar estos antecedentes al Ministerio Público, donde la fiscal de la causa logró gestionar la orden de detención respectiva. Después de una búsqueda de este sujeto por el sector céntrico, logró ser ubicado y detenido para ser puesto a disposición del juzgado de garantía de acá de Chillán.
0: Muy bien, ahí está entonces la información relacionada con este operativo que realizó la PDI, ¿no es cierto?, donde se logró detener a este sujeto que habría robado ahí en una óptica, ¿no es cierto?, y también con venta de otros artículos en pleno centro de nuestra ciudad, y que luego se originó, o más bien dicho, originaron un siniestro, un incendio. La sintonía grande de Radio Ñuble informando esta hora en Matinalmente.

Bueno, todavía está por verse si efectivamente se va a realizar o no el fútbol este fin de semana, sobre todo en algunos lugares que han sido afectados por los temporales. Así que todo eso está en espera entre la ANFP y el canal que tiene a cargo la transmisión de los partidos y que aporta por lo demás mucha platita al fútbol chileno. Pero algo relacionado con lo que es el fútbol, Roberto Tobar, que ustedes bien saben, ¿no es cierto?, es el presidente de la Comisión de Árbitros de la ANFP, dice que la pausa de hidratación en el fútbol chileno será solo por calor extremo. Me parece muy bien porque se estaba mal utilizando en algunas partes, ¿no es cierto?, en algunos partidos del Mundial, esta de la pausa de hidratación. O sea, al final no eran dos tiempos, eran cuatro tiempos, ¿sabes?, porque eran dos pausas. Bueno, dice, la pausa de hidratación no será una norma habitual del fútbol chileno, tal como lo confirmó Roberto Tobar, presidente de la Comisión de Árbitros de la ANFP, quien descartó que esta medida adoptada en la Copa del Mundo, con variadas polémicas, vaya a incorporarse de manera automática en el desarrollo de los partidos de fútbol profesional chileno. El juez internacional detalló que la interrupción del juego por este concepto se limitará estrictamente a condiciones climáticas que así lo justifiquen. Así que ya lo sabe, no habrá pausa de hidratación en el fútbol chileno, salvo en el verano, en partidos con alta temperatura, donde se va a detener el juego, explicó Tobar. Ya lo sabemos, entonces, porque se hablaba mucho de esta famosa pausa, ¿no es cierto? Digamos, estos tiempos, ¿no es cierto?, que al final es poco lo que se jugaba, porque se cumplían igual los 90 minutos, más el alargue, en fin, pero no va a correr acá en nuestro país mientras no haga calor o no haya alta temperatura. Más canciones en Matinalmente.

Las 10 de la mañana con 22 minutos y medio, estamos a esta hora en la sintonía grande de Radio Ñuble. 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

0: Paloma San Basilio nos invita a hacer un pequeño alto a nuestra programación de Matinalmente y volvemos en un instante.
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3: 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Son las 10 horas 29 minutos. 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

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Estamos de vuelta, somos Radio Ñuble, la sintonía grande, y esto es Matinalmente.

Bueno, le hablábamos hace algún instante, ¿no es cierto?, del fútbol del fin de semana. Todavía no se ha dicho nada en concreto si se juega o no se juega. O sea, hasta este minuto se está jugando. Hasta este minuto. El 24, que es el día viernes, ya está programado a las 6 de la tarde, Unión Calera con Everton. No sabemos cómo está la situación allá en Calera. Han estado un poco complicados también con los temporales, así que lo mismo que en Viña del Mar. Pero bueno, ahí está entonces quienes van a dar inicio a la 16ª fecha. A las 8:30 de la tarde, Colo Colo con Deportes Limache. Se juega en el Estadio Monumental. Coquimbo jugaría el día 25, que es sábado, ¿no es cierto? Sábado 25, estaría jugando a las 3 de la tarde. Ya sabemos las condiciones que está Coquimbo, Coquimbo y La Serena. Por lo tanto, eso también está en veremos. Hasta este instante aparece en la programación sin ningún inconveniente. Bueno, así que vamos a quedar a la espera, ¿no es cierto?, de lo que se diga en relación. Reiteramos una vez más, hoy en día el fútbol es un negocio tanto para la Asociación Nacional de Fútbol Profesional, porque recibe bastante dinero de parte del canal que transmite el fútbol, y naturalmente que es bastante complicado suspender la fecha o en forma íntegra o algunos partidos. Ñublense estaría jugando hasta este instante acá en Chillán el día 26, día domingo a las 3 de la tarde. Así que eso es lo que tenemos hasta este momento con la programación de fútbol, pero reitero una vez más, se habla, se dice de que por esto de los temporales, que va a seguir lloviendo en todo caso en nuestro país y en varias zonas bastante más fuerte, podría suspenderse entonces la fecha. Vamos a estar muy atentos a aquello. Por ahora, más canciones en Matinalmente.

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Bueno, ayer ya se habilitó el cupón de gas a quienes lo activaron hasta el 30 de junio. Son varios pesitos lo que usted se va a ahorrar, pues si tiene, ¿no es cierto?, la posibilidad de acceder a este beneficio. Otro grupo importante de personas desde ayer ya puede utilizar el cupón de gas licuado, que vale 27.000 pesos. Se puede canjear en forma presencial en caja vecina o a través de las aplicaciones móviles de Banco Estado y RutPay. Cabe señalar que este beneficio es para las personas que activaron la ayuda entre el 13 y 30 de junio. Imagínense que el gas, el balón de gas, en algunas partes está más barato, con descuento y todo lo demás, por el RUT, por la caja de compensación a la cual usted pertenezca, en fin, ya, pongámosle desde 25 y hasta los 30.000 pesos, en algunas partes vale 30.000 el balón de gas. Si es así, si vale 30.000, usted tiene que dar los 3.000, ¿no es cierto?, porque el vale es hasta 27.000 pesos. Así que, ya lo sabe entonces, a poder adquirir entonces el gas, si tiene ya listo lo que es este cupón para el gas. Vamos con más canciones en Matinalmente.

Oye, uno de los ministros que está siendo reconocido por todos los sectores, ¿eh? Esto es transversal, que ha hecho bien el trabajo, que trata de aunar criterios, de don José García Rubinot. Es el ministro secretario general de la presidencia. Él ha salido a hablar a los medios de comunicación acerca de las declaraciones realizadas por la ex vocera Mara Cedini. ¿Se acuerda usted de la Mara Cedini? Pues, ¿no? Bueno, ha cuestionado sus declaraciones, ¿eh?, contra funcionarios de gobierno, luego de que la ex autoridad acusara presiones internas y asegurara que no pudo actuar con autenticidad durante su paso por La Moneda. Consultado sobre la controversia, el secretario de Estado recalcó que quienes aceptan integrar un gabinete reconocen y conocen la naturaleza de sus responsabilidades. Uno, cuando acepta estos cargos ministeriales, sabe que estos cargos duran hasta que uno cuente con la confianza del presidente de la República, afirmó. Es extraño que esta señorita, ¿no es cierto?, Mara Cedini, diga eso, que no la dejaron actuar, entonces que la presionaron para que no actuara con autenticidad, cuando en muchas ocasiones, ¿no es cierto?, la vimos de que se equivocó, y se equivocó bastante. ¿Por qué? Porque no seguían las reglas que a lo mejor le imponían. Entonces, bueno, extraño que esté diciendo eso ahora. Cosas que pasan en la política, nosotros no nos metemos más allá porque vamos a la música en Matinalmente.

0: Bueno, lo dimos a conocer en su oportunidad, pero hay más detalles acerca del rescate de estos tres jóvenes allá en el cajón de Maipo. Pues escuchemos.
1: Siempre un rescate, todos los rescates aquí en alta montaña tienen su complejidad, pero gracias a esta ventana que tuvimos pudimos hacer una operación de manera exitosa.
2: Estamos en vivo para tu día, primero que todo felicitarlo por el rescate. ¿Cuáles fueron las condiciones? ¿Cuánta nieve acumulada había y cómo se realiza este rescate?
1: La verdad que en el sector había, como dije anteriormente, bastante nieve. Logramos encontrar un punto donde se pudo realizar la extracción, que era de manera más segura y más plano, pero al parecer la mayoría de los refugios se encuentran con bastante nieve, incluso algunos lugares ya tapados completamente.
3: Capitán, veíamos que ustedes pasaban, se devolvían. ¿La ruta en sí, en qué consistieron?
1: La ruta fue desde Tobalaba hacia el sector de Valle de Colina y posteriormente regresamos a hacer una carga de combustible para poder seguir operando y retornamos ya a hacer la segunda extracción de las dos mujeres para poder aterrizar ya aquí en el sector de San Gabriel.
2: Cuando ustedes se encuentran con ellos, ¿ellos habían salido del refugio para ir recapitulando?
1: Del refugio y nos hicieron las señas respectivas para nosotros poder encontrar en el lugar.
2: ¿Cómo estaban ellas? ¿Estaban emocionadas? ¿Ustedes pudieron tener una visual clara?
1: La verdad que las personas, lo importante es que están los tres con buen estado de salud, se encontraban así con un poco de shock debido a las condiciones con que le tocó vivir. Pero lo importante es que estaban con vida y que pudimos encontrarlo y poder hacer el rescate de manera
2: óptima. La ropa que ellos tenían, me imagino, no estaba para las condiciones climáticas que enfrentaron, ¿no?
1: Yo creo que no. La verdad que ahí ya es un tema más técnico, pero yo creo que no estaban con las condiciones tanto y por la cantidad de nieve que se veía en el sector.
2: No, ¿un rescate complejo, capitán?
1: Todos los rescates en montaña son complejos, pero insisto, gracias a esta ventana meteorológica que tuvimos, tuvimos las condiciones de mejor manera para poder realizar el rescate.
0: Ahí está entonces un oficial de Carabineros que tuvo precisamente participación en este rescate de estos tres jóvenes, dos damas y un varón, que se refugiaron al cajón de Maipo. Fueron 6 días, seis días que estuvieron ahí refugiados. Y tal como lo comentaba hace un instante, que estaba bastante documentado, Pablo Fernández, ¿no? Hay uno que ha participado, ¿no es cierto?, que vive en el cajón del Maipo, que ha participado en diferentes reality, y que conoce mucho la montaña, que junto a otros componentes de un programa de televisión dejaron víveres y también dejaron ropa ahí en ese refugio, que seguramente le sirvió a estos tres jóvenes, ¿no es cierto?, para que pudieran permanecer estos 6 días sin mayores inconvenientes. Así que afortunadamente ya todo ha resultado, ya están con su familia estos tres jóvenes. Muy bien, hacemos el alto y regresamos luego con nuestro ranking del recuerdo.
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5: 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Son las 10 horas 57 minutos.
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0: El presidente de Estados Unidos, Donald Trump, estaría impulsando al presidente de la FIFA, Gianni Infantino, como candidato al próximo secretario general de Naciones Unidas. Esto lo informó el diario New York Post, que cita fuentes cercanas al mandatario. Según fuentes al presidente citada por el diario, Trump considera que Infantino, de 56 años, es una persona respetada internacionalmente y con capacidad para unir a diferentes sectores, con valoración que habría surgido en parte de la estrecha relación que ambos han desarrollado durante la organización del Mundial de Fútbol 2026. El próximo secretario general de la Organización de Naciones Unidas será elegido este año para suceder al portugués Antonio Guterres, cuyo mandato termina a finales de diciembre y deberá contar primero con la recomendación del Consejo de Seguridad, donde Estados Unidos tiene poder de veto, antes de ser confirmado por la Asamblea General. Exactamente a las 11 horas con 2 minutos, la temperatura en este instante en la ciudad de Chillán alcanza los 11 grados 6 décimas. Más noticias al mediodía.
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0: Y estamos en este día miércoles, lluvioso por lo demás, ¿no? Está, digamos, pronosticada esta lluvia y también el viento, por lo tanto, vamos a seguir con aquello que tenemos en nuestra región, y no tan solo en nuestra región y la ciudad, sino también en gran parte del país, centro sur del país, centro norte del país, con agüita. 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Vamos con los participantes hoy en el ranking número 1, el grupo Indio, Herida de Amor.

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1: Franco Simone, Paisaje, la canción número 2, y en el número 3 se ubica Enrique Guzmán, Tu cabeza en mi hombro.

0: siempre. Ahí están entonces los tres temas presentados: el grupo Indio, Herida de Amor, Franco Simone, Paisaje y Enrique Guzmán, Tu Cabeza en Mi Hombro. Los participantes hoy en nuestro ranking del recuerdo para su llamado al 42-225-2828. 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Vamos a los llamados telefónicos, buenos días.
1: Buenos días.
0: ¿Quién habla?
1: Mi nombre es Amparito Mardones.
0: Amparito Mardones, ¿cómo estás, Amparito?
1: Bien, ¿y usted?
0: Bien, también, ¿de dónde nos llamas?
1: De la población Fabio Flores.
0: De la Fabio Flores, mira qué bien,
1: la
0: ¿eh?
1: Ultra estación, sí.
0: Ultra estación. ¿Cuántos años tendrá la Fabio Flores? Porque es una de las poblaciones antiguas, ¿no?
1: Sí, pero yo, bueno, yo creo que debe llegar como 55.
0: Más o menos.
1: 56 años,
0: sí.
1: Más o menos.
0: ¿Y Amparito, qué canción le gusta?
1: La número uno.
0: Gracias por llamarnos. Chao, chao. El grupo Indio es el número uno, Herida de Amor. Dos, Franco Simone Paisaje. Y tres, Enrique Guzmán, Tu Cabeza en Mi Hombro. ¿Cuál le gusta a usted? 42-2-25-28-28. Hola, buenos días.
2: Buenos días.
0: Buenos días, ¿quién habla?
2: Juanita Contreras.
0: ¿Cómo estás, Juanita Contreras?
2: Bien, gracias.
0: Qué bueno, pues eso es bueno, que estén bien, sí, nuestras auditoras. Ya, yeah. Y Juanita, ¿cuál es su preferencia hoy?
2: La dos.
0: La número dos, bien, gracias por llamarnos. Chao, chao. Ya se está distribuyendo entonces la votación. Voten por la que a ustedes les guste, ¿eh? Herida de Amor número uno con el grupo Indio, Paisaje la dos con Franco Simone y Tu Cabeza en Mi Hombro la tres con Enrique Guzmán. Buenos días.
3: Hola, joven.
0: Hola, ¿con quién hablamos?
3: Don Ricardo.
0: Don Ricardo, ¿qué canción anotamos, don Ricardo?
3: La Herida de Amor.
0: Perfecto, gracias por llamarnos. La número uno entonces, 42-225-2828. 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Buenos días.
4: Buenos días, mi niño, ¿cómo le va?
0: Bien, ¿con quién hablamos?
4: Con Juana Jara de Siembra.
0: Juanita Jara, ¿qué canción te gusta, Juanita?
4: La uno.
0: Gracias por llamarnos. Chao, chao. 42-2-25-28-28. Vamos al siguiente llamado telefónico. Buenos días.
5: Hola, buenos días.
0: Hola, buenos días. ¿Quién habla?
5: Reina Rodríguez.
0: Reina Rodríguez.
5: Sí.
0: ¿Cómo estás, Reina?
5: Muy bien, gracias. Aquí tomando desayuno con mi bebé.
0: Con tu bebé.
5: Sí.
0: ¿Sí? ¿Cómo se llama tu bebé?
5: Fernando.
0: Fernando, ¿y qué edad tiene el bebé?
5: Un año... 23 meses.
0: Oh, chiquitito, ¿sabes?
5: Sí, justo hoy día cumple los 23, bueno, un año 23 meses y el otro mes cumple 2 años.
0: Ya, yeah. ¿Y el único o hay más?
5: El único.
0: El único, el regalón, el Benjamín, porque el más chiquitito por ahora de la familia. Reina, ¿qué canción?
5: Por la uno.
0: Gracias por llamarnos. Vamos con la uno. El grupo Indio, Herida de Amor.

0: Ahí estaba el grupo Indio, Herida de Amor, se llama esa canción. Fíjense que el cantante, el vocalista de este grupo, se llamaba, Hilde Lara. ¿Y por qué digo se llamaba? Falleció este año, el 27 de mayo del 2026, ¿eh? Dejó un gran legado ahí, Hilde Lara. Este es un grupo mexicano, ¿eh? Originario de Hermosillo. Fue fundado en el 1972. Tenían antes otra banda que se llamaba Los Pulpos y después entonces formaron esta que se llama Grupo Indio, ¿eh? Le contamos algo de historia también de algunos grupos que ustedes de repente escuchan, ¿no es cierto? O nuevas generaciones. ¿Y este grupo, por qué? ¿De dónde nació? Bueno, se lo contamos a esta hora en los recuerdos de Radio Ñuble. Número 2, hoy Franco Simone Paisaje. Número 3, Enrique Guzmán, Tu Cabeza en Mi Hombro. 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Vamos con más llamados telefónicos. Buenos días.
1: Buenos días, don Carlos.
0: Buenos días. ¿Está? Muy bien, ¿con quién hablamos?
1: Con Carlos.
0: Carlos, ¿qué canción te anotamos, Carlos, hoy?
1: Número uno.
0: Gracias por llamarnos, chao, chao. Carlos Salazar, la número uno, entonces, 422-25-28-28, nuestro teléfono, a ver quién va a estar a continuación. Buenos días.
2: Buenos días.
0: Bueno, baje un poquitito ahí el monitor le decimos nosotros, el receptor ahí donde nos está escuchando para que podamos hablar, porque si no, se va a escuchar puro ruido. A ver si ahora sí. ¿Con quién hablamos?
2: Roger Morales.
0: Roger, ¿cómo estamos, Roger?
2: Bien, mucho frío hace.
0: Sí, pues exactamente, Roger. Hay que arroparse bien nomás, pues, ¿eh?
2: Exactamente.
0: ¿Qué canción?
2: La número uno.
0: Gracias por llamarnos. Chao, chao. 42-225-2828. 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Buenos días.
3: Aló, buenos días.
0: Buenos días, ¿quién habla?
3: Marcela Escalonedo.
0: ¿Qué canción te gusta, Marcelita?
3: Me gusta el grupo Indio, lindo, me acuerdo cuando era yo una
0: Lola. Listo, pues gracias por llamarnos, ¿eh? Marcela Escalona, entonces, su grupo Indio. 42-2-25-28-28. Vamos con el siguiente llamado telefónico. Buenos días.
4: Hola, buenos días.
0: Hola, buenos días. ¿Quién habla?
4: La señora Magdalena Mora.
0: Magdalena Mora. ¿Cómo estás, Magdalena?
4: Bien, gracias a Dios. ¿Y ustedes por ahí?
0: Bien también, fíjate, aquí estamos, ¿eh? ¿De dónde nos llamas, Magdalena?
4: Yo de la población Nueva Río Viejo.
0: De la Nueva Río Viejo, perfecto. Pues saludos para ti y para toda la gente que vive ahí en la población. ¿Eh? Vamos
4: gracias.
0: Con... ¿Qué canción te gusta?
4: La número 2.
0: Número 2, gracias por llamarnos, ¿eh? Vamos con la 2, Franco Simone, Paisaje.

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0: Franco Simone Paisaje, la canción número 2 en nuestro ranking. Número 1, el grupo Indio Herida de Amor. Número 3, Enrique Guzmán, Tu Cabeza en Mi Hombro. Los participantes el día de hoy en el ranking del recuerdo. Las 11:18:30. 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Vamos con los últimos llamados telefónicos. Buenos días.
1: Buenos días.
0: Hola, ¿quién habla?
1: Carmen Jara.
0: ¿Carmen?
1: Jara.
0: Carmencita Jara. ¿Cómo estás, Carmencita?
1: Sí, muy bien. ¿Y usted cómo está?
0: Bien, también, afortunadamente. ¿Y qué, bueno, qué canción te notamos, Carmencita?
1: La número uno.
0: La número uno. Gracias por llamarnos. Chao, chao. Vamos a ir con otro llamado telefónico, el 42-225-2828, mientras nos espera la canción número 3. 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Y Isabel Riquelme con Prat. Buenos días.
2: Buenos días.
0: Hola, ¿quién habla?
2: Berta Jiménez.
0: Bertita, ¿qué canción te gusta hoy?
2: La número 2.
0: Número 2, listo, pues gracias por llamarnos, ¿eh? Vamos con la número 3, Enrique Guzmán, Tu Cabeza en Mi Hombro.

Tu cabeza, mi hombro, la canción número 3 con Enrique Guzmán, que cierra nuestro ranking del recuerdo el día de hoy en la sintonía grande de Radio Ñuble, juntos a Santa Rosa. Isabel Riquelme con Arturo Prat. 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Cero votito para Enrique Guzmán, no le gustó a nadie el tema el día de hoy, pero bueno, es que estaba compitiendo con otros, como por ejemplo Franco Simone, que obtuvo 3 votos, y el ganador hoy, o los ganadores son el Grupo Indio, Herida de Amor.

Y llegamos al final entonces, después de haber escuchado el tema ganador, Herida de Amor con el Grupo Indio, al final de nuestro ranking del recuerdo. 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

0: Desde ya hace mucho tiempo. El próximo mes, no olvide, habrá sorpresas en Santa Rosa. Ya les vamos a contar. Por ahora, nos preparamos para la pausa y luego rumbo al mediodía.
1: 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Son las 11 horas, 28 minutos. 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

0: 11 horas 37 minutos. 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
1: ¿Cómo están? Gusto en saludarle. Comenzamos un nuevo programa de motivación y crecimiento personal, vida saludable a través de la sintonía grande de Radio Ñuble. Hoy día yo quiero hablar sobre una frase que me encanta, ¿ya? Y que me gusta mucho, que es de Steve Jobs, el creador de Apple. Dice, el único modo de hacer un gran trabajo es amar lo que haces. Cuanto más nos ilusiona un proyecto, mayores son las probabilidades de que el resultado sea excelente. Mira qué interesante, ¿eh? Por eso siempre yo invito a la gente a amar lo que haces. Y si no amas lo que haces, por ejemplo, en tu trabajo, se torna un poco complejo. Somos muchas veces infelices haciendo lo que no nos gusta hacer, o estando hasta con la persona que no nos hace feliz. Es un tema para reflexionar. Y con esto quiero empezar. 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

0: 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Vamos a un corte. Y ya estamos de vuelta. 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
0: 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Mira, escucha este consejo que te doy y ya estamos de vuelta.
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0: 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Nosotros nos vamos. Gracias por la sintonía. Y te voy a repetir la frase que hoy día compartimos. ¿Te acuerdas la frase que hoy día compartimos? Dice: todo lo que hagas, hazlo con amor y con pasión. El único modo de hacer un gran trabajo es amar lo que haces. Y en todo sentido lo digo. Así que te vaya bien y que esta frase pueda calar hondo dentro de ti. Que estés bien. Chao, chao.
4: 11 horas, 47 minutos.

Bueno, y en este instante ya se está dando a conocer la información. Personal del GOPE de Carabineros detuvo a Benjamín Aedo, más conocido como el Panda, y quien es el principal acusado de disparar a dos carabineros el 17 de julio en Lo Espejo. La captura se dio en San Bernardo, momentos en que el sujeto intentó huir por los techos de casas. El pasado viernes, en medio de una fiscalización en Lo Espejo, el sujeto rehusó ser controlado y sacó de sus vestimentas un arma con la que disparó a los dos efectivos. Tras esto, se dio inicio a un intenso operativo para dar con su paradero. Se publicó videos con imágenes de cuando huía y se dio a conocer su identidad. Aedo es un peligroso miembro de la banda de narcotraficantes del Chicorte, que opera en gran parte de la zona sur de Santiago. El líder de esta agrupación se encuentra detenido en España. De acuerdo con antecedentes proporcionados por Carabineros, el antisocial habría disparado en más de 20 ocasiones en contra de los policías que trataron de realizar un control en la vía pública, específicamente en pasaje Las Carreras. A uno lo hirió en el muslo, mientras que el otro recibió un disparo en la zona inguinal y uno le rozó la cabeza. Ambos están fuera de riesgo vital y fueron trasladados hasta el hospital institucional. En definitiva, entonces, capturado Benjamín Aedo, más conocido como El Panda. La sintonía grande de Radio Ñuble, después de la pausa, de 12 a 1.

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1: Radio Ñuble, la sintonía grande, le indica la hora. Son las 11 horas, 56 minutos.
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1: 12 horas en punto.
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13: El presidente de Corea del Sur, Lee Jae-jung, llegará a Chile el próximo 29 de julio como parte de una gira internacional enfocada en ampliar el comercio, atraer inversiones y abrir nuevos mercados para su país. Durante su visita, que se extenderá hasta el 30 de julio, el mandatario surcoreano sostendrá una reunión con el presidente José Antonio Kast. En el encuentro, ambas autoridades abordarán el fortalecimiento de las relaciones económicas y comerciales entre Chile y Corea del Sur. La gira comenzará entre el 24 y 29 de julio en San Francisco, Estados Unidos, donde Lee se reunirá con representantes de la industria de la inteligencia artificial. Posteriormente viajará a Brasil por invitación del presidente Luis Ignacio Lula da Silva, antes de continuar su recorrido por Chile y Argentina. Según explicó el director de la Oficina de Seguridad Nacional Surcoreana, Wi Sung-yak, el objetivo del viaje es expandir el comercio y las inversiones y abrir nuevos mercados en Brasil, Chile y Argentina. La temperatura en este instante en nuestra ciudad, 13 grados, una décima, las 12 horas con un minuto y medio, a las 13 horas, Ñuble Noticias Central.
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Vamos a enviar un saludo a José Luis Parra, de parte de David, feliz cumpleaños, le dice a José Luis Parra, que hoy está de cumpleaños, que lo pase muy bien en nombre del campesino y de su hermano David. Vamos a la música y ya regresamos en la siguiente media hora.

0: 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Son las 12 horas, 28 minutos. 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
5: 12 horas, 33 minutos.

Ya faltan 22 minutos y medio para las 13 horas, 1 de la tarde. 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

Así estamos, sí, así estamos a esta hora, en directo desde el Campesino Maipón 847, compartiendo nuestro habitual de 12 a 1. 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Faltan 17 y medio minutos para la 1 de la tarde. 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

Ya estamos en la parte final, sí, cuando faltan 12 minutos y algunos segundos para las 13 horas. 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Hasta mañana de 12 a 1.

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0: 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Son las 12 horas, 55 minutos. 90 años construyendo una sólida amistad. 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
4: 13 horas, en punto.

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0: Buenas tardes.
1: Buenas tardes.
0: Y llegamos al día miércoles, miércoles 22 de julio. Estamos listos, prestos para iniciar nuestra edición de hoy de Ñuble Noticias Central con estos titulares.
1: Senapred confirma 13 fallecidos, 4 desaparecidos y 3.469 damnificados por sistema frontal.
0: Ministro José García Rubinot, proyecto reconstrucción cumple cabalmente con la Constitución. Vetos están siendo evaluados por ministro Quirós.
1: Bolivia anunció oficialmente próxima visita de presidente chileno José Antonio Kast, reprogramada tras las protestas.
0: Hospital de Chillán alcanzó histórico cumplimiento en evaluación nacional de gestión hospitalaria. Estas y otras informaciones se vienen luego en Ñuble Noticias.

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1: 13 horas, 2 minutos. La temperatura, 13 grados.

0: Bueno, en el cajón del Maipo habían tres jóvenes que estaban desaparecidos, dos damas y un varón. Escuchemos un medio nacional que está hablando justamente con respecto a aquello.
1: Bastante contentos. ¿Cómo fue este encuentro? Las familias se encontraban acá desde temprano para saber cuáles iban a ser las noticias respecto a sus familiares, si es que obviamente los encontraban con vida o desgraciadamente no era así la situación. Afortunadamente fueron encontrados con vida, nos señalaban algunos efectivos del GOPE, de carabineros, quienes nos decían que efectivamente se hizo sobrevuelo por varios minutos hasta lograr encontrar entonces el refugio. El punto de encuentro más importante era las Termas de Colina. Se decía que allí podían estar entonces estas tres personas refugiadas, y así fue. Efectivamente, desde aproximadamente desde un poco más abajo, aproximadamente unos 5 kilómetros, que comenzaron entonces las labores de búsqueda para entonces dar finalmente con ellos en lo que es las Termas de Colina. Pasamos a escuchar y los invito a escuchar a la madre. Pudimos hablar brevemente con ella, quien nos explicaba la felicidad, la madre Magdalena, una de las chicas entonces que había estado desaparecida, que nos señalaba entonces la alegría, ¿no?, de volver a ver a su hija con vida, ¿no? No solamente a su hija, sino también a la amiga y a este joven también que los acompañaba. Los invito a escuchar brevemente las palabras que pudimos hablar con la madre.
2: Personalmente agradecidas a todos porque se portaron perfecto, fue un apoyo, una contención increíble, muchas bendiciones para toda la gente que trabajó y se esforzó y arriesgó su vida por mi hija y Martina, y eso ahora ya con, ahora bien.
1: Ahí escuchábamos entonces, un poco impactada aún por la noticia, pero muy contentas porque hoy era el día efectivamente de poder encontrarlas. ¿Por qué? Porque hoy día había una ventana climática que iba a poder entonces permitir que las personas pudieran, tanto GOPE, carabineros, bomberos, socorro andino, incluso rescate civil, pudieran entonces acudir a la montaña para la búsqueda de estas tres personas que se encontraban efectivamente en este refugio en las Termas de Colina. Recordemos que el hombre en cuestión, que es Manuel, él era lugareño de acá. Entonces había esperanzas que efectivamente supiera de este refugio y que finalmente pudiera haberse entonces quedado allí con las otras dos chicas de 31 y de 21 años. También pudimos hablar con los pilotos y con el GOPE para poder entonces saber un poquitito más cómo fue el momento del rescate, chicos.
3: Dimos varias vueltas en primera instancia en el refugio arriba en Baños Colina, hasta que el primero que salió fue la persona de sexo masculino, nos hizo seña y ahí ya tuvimos algún grado importante certeza de que al menos él estaba bien. Buscamos un lugar óptimo para aterrizar, lo hicimos en una zona segura y desde ese lugar hicimos dos traslados, la primera con un funcionario del GOPE que bajó con esta persona masculina, y luego una segunda operación que otro funcionario del GOPE con las dos mujeres que están arriba.
4: Y ahí nosotros intentamos posar en un lugar que fuera estratégico, que pudiese Lelo poder posarse. Luego de eso nosotros realizamos una aproximación de infantería de aproximadamente 400-500 metros. La nieve igual estaba alta, como a un metro y medio, por ejemplo, más o menos, metro y medio. Y luego de eso ya llegamos con ellos, les dimos la tranquilidad y empezamos a realizar la extracción.
5: Ya, todo esto comenzó la noche del miércoles al jueves. La madrugada del jueves fue el último contacto de estas tres personas. Eso es, hay que recordar, en el inicio del fin de semana largo, o sea, justo antes de un feriado, o la jornada antes de un feriado, y cuando estaba empezando, ya había empezado en el sur el mega sistema temporal, el tren de sistemas frontales, y estaba a punto de llegar a la región metropolitana. Faltaba todavía algunas horas.
6: Ya había alerta.
0: Muy bien, ahí está entonces parte del relato que se hace con respecto a esta importante actividad que se vivió en el día de hoy, ¿no es cierto?, donde se rescató a Martina Núñez, Magdalena Retamal y Manuel Orellana. Ellos lograron llegar hasta el refugio de las Termas de Colina, donde obtuvieron víveres y abrigo para sobrevivir y fueron rescatados en horas de esta mañana.
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0: Vamos con más informaciones. El Servicio Nacional de Prevención y Respuesta ante Desastres, SENAPRED, informó que son 13 las personas fallecidas en el marco del sistema frontal que afecta a la zona centro-sur del país, centro-norte más bien, del país. En tanto, los desaparecidos bajaron a 4 tras la confirmación del hallazgo con vida de 3 jóvenes que estaban extraviadas en el cajón del Maipo.
1: También se precisó que son 3.469 las personas damnificadas entre las regiones de Atacama y la Araucanía. La directora de SENAPRED, Alicia Cebrián, también precisó que hay 1.552 albergados, de los cuales 644 corresponden a la región de Coquimbo. Las intensas lluvias dejaron 63.515 personas aisladas, concentradas en la región de Atacama y Coquimbo.
0: Sobre la afectación a viviendas, se reportaron 100 casas destruidas, 3.547 con daño mayor y más de 20.000 con daño menor. Cebrián confirmó que este miércoles saldrá un tercer vuelo con más de 9 toneladas de ayuda para las zonas afectadas en la región de Atacama.
1: Por su parte, el subsecretario del Interior, Máximo Pavés, anunció que el Ministerio de Educación resolvió suspender las clases para el resto de la semana en la región de Coquimbo, la provincia de Huasco y la comuna de Tierra Amarilla.

0: El ministro de la Secretaría General de la Presidencia, José García Rubinot, abordó trascendental el avance del proyecto de reconstrucción nacional en su tercer trámite en la Cámara de Diputados. La mega reforma fue aprobada casi en su totalidad, salvo por el mecanismo que dispone la compensación a los municipios por la exención de contribuciones para mayores de 65 años.
1: Ahora la norma será debatida en comisión mixta, en tanto se debatirá en el Tribunal Constitucional las objeciones de la oposición a la invariabilidad tributaria y compensación fiscal a las inversiones que enfrenten una anulación de su resolución de calificación ambiental.
0: A su vez, el gobierno evalúa vetar las normas de derecho al olvido financiero y anatocismo que el sector logró estampar en el proyecto. García Rubinot relevó que este es un proyecto muy, muy importante para el país, toda vez que busca poner a Chile en la senda del desarrollo, que recuperemos los niveles de inversión para crear empleo, también para recaudar más y de esa manera ir poco a poco equilibrando nuestras cuentas fiscales.
1: En esa línea dijo esperar que se reponga rápidamente la norma que nos fue aprobada ayer, porque si hay algo en lo que ha habido plena coincidencia, es que hay que asegurar a los municipios sus recursos, particularmente los del Fondo Común Municipal. Sobre las presentaciones de la oposición, el ministro aseveró que vamos a ir al Tribunal Constitucional a defender la posición del Ejecutivo.
0: Nosotros consideramos que nuestro proyecto cumple cabalmente con las normas constitucionales y por lo tanto vamos a ir a defender los puntos. Lo cierto es que esperamos que el Tribunal Constitucional falle en favor de la tesis del Ejecutivo. Chile ha tenido invariabilidad tributaria, por lo tanto yo no veo que vaya a haber ni un problema de constitucionalidad añadido.
1: Además, indicó que los próximos gobiernos, los próximos parlamentos, no quedan amarrados de mano. Ellos van a poder cambiar las normas tributarias, subir los impuestos, bajarlos. Lo que pasa es que los proyectos que quedan acogidos a la normativa o a la invariabilidad tributaria, claro, esos mantienen su tributación. Y eso es bastante razonable, dijo, y reparó que eso están haciendo los países con los cuales competimos.
0: Argentina acaba de aprobar invariabilidad tributaria por 30 años. La de nosotros, la mayor, quedaría en 20 años. Eso es lo que dice la ley. En lo que compete a la compensación fiscal por anulación del RCA, defendió que eso va a obligar a que las distintas instancias del Estado, donde se van aprobando los proyectos, puedan tener todo el rigor.
1: Es bastante injusto de que usted hace una inversión y va cumpliendo las distintas etapas, le van aprobando los proyectos, va cumpliendo con todas las exigencias que le hacen, y porque en la última etapa alguien pone un requerimiento, un tercero pone un requerimiento ante los tribunales, y los tribunales finalmente resuelven de que todo lo obrado, todo lo aprobado por todos los órganos públicos que han autorizado, estuvo mal hecho, ahondó.
0: Y afirmó que también la ciudadanía quiere certeza. Los inversionistas necesitan certeza para continuar invirtiendo, certeza jurídica, certeza económica, y por lo tanto a mí me parece que es una norma que tiene bastante sentido lógico.
1: Sobre los vetos del gobierno, García Rubinot apuntó que el ministro de Hacienda, Quirós, está analizando las situaciones que pudieran ser objeto de veto. Esperamos que lo pueda ya resolver. Si no es esta semana, será la próxima semana, porque también nos interesa poder finalmente promulgar el proyecto de ley. Y estando vetos pendientes, tampoco se podría promulgar.

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0: El gobierno debe tomar una determinación sobre las cuatro normas que podría vetar luego de la victoria de la mega reforma del ministro de Hacienda Jorge Quirós.
1: En paralelo, la administración CAS busca que la tramitación en comisión mixta de la compensación del Fondo Común Municipal para iniciar y terminar este miércoles hoy para seguir avanzando hacia la promulgación del Plan de Reconstrucción Nacional.
0: Y es que en una sesión que duró cerca de 3 horas y media, la Cámara de Diputados finalizó el trámite de la denominada mega reforma, dejando solo uno de los artículos para que sea remediado en una comisión mixta.
1: Las normas del corazón de la mega reforma, como la invariabilidad tributaria y la restitución en caso de la anulación de una resolución de calificación ambiental, que enfrentarán al Tribunal Constitucional, lograron avanzar. La supresión del artículo que instaurará la Sala Cuna Universal también se mantuvo.
0: Por su parte, la exención del pago de contribuciones a mayores de 65 años también fue aprobada, pero no la compensación del Fondo Común Municipal, que era mediante una fórmula parcial.
1: Esa norma se verá en una comisión mixta conformada por los senadores de la Comisión de Hacienda y 5 diputados que deberán ser votados hoy, que deberían ser Agustín Romero, también Diego Chalper, Flor Weiser, Jorge Brito y un quinto que debería salir entre Daniel Manucheri y Juan Marcelo Valenzuela.
0: De esta manera, los plazos en que funcionaría esa mixta son ahora el problema, ya que el gobierno busca que la conformación sea hoy. Sesionen a las 14 horas y pueda votarse el informe en la sesión ordinaria en la tarde en el Senado y en la sesión extraordinaria por cuenta de la luz de la Cámara a las 17:30.
1: En ese sentido, el presidente de la República, José Antonio Kast, hizo un llamado a que los plazos se cumplan lo más rápido posible.
2: Valoramos el paso que se ha dado, espero ahí la buena disposición de todos los sectores políticos para que ese punto que quedó ahora pendiente se resuelva rápido. Apenas los parlamentarios puedan, sean citados, ¿no es cierto?, como corresponde dentro de su semana legislativa.
1: En tanto, el rol clave para que este artículo se fuera a la comisión mixta fue de la Democracia Cristiana, que luego de conocer la propuesta de compensación total del gobierno, votaron a favor de la exención y en contra de la norma transitoria que entregaba una compensación parcial. El presidente de ese partido, el diputado Álvaro Ortiz, fue claro en recalcar que esto no es un acuerdo con el Ejecutivo, sino que se dio después de socializar la propuesta con los alcaldes de la Falange.
3: Vamos a hacer una oposición, pero no con una dinámica desde las trincheras. Y eso es lo que hemos llevado a cabo el día de hoy, después de dialogar con nuestros alcaldes, después de escuchar lo que nos presentó la Asociación Chilena de Municipalidades.
0: Otra arista que se debería esclarecer este miércoles son los vetos que ingresará la moneda a algunas normas del proyecto. En particular, son 4 las apuntadas: la eliminación del anatocismo, que es la única segura, el olvido financiero, el pago a 30 días a las pymes y la reposición obligatoria del servicio básico en zona de catástrofe.
1: Frente a este escenario, el jefe de bancada de Renovación Nacional, Diego Chalper, afirmó que extendieron una solicitud al gobierno para vetar las normas económicas que podrían resultar perjudiciales para sistemas de ahorro y pymes.
4: Nosotros somos partidarios que aquellas normas que, en nuestra opinión, rigidizan el mercado financiero, hacen más difícil el acceso al crédito, impiden que las pymes tengan más capacidad de acceder a financiamiento, el gobierno las vete, y así se lo hemos pedido al presidente José Antonio Kast.
0: Con todo, el veto más polémico probablemente sería la reposición de servicios básicos en zonas de catástrofe, justamente por la situación actual que enfrentan zonas del país, que se han visto afectadas de sobremanera por las precipitaciones de la última semana.
1: Fuentes indican que este veto es el que genera más dudas entre los equipos de gobierno, al ver que ingresar la censura podría generar un problema mediático mayor que simplemente dejarlo pasar.
0: En esa línea, el senador Carol, o la senadora en este caso, Carol Cariola, del Partido Comunista, extendió un llamado al gobierno para no ingresar el veto, dando a entender que sería poco oportuno dada la contingencia.
5: Me parece que esa es una norma absolutamente contingente a lo que está ocurriendo. Y me parece lamentable, me parece absolutamente fuera de lugar y además desconsiderado por parte del Ejecutivo querer vetar esta norma, con todo lo que está ocurriendo en estos días.
0: Bueno, cambiamos de inmediato el tema porque ahora nos vamos a la información. Fue detenido el Panda. Escuchemos precisamente lo que es esta información a nivel nacional.
6: de Santiago, es donde en estos momentos se encuentra ya detenido Benjamín Aedo, quien era buscado hasta hace un par de horas en toda la región metropolitana y con encargo en todo el país, precisamente por atacar a disparos a dos carabineros a los cuales dejó heridos, y donde se configura este delito de homicidio frustrado a carabinero de servicio. Les voy a mostrar parte de lo que está sucediendo acá en la comisaría, porque hubo mucho despliegue policial hasta hace unos minutos, porque no solamente en la comuna de Los Espejos, donde se realizó el operativo policial que logró la detención de este individuo, sino que desde el pasado viernes se realizaba una búsqueda intensa, meticulosa, para dar con el paradero de este delincuente, con un prontuario importante y que mantenía varias órdenes de detención. Sin embargo, no son estas órdenes de detención las que conducen al personal de la 42 Comisaría de Radio Patrullas a encontrarse con él ahí en el sector de cooperación con Los Carreras, en la comuna de Los Espejos, sino que son los patrullajes de esta unidad de carabineros de Radio Patrullas, unidad de reacción de prevención, que estaba operando en este lugar y donde iban a realizar justamente este control aleatorio de identidad. Este sujeto sabía perfectamente que sobre él habían investigaciones por homicidios, delitos de microtráfico, tenencia de armas y todas órdenes vigentes de detención que implican que él sea conducido inmediatamente a una unidad policial para comparecer ante los tribunales de garantía que lo están buscando. Y es por eso que justamente huyó. Es en ese momento en que el viernes nos enterábamos que él dispara posiblemente con un armamento que tiene capacidad para disparo automático y el cual justamente termina hiriendo en dos ocasiones, perdón, a dos funcionarios de carabineros de esta unidad, la 42ª Comisaría de Radio Patrullas. Afortunadamente las lesiones han permitido que uno de los funcionarios sea dado de alta el día de ayer, hay otro que permanece internado porque son sus lesiones más graves, sin embargo están en buen estado de salud, pero bajo esta situación. La semana pasada fue particularmente destacada de manera negativa en lo que tiene que ver con el tema de carabineros heridos, y de hecho un nuevo mártir para la policía en el sur de nuestro país en otro operativo. Por lo tanto, está muy sensible el tema de funcionarios heridos en contextos de procedimientos policiales. Respecto de esta detención en particular de Benjamín Aedo, todo comienza este viernes pasado a mediodía, cuando son estos dos carabineros baleados ahí en la comuna de Los Espejos, pero la red de cobertura, la red de protección que mantenía este sujeto le permitió estar oculto varios días, y de acuerdo a lo que se ha podido establecer, estuvo en al menos dos comunas. Hablamos de la comuna de San Bernardo y también la comuna de La Cisterna, donde incluso hay un sujeto detenido, alias El Gato, que le habría prestado cobertura en los traslados, ocultándolo y llevándolo a estas unidades, hasta estas comunas, y donde logró mantenerse oculto estos días. Sin embargo, sería un traslado realizado desde la parte sur de la región metropolitana hacia allá, lo que es la comuna de Los Espejos, el que termina delatándolo y activando todo el operativo del GOPE, del OS-9 de Carabineros, el personal territorial de Los Espejos, que esta mañana ahí en el pasaje 23 Sur con calle Monterrey se despliega para finalmente detener a este individuo. El despliegue fue importante. Muchos funcionarios policiales son los que participaron en este operativo, ya que es un sujeto peligroso. El hecho de que haya disparado directamente a carabineros, los haya herido, habla de un sujeto que es frontal, que tiene otros incidentes similares dentro de lo que son los litigios, las rencillas con bandas rivales en el mismo sector de Los Espejos, y esta mañana claramente el riesgo de que sucediera una situación similar a la del viernes pasado era muy posible. Por lo tanto, los resguardos de seguridad de la policía fueron amplísimos, rodearon todo este lugar, flanqueando ambas salidas del pasaje 23 Sur, tanto por calle Santa Anita como por calle Monterrey, para finalmente dar captura a este sujeto que intentó escapar por los techos. Sin embargo, la supervigilancia del personal policial permitió darle captura a este individuo de manera ya flagrante en su intento de escape sin causar lesionados, y él en buenas condiciones de salud. Durante esta mañana tuvimos oportunidad de estar en ese lugar de la comuna de Los Espejos, que, atención, está a solo un kilómetro y medio del lugar donde este sujeto disparó en contra de los funcionarios policiales. La dirección donde él estaba oculto dista tan solo un kilómetro y medio donde ocurrieron los hechos del pasado viernes. Por lo tanto, no estaba muy lejos de lo que era la zona también de vigilancia e investigación que el personal especializado del OS9 y también territorial de Los Espejos estuvo realizando diligencias durante esta mañana.
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0: Oye, muy bueno el relato, ¿eh? Paso a paso nos relató el periodista ahí de Canal 13, sí, de Canal 13, lo que fue precisamente la aprehensión de este prófugo de la justicia. 5 días estuvo prófugo este Benjamín Aedo, conocido como El Panda, principal sospechoso de balear a 2 uniformados que intentaron fiscalizarlo en la población José María Caro, en la comuna de Los Espejos.
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8: 13:25.
0: El gobierno de Rodrigo Paz informó este martes que está prevista próximamente una visita a Bolivia del presidente José Antonio Kast, misma que debió efectuarse en el periodo en el que hubo conflictos en el país andino y que fue reprogramada. Estamos terminando de ultimar detalle para ratificar la fecha de la visita del presidente Kast a Bolivia.
1: Esta tuvo que haberse dado en el tiempo en el que tuvimos los conflictos, dijo a los medios el ministro boliviano de Exteriores, Fernando Aramayo. Por las protestas registradas entre mayo y junio en Bolivia, la llegada del mandatario chileno se ha postergado, pero es una visita que ya está siendo reprogramada en estos días, agregó escuetamente el canciller.
0: Bolivia y Chile no tienen relaciones diplomáticas a nivel de embajadores desde 1962, salvo un paréntesis de 1975 a 1978 por la falta de solución a la centenaria reclamación marítima boliviana, aunque mantienen consulados generales en La Paz y Santiago.
1: Rodrigo Paz, que gobierna Bolivia desde noviembre pasado, señaló en varias ocasiones su intención de abrir un nuevo ciclo con Chile, con una agenda sobre todo económica y comercial, sin dejar de lado la aspiración marítima de su país.
0: En abril pasado, con motivo de la visita a Bolivia del ministro chileno de Exteriores, Francisco Pérez Maquena, la Cancillería del país vecino destacó que desde la investidura de Kast en marzo, la relación entre ambas naciones ha evolucionado hacia una agenda positiva, contribuyendo a la reconstrucción de las confianzas.
1: Paz y Kast coincidieron a principios de mes en la cumbre 68 del jefe de Estado del Mercosur, integrado por Argentina, Brasil, Uruguay, Paraguay y Bolivia, y del que Chile es un país asociado.

0: 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Vamos con más informaciones. Un 77,6% de cumplimiento en el cuadro de mando integral obtuvo el Hospital Clínico Herminda Martín en la última evaluación de instrumento técnico de establecimientos autogestionados en red desde 2025. Con este puntaje, el recinto asistencial se posicionó por sobre el promedio nacional, 74%, y el mínimo requerido, 75%.
1: Además, el Hospital Clínico Herminda Martín de Chillán logró cumplir de forma integral los artículos 16 y 18 del Decreto Supremo 38 del año 2005 del Ministerio de Salud, ubicándose como uno de los 7 hospitales públicos del país en satisfacer todos los estándares exigidos.
0: Pero más allá de las cifras, este logro tiene un impacto directo en la atención de las personas de la región, pues la herramienta de control de gestión evalúa distintos aspectos del funcionamiento hospitalario basado principalmente en 4 perspectivas estratégicas: sustentabilidad financiera, eficiencia operacional, gestión asistencial en red y calidad de la atención.
1: Ejemplos claros de ello son la ocupación y rotación de camas, también la tasa de egresos hospitalarios, el promedio de días de estada, la tasa de suspensión de intervenciones quirúrgicas, el cumplimiento de pautas de seguridad del paciente y los estándares de acreditación en calidad.
0: La jefa de la sección de control y gestión de procesos del Hospital Clínico Herminda Martín, Marcia de la Hoz, explicó que el resultado demuestra que el establecimiento funciona de manera coordinada en todas sus áreas. Esto significa que estamos trabajando de manera articulada en los ámbitos clínico, administrativo y financiero, con un objetivo común: entregar una mejor atención a las personas, destacó.
1: El Decreto Supremo 38 del año 2005 contempla cuáles son los requisitos de complejidad del establecimiento, el modelo de gestión y la autonomía financiera, defendiendo que debe contar con sistemas efectivos de medición de costos, calidad de atención y satisfacción usuaria, además de sistemas estandarizados, clínicos y de información. Si bien el establecimiento recibió las felicitaciones del Ministerio de Salud, dado los resultados del año 2025, el recinto asistencial debe continuar el trabajo de forma permanente y colaborativa para mantener y elevar la categoría del hospital autogestionado en red.
0: En este contexto, la directora subrogante del hospital, la doctora Jimena Espinosa, valoró el compromiso de los equipos que hicieron posible este resultado. Este hito es el fruto del trabajo diario de nuestros funcionarios y funcionarias que desde distintos ámbitos contribuyen al buen funcionamiento del hospital. Nos sentimos orgullosos de este resultado, pero continuamos comprometidos a seguir mejorando.
2: 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Son las 13 horas, 30 minutos.
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0: Detectives de la Brigada Investigadora de Robos Viro de Chigán detuvieron a un hombre de 35 años, nacionalidad argentina, como presunto autor del delito de robo en lugar no habitado que afectó a una óptica ubicada en el sector céntrico de Chigán. Hecho ocurrido el 17 de junio.
1: El jefe de la Viro Chillán, subprefecto Rodrigo Briones Ramos, señaló que en virtud a la orden de investigar del Ministerio Público, se realizó un proceso investigativo desde el sitio del suceso, que además fue afectado por un incendio. Además, es importante señalar que en el trabajo de primeras diligencias y el análisis de información entregada por un locatario vecino del sector, se logró recuperar la totalidad de insumos ortopédicos que fueron sustraídos.
0: El oficial de la PDI añadió que los detectives de la brigada especializada continuaron con la investigación, con análisis de cámaras, empadronamiento de testigos y la colaboración de la Oficina de Análisis Criminal OFAN Ñuble. Se logró individualizar al presunto autor de este delito de nacionalidad argentina.
1: Cabe hacer presente que el imputado mantiene situación migratoria irregular, se encuentra en situación de calle. Gracias a los antecedentes recabados, el Ministerio Público gestionó también una orden de detención que fue materializada por los detectives, poniendo al imputado a disposición del Juzgado de Garantía de Chillán, dijo el subprefecto Rodrigo Briones.
0: ¿Quién hizo la siguiente declaración con respecto a este hecho?
2: Buenas tardes, subprefecto Rodrigo Briones, jefe de la Viro Chillán. Se informa la detención de uno de los autores del delito de robo en lugar no habitado que ocurrió el pasado 17 de junio en una óptica del sector céntrico de la ciudad, donde dos sujetos sustraen distintos elementos ortopédicos, los cuales ocultan en un local vecino. En esa oportunidad, con antecedentes que se trabajaron, se analizaron, entregados por los mismos locatarios, se logró ubicar la totalidad de las especies sustraídas. En el proceso investigativo, que correspondió principalmente al análisis de cámaras de seguridad con que contaba este local, además de las cámaras municipales que se encuentran en el sector céntrico, se logró individualizar a uno de estos autores, el cual es un sujeto de

0: La causa logró gestionar la orden de detención respectiva. Después de una búsqueda de este sujeto por el sector céntrico, logró ser ubicado y detenido para ser puesto a disposición del juzgado de garantía de calle Chillán.
1: Muy bien, ahí estaban entonces las palabras del subprefecto Rodrigo Briones con respecto a esta detención de imputado por robo en céntrico local comercial de Chillán.

0: Más de 100 dirigentes del transporte público mayor provenientes de distintas regiones del país ya confirmaron su participación en el Congreso Nacional de la Confederación Nacional de Transporte Público Mayor de Chile, CONABUS, que se desarrollará en Chillán entre jueves 30 de julio y el sábado 1 de agosto.
1: La organización confirmó también la asistencia del ministro de Transporte y Telecomunicaciones, Luis de Grange. Durante 3 jornadas, la capital de Ñuble se convertirá así en el centro de discusión de la industria, reuniendo a representantes gremiales, autoridades y empresas relacionadas con el transporte público.
0: Entre los asistentes se encuentran delegaciones provenientes de Antofagasta, Calama, Vallenar, Rancagua, Talca, Los Ángeles, Concepción, entre otras ciudades del país. Los participantes abordarán los principales desafíos que enfrenta actualmente el sector y las propuestas que los transportistas buscan plantear ante las autoridades.
1: El programa contempla exposiciones sobre materias de interés para la industria y espacios de conversación entre dirigentes, especialistas, representantes del gobierno y actores vinculados con la actividad. También se realizarán presentaciones de empresas proveedoras de tecnologías, productos y servicios destinados a mejorar la seguridad, eficiencia, modernización y operación del transporte público mayor.
0: El presidente de CONABUS, Humberto Llanos, destacó la convocatoria alcanzada y señaló que la presencia de más de un centenar de dirigentes demuestra la relevancia que ha adquirido el encuentro.
1: Ya tenemos confirmada la participación de más de 100 dirigentes provenientes de distintas ciudades del país y 20 empresas del ecosistema, lo que refleja el interés que existe por reunirnos, analizar la realidad de nuestra industria y avanzar en propuestas concretas para fortalecer el transporte público mayor, afirmó Llanos.
0: El dirigente sostuvo que el Congreso permitirá fortalecer la coordinación entre las organizaciones gremiales y generar un diálogo directo con las autoridades responsables de las políticas de transporte. Este congreso reunirá en Chillán a dirigentes, autoridades y empresas vinculadas con nuestra actividad.
1: Queremos compartir experiencias, conocer nuevas herramientas y abordar de manera seria los desafíos que enfrenta el sector, señaló. Llanos valoró especialmente la confirmación del ministro Luis de Grange, indicando que su presencia permitirá plantear directamente las principales inquietudes de los operadores.
0: La participación del ministro es muy importante para nosotros. Será una oportunidad para plantear nuestras preocupaciones, pero también para presentar propuestas y buscar acuerdos que permitan mejorar el transporte público en las distintas regiones del país, sostuvo. Entre los temas que se marcarán en la agenda se encuentra la modernización de los servicios, la incorporación de nuevas tecnologías, la seguridad, los costos de operación y las condiciones necesarias para mejorar la calidad del servicio entregado a los usuarios.
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3: 13 horas, 38 minutos.

El secretario regional ministerial de Energía de Ñuble, Cristian Jaque, valoró los avances del proyecto de tramitación eléctrica Itagüe-Hualqui, iniciativa desarrollada por CELEO, que actualmente se encuentra en etapa de preconstrucción en la región y que forma parte de las obras estratégicas

0: contemplada en la expansión del sistema de transmisión nacional. El proyecto, que considera su desarrollo en las comunas de Cauquecura, Coelemu, Quirihue y Terehuaco, permitirá fortalecer la capacidad de transmisión del sistema eléctrico nacional, contribuyendo así a disminuir restricciones existentes en la red y habilitando mejores condiciones para la integración de nuevas inversiones y proyectos energéticos. El Seremi de Energía de Ñuble, Cristian Jaque, destacó la relevancia de este avance para el desarrollo regional y nacional, puesto que este proyecto representa un paso importante para fortalecer la infraestructura energética que necesita Ñuble y el país para enfrentar los desafíos del futuro. Una red de transmisión más sólida permite mejorar la seguridad del suministro eléctrico, facilitar la incorporación de nuevas iniciativas productivas y generar condiciones para el crecimiento, señaló la autoridad regional. Actualmente, el proyecto se encuentra desarrollando labores de planificación, coordinación institucional y relacionamiento temprano con los territorios involucrados, con el objetivo de preparar las condiciones necesarias para una ejecución responsable y acorde a las características locales.
1: El Seremi Jaque también destacó el compromiso del gobierno del presidente José Antonio Kast con el fortalecimiento de la infraestructura energética, estrategia para el desarrollo del país, indicando que el gobierno del presidente José Antonio Kast ha reafirmado su compromiso con concretar las obras habilitantes que Ñuble y Chile requieren para impulsar el crecimiento, la inversión y la seguridad energética.
0: Avances como los que vemos en este proyecto permiten generar las bases para nuevas oportunidades de desarrollo regional, fortaleciendo la competitividad y mejorando la calidad de vida de las personas.
2: Este proyecto representa un paso importante para fortalecer la infraestructura energética que necesita Ñuble y el país, con el fin de enfrentar los desafíos del futuro. Una red de transmisión más sólida permite mejorar la seguridad del suministro eléctrico, facilitar la incorporación de nuevas iniciativas productivas y generar condiciones para el crecimiento. El gobierno del presidente José Antonio Kast ha reafirmado su compromiso con concretar las obras habilitantes que Ñuble y Chile requieren para impulsar el crecimiento, la inversión y la seguridad energética. Avances como los que vemos en este proyecto permiten generar las bases para nuevas oportunidades de desarrollo regional, fortaleciendo la competitividad y mejorando la calidad de la vida de las personas.

0: Con la presencia del delegado presidencial Diego Sepúlveda, alcalde del Carmen Renán Cabezas, seremi de Seguridad Pública Héctor Ponce, además de autoridades comunales y representantes de organizaciones sociales, se realizó la entrega e inauguración de dos nuevos vehículos destinados a fortalecer la seguridad en la comuna del Carmen, en el marco del proyecto Fortalecimiento Patrullaje Preventivo El Carmen Junto a Ti. La iniciativa contempla una inversión total de 76.920.000 pesos, de los cuales 51 millones de pesos fueron financiados por la Subsecretaría de Prevención del Delito y 25.920.000 por la Municipalidad del Carmen. El proyecto incorpora una camioneta para el patrullaje preventivo mixto y un segundo vehículo destinado a reforzar las labores de seguridad ciudadana, lo que permitirá ampliar la cobertura de vigilancia, especialmente en sectores rurales, mejorar los tiempos de respuesta ante emergencias y fortalecer el trabajo coordinado entre el municipio y Carabineros de Chile. Las autoridades coincidieron en destacar que esta inversión representa un avance concreto para fortalecer la prevención del delito y entregar mayor seguridad a las familias de Ñuble. El delegado presidencial, Diego Sepúlveda, valoró el impacto que tendrá esta iniciativa para los vecinos del Carmen.
1: Buenas noticias para el Carmen. Llegan dos nuevos vehículos gracias a la Subsecretaría de Prevención del Delito y también de la Municipalidad del Carmen, que van a aumentar en un 200% la capacidad de respuesta para los vecinos de esta comuna. Mayor sensación de seguridad, pronta respuesta y sobre todo tranquilidad para los vecinos del Carmen.
0: Por su parte, el alcalde del Carmen, Renán Cabezas, destacó el trabajo conjunto entre las instituciones para concretar este proyecto y expresó lo siguiente. Escuchamos a continuación precisamente al alcalde del Carmen.
2: Muy contentos con este tremendo apoyo por parte del gobierno, la Subsecretaría de Prevención del Delito, que nos permitió hacer un aporte económico para la adquisición de estos vehículos. Como municipalidad también hicimos un aporte. Lo importante es que cuando están las instituciones trabajando en conjunto, municipalidades, el gobierno, la subsecretaría, tenemos estos tremendos resultados, dos nuevos vehículos que nos van a mejorar y ayudar a llegar a todos los sectores en materia de seguridad.
0: En tanto, el seremi de Seguridad Pública de Ñuble, Héctor Ponce, resaltó la inversión realizada para fortalecer la capacidad operativa de la comuna.
3: Hoy nos encontramos en la comuna del Carmen, inaugurando dos importantes vehículos a través del Sistema Nacional de Seguridad Municipal, con un aporte también de la municipalidad de 26 millones de pesos, sumados a los 51 millones de pesos que puso el Ministerio de Seguridad para la adquisición de estos dos importantes vehículos.
0: Bueno, ¿y qué opina la gente del Carmen? Pues en este caso el presidente de la Unión Comunal de El Carmen, Martiriano Figueroa, valoró el impacto que tendrá la incorporación para los vecinos.
4: Porque significan mucho dos camionetas de seguridad que lleguen acá, porque eso ha aumenta también más personal para seguridad y eso estamos súper avanzados. Más las cámaras de seguridad que hay en la comuna, sí que en realidad estamos súper potenciando la seguridad.
0: Con esta inversión, el gobierno reafirma su compromiso con el fortalecimiento de la seguridad de Ñuble, impulsando iniciativas que permiten mejorar la prevención del delito mediante una mayor coordinación entre las instituciones, mejores herramientas para el patrullaje preventivo y una respuesta más oportuna frente a las necesidades de la ciudadanía.
5: 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La temperatura, 13 grados. 13 horas, 46 minutos.

0: Un cruce entre el gobernador de Coquimbo, Cristóbal Juliá, independiente Evópoli, y el ministro de Vivienda y Urbanismo, Iván Poduje, provocó una dura respuesta desde la Asociación de Gobernadores Regionales de Chile, Agorechi, contra el secretario de Estado, quienes criticaron su reiterada conducta irrespetuosa y lo llamaron a no aprovecharse de una situación de emergencia para construir conflictos artificiales.
1: La polémica radica a que hace algunos días Juliá señaló a un medio local, mi radio, LS, en el marco de la emergencia por el sistema frontal que ha afectado a la región, que hoy tuvimos dos ministros que no le avisaron a nadie que venían. Yo me enteré por la prensa. Me parece impresentable que vengan a sacarse fotos cuando la gente espera soluciones y coordinación.
0: Ante estas declaraciones, uno de los aludidos, el ministro Poduje, publicó un video en sus redes sociales en que respondió a la autoridad regional y señaló: escuchaba al gobernador y quiero decirle que acá nadie se está sacando fotos. Nosotros vinimos a trabajar acá.
1: Yo lamento si a usted no se le informó oportunamente, pero acá estamos trabajando. Y yo le escribí y lo llamé personalmente para decirle eso y lo invitamos a que pueda venir acá. Creo que los gobernadores tienen autonomía. Nosotros le informamos. Si no fue el canal adecuado, lo lamentamos, pero acá justamente lo que la gente quiere son soluciones, coincidió.
0: Añadió que en Senapred, gobernador, usted puede venir al tiro si quiere, y acá nadie está sacando fotos. Las únicas fotos que estamos viendo son las fotos satelitales, donde están los problemas localizados.
1: La situación escaló y salió en defensa de Juliá la Asociación de Gobernadores Regionales de Chile, Agorechi, quienes a través de un comunicado destacaron nuestro reconocimiento al rol que han tenido los gobernadores y alcaldes como primera línea de respuesta regional. Solo a través del trabajo conjunto hemos podido avanzar en momentos difíciles.
0: Es justamente en este contexto de unidad, propósitos ante la emergencia, es que también señalamos nuestro profundo malestar por los dichos del ministro de Vivienda y Urbanismo, Iván Poduje Capdeville, referidos contra el gobernador de Coquimbo, Cristóbal Juliá de la Vega, mientras afrontaba las complejas emergencias que vive la región, sostuvieron.
1: En ese sentido profundizaron que esta reiterada conducta irrespetuosa del ministro, donde busca normalizar la falta de respeto y la descalificación por redes sociales sean la forma de relacionarse, daña el esfuerzo y compromiso que tiene el presidente José Antonio Kast de recorrer las regiones afectadas por los temporales, de construir una agenda de trabajo con las regiones, con los gobernadores regionales, y además entorpece inoportunamente el trabajo serio que se hace en torno a las emergencias desde el Comité para la Gestión de Riesgos de Desastres COGRID.
0: En el rol de funcionario de confianza del presidente, que el ministro Poduje Capdeville debiera colaborar, articular y sumarse al trabajo que desarrollan autoridades comunales y regionales electas por la ciudadanía y no aprovecharse de una situación de emergencia para construir conflictos artificiales. Dijo: estamos en emergencias de gran afectación nacional y debe situarse en ese contexto y no como si estuviese aún en el programa de televisión en donde se hizo conocido, arremetieron desde la Asociación de Gobernadores Regionales de Chile.

0: Nos vamos al ámbito internacional. El gobierno de México presentó 20 denuncias ante fiscalías estatales y de condado de Estados Unidos por la muerte de 17 connacionales ocurridas desde mayo durante operativos o bajo custodia del Servicio de Inmigración y Control de Aduanas, ICE, en una nueva escalada de las acciones comprendidas o emprendidas más bien para exigir el esclarecimiento de los casos.
1: En un comunicado, la secretaria de Relaciones Exteriores de ese país informó hoy que las denuncias fueron interpuestas el pasado 13 de julio por el embajador de México en Estados Unidos, Roberto Lasseri, en las jurisdicciones donde ocurrieron los fallecimientos, 8 ante fiscalías estatales y 12 ante fiscalías de condado en Arizona, California, Florida, Georgia, Illinois, Louisiana, Missouri y Texas.
0: Además de estos recursos, la Embajada de México remitió el 14 de julio al Departamento de Justicia por conducto del Departamento de Estado la denuncia elaborada por la Fiscalía General de la República con la solicitud formal de abrir investigaciones sobre los 17 casos e informar sobre el curso de las indagatorias.
1: La Cancillería precisó que las acciones forman parte del seguimiento a las medidas anunciadas el pasado 9 de julio por la presidenta Claudia Sheinbaum de México, luego de que el gobierno de ese país denunciara la muerte de 17 connacionales en operativos o centros de detención del ICE desde mayo de este año.
0: Asimismo, informó que el embajador Lasseri sostuvo la semana pasada reuniones con autoridades del Departamento de Seguridad Nacional y del ICE, a quienes expresó la preocupación del gobierno mexicano por las condiciones en los centros de detención, incluidos los administrados por empresas privadas, y solicitó el esclarecimiento de cada uno de los fallecimientos.
1: En paralelo, el canciller Roberto Velasco Álvarez envió una carta al alto comisionado de las Naciones Unidas para los Derechos Humanos, Volker Stark, para solicitar que el organismo recabe información mediante solicitudes de aclaración a Estados Unidos, analice si los hechos son compatibles con los instrumentos internacionales de derechos humanos y emita recomendaciones para prevenir casos similares.

0: Bueno, y se están dando a conocer más informaciones, más detalles de lo que fue precisamente la detención de Benjamín Aedo, más conocido como el Panda. Esta mañana personal del OS9 y el GOPE de Carabineros lograron la detención de Benjamín Aedo, más conocido como el Panda, a quien es el principal acusado de balear a dos carabineros el viernes pasado en Los Espejos.
1: Tras 5 días prófugo, el sujeto cayó en un domicilio de la misma comuna donde estaba siendo resguardado por otras personas. Al ver la presencia policial, el Panda intentó huir por los techos de casas vecinas, siendo finalmente capturado por los efectivos.
0: La policía llegó allá luego de un trabajo investigativo y de inteligencia que permitió ir acorralando a Aedo. De hecho, ya hay 3 encubridores detenidos.
1: Uno de ellos fue capturado ayer y es acusado de ser quien trasladó y prestó ropas a el Panda para ocultarse. Los otros 2, un hombre y una mujer, cayeron hoy en la misma vivienda que estaba Aedo.
0: El primero fue formalizado ayer por la Fiscalía Metropolitana Sur, mientras los toros 2 junto a El Panda serán formalizados mañana.
1: Una vez confirmada la captura de Aedo, el ministro de Seguridad, Martín Arrau, publicó en su cuenta X que dijimos que lo íbamos a encontrar, lo capturamos. El Panda, acusado de disparar más de 37 veces contra 2 carabineros, ya está detenido. Esto les espera a todos quienes atenten contra nuestras policías. Serán perseguidos, encontrados y puestos ante la justicia, dijo.
0: Agregó que felicitaciones a los equipos del GOPE, OS9 y Radio Patrulla por la labor rápida e incansable. En Chile no hay espacio para relativizar estos ataques. No existe contexto ni causa que justifique disparar a matar contra un carabinero. Ahora le corresponde a la justicia hacer su parte con todo el rigor de la ley y sin contemplaciones con quien no tuvo ningún respeto por la vida.

0: 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Este es el informe del tiempo. -13.8°, la temperatura en este instante en nuestra ciudad. La máxima para hoy está pronosticada en 14 grados. La presión barométrica 1017 milibares y la humedad alcanza el 81%. Es todo en cuanto a Ñuble Noticias, edición central. Les invitamos cordialmente a permanecer en sintonía. Se viene Ñuble Deportivo. Hay información relacionada con lo que es el fútbol del fin de semana. Fútbol que es muy posible que no se juegue, pero todavía no está claro todo aquí. Lo comentarán quienes saben de fútbol, de deportes, de estadísticas. Ñuble Deportivo. Gracias, buenas tardes.
1: Buenas tardes.

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1: Radio Ñuble, la sintonía grande, le indica la hora. Son las 13 horas, 56 minutos.
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2: ¿Cómo están? Buenas tardes, Ñuble Deportivo. Comienza en Radio Ñuble la sintonía grande, miércoles 22 de julio. En estos momentos en el tenis está jugando Alejandro Tavilo los octavos de final del ATP de Estoril. Destaquemos que la FIFA da a conocer el 11 ideal del Mundial. A España y Francia son los que más jugadores aportan. Tenemos noticias de Alexis Sánchez que define ya su futuro. Si no sigue en una Liga Top de Europa, ¿volvería? A lo mejor a Chile. Tenemos Copa Sudamericana. Recordemos que ayer hubo partidos en Venezuela. Hoy tenemos en Colombia, en Perú y en Argentina partidos de la Sudamericana. Recordando que mañana juega O'Higgins. Conoceremos así más deportes, más fútbol, acá en Ñuble Deportivo en esta edición. Y Ñublense, hoy vamos a tener noticias, qué pasa con los Diablos Rojos de cara a su próximo rival Palestino el día domingo, que hasta el momento se está jugando el partido acá en Chillán. Hoy habló JJ Rivera. Esto y mucho más en esta edición de Ñuble Deportivo, el equipo de primera.
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4: 14 horas, 7 minutos.
5: Hola, ¿cómo están? Muy buenas tardes, bienvenido a esta edición de Ñuble Deportivo en esta jornada, día miércoles, claro que sí, 22 de julio de este año 2026. Oiga, es un día que para de llover, llueve, aparece un poquito el sol, en fin, nos tiene ahí un poco complicado, pero en definitiva nos ha dado un poquito de tregua, ¿no? Este sistema frontal y todo lo que ha estado ocurriendo con aquello, así que por lo tanto es un tema no menor, pero hay que estar preparado, porque de que va a llover harto, sobre todo se habla de mañana, ya que sería como el día más un poquito complicado y todo aquello. Y a propósito también un poco para clarificar, porque estamos a la espera a ver si podemos contactarnos ahí con el gerente de Ñublense, en este caso el señor Mardones. Estamos junto a Felipe y por eso no está en este minuto, porque está en esa posibilidad. ¿Qué pasa con mucha gente nos pregunta, porque ya se suspendió un partido de la Liga de Primera, el partido de Coquimbo. Ya ese partido no se juega y ya la NFP le colocó partido suspendido. ¿Qué tal, Felipe? ¿Cómo le va? Primero que nada, buenas tardes.
2: ¿Cómo está, Jorge Hernán? Buenas tardes y amigo de la sintonía. Así es, como usted dice, Jorge Hernán, Coquimbo y la Udeconce ya partido cancelado. Así le puso, digamos, ahí la NFP en la programación, partido cancelado, que hasta el momento
5: Serena,
2: ha sido.
5: Disculpa, ¿qué pasa con Serena? Que juega con Católica, tengo entendido en el Claro Arena.
2: Sí, la Serena juega de visita ante la Católica.
5: ¿Y ese partido se mantiene hasta este minuto?
2: Se mantiene.
5: Hablo por el tema de Serena, que tiene que viajar, lo hará en avión entonces, como para...
2: Seguramente, y se acuerda que ayer decíamos también que el estadio también había sido afectado, la portada.
5: Claro.
2: Pero cómo esta vez juega, digamos, de visita a la Serena, no...
5: Hasta el minuto se sigue manteniendo. El resto de la fecha, todo está igual hasta este minuto, don Felipe, ¿no? Sí. Por parte de la ANFP estoy hablando.
2: Todo está igual, para el 24, o sea, el viernes a las 6, Calera Everton... Colo-Colo Limache a las 20:30, luego Huachipato Cobresal a las 5:30, hablamos del día sábado, a las 20 horas Católica La Serena, Ñublense el domingo, recordemos, a las 3 con Palestino, Audax Universidad de Chile, 5:30, y a las 20:30 Concepción O'Higgins.
5: Ya que está usted ahí, revíseme la primera vez si es que también tiene algún partido que se haya un poco como suspendido, Felipe, si es que aparece algún partido suspendido, la otra vez suspendieron toda la fecha la semana pasada. Hable de la segunda fecha, que esa es la que están programando, vale decir, fecha 17, por así
2: decirlo. Sí, a ver, no hay ningún partido suspendido hasta el momento. Todo ya, jugándose.
5: Ya, porque en ese sentido la primera vez va a jugar la fecha 17 este fin de semana, ¿eh? Para claro. Que quede claro, la fecha 17 va a jugar este fin de semana el fútbol de la primera vez, la 16, que tenía ya el partido la semana pasada, está suspendida completa y bueno, veremos cuándo la va a reprogramar la ANFP. Así que por lo tanto eso es ya claro para que quede ahí también, no menor, de que entonces está suspendida la primera fecha completa la primera vez, pero este fin de semana se va a jugar la fecha 17, o segunda fecha, usted quiere la segunda rueda.
2: Sí, pero mire, mirando acá, Jorge, mirando los locales.
5: Sí.
2: En Iquique.
5: No hay problema.
2: En Valparaíso.
5: Sí, ahí tenemos problemas.
2: Puede ser, Marte, pero también. Claro. Curicó.
5: No tendría tanto inconveniente.
2: En Calama tampoco, Cobreloa de local. Puerto Montt en el sur. En Talca, en el fiscal de Talca. Arica, San Marcos de Arica, no creo. Y en la capital, la Unión Española.
5: Hasta el minuto, estimados auditores, el único partido que está suspendido es en primera división, el partido de Coquimbo, que tenía que jugar de local, por lo tanto es suspendido. El resto está todo habilitado, ¿ya? Todo habilitado para jugarse, para que usted no tenga mayor inconveniente. Lo mismo nos acaba de contar Felipe también en la revisión que hemos hecho por parte de la NFP, en lo que se refiere a los partidos del fútbol de la B, que van a jugar la segunda fecha, la segunda rueda, también se jugaría íntegramente durante este fin de semana. Así que, por lo tanto, hay un poco llevando de tranquilidad. Ahora, reitero, vamos a esperar también, porque los partidos se pueden suspender, disculpa Felipe, si no me equivoco, 48 horas antes, ¿no?
2: Son 48 horas
5: antes, menos, 48
2: horas
5: antes,
2: por los viajes
5: y todo lo que implica. Así que hasta el minuto todavía nos quedaría mañana, como que podría ser la última alternativa de Ñublense como para suspender el partido, no sé, por el sistema frontal que viene y todo aquello. Pero estábamos revisando con Felipe el tema también de la dirección meteorológica, soy honrado, dirección meteorológica en cuanto a lluvia, y se habla que no tendríamos lluvia de tan gravedad, por ejemplo, ya el día sábado y el día domingo, lo que obviamente dejaría en condiciones de que el partido a las 3 de la tarde se pueda jugar en este sentido, Felipe, ¿no?
2: Sí, a ver, mirando acá, ¿sí? Chubascos todo el día sábado.
5: ¿Ya?
2: Domingo se habla de lluvia con viento, pero en la mañana.
5: En la mañana, no en la tarde.
2: No en la tarde, en la tarde se habla de chubascos.
5: Muy bien, así que ahí estaría un poco la instancia también en cuanto al tiempo. Y reiteramos, llamamos, no nos contestó ahí el gerente de Ñublense, pero estábamos a la espera a ver si la posibilidad nos puede devolver el llamado para tener ya la claridad de Ñublense referente a esta instancia, o si Ñublense definitivamente está pidiendo al NFP que a lo mejor suspendiera el partido. Pero reitero, todo eso es extraoficial. Lo claro es que el partido se juegue, está programado para las 3 de la tarde del día domingo, ¿cierto?
2: Sí, señor.
5: Muy bien, vamos rápidamente, Felipe, porque usted ya algo nos contaba. ¿Ya? Ayer comenzó la Sudamericana, playoff, partidos de ida, se jugaron algunos compromisos, hoy día también hay. O'Higgins ya está instalado en Argentina, ya entrenó durante la jornada, eso lo voy a contar dentro de un ratito más, pero cuénteme, ¿qué pasó ayer y qué pasó hoy?
2: Sí, recordemos que ayer se jugaron dos partidos ya en este reinicio de la Sudamericana y jugaron en Uruguay Nacional ante Tigre y ganó Tigre 3-0.
5: Correcto.
2: Sí, Nacional, digamos, tuvo también ahí expulsados. Saculini, en el minuto 49, fue el expulsado en el cuadro de Nacional. Elías, en el minuto 2. Russo, el minuto 44, y luego el minuto 90, Cabrera, los goles para Tigre. Esos fueron, digamos, el primer partido, y luego jugó la Universidad Central de Venezuela.
5: ¡Güey! La Universidad Central de Venezuela, o sea que eso tiene que decir
2: UCB.
5: UB, mejor dicho.
2: UCB, claro, pero mayormente uno le dice UCB.
5: Ya.
2: ¿Ya? Esa es la Universidad Central de Venezuela, lo anoté, así que perdió. Perdió frente a Santos de Brasil 4-1.
5: Ya, dejemos claro que estos son partidos de playoff, ¿cierto? De Copa Sudamericana. Aquí son partidos de ida durante esta semana. La próxima semana se juegan los partidos de vuelta. Y los ganadores, quienes saquen más puntaje, entran a los octavos de final de la Sudamericana, para que quede bastante claro con aquello.
2: Muy bien. Y los vamos a los partidos de hoy, dijo un amigo. A las 6 de la tarde jugarán Independiente Medellín con Vasco da Gama.
5: 6 de la tarde.
2: 20:30 en Perú.
5: Ya.
2: Sporting Cristal con Bragantino, del Brasil. Y por último, también mismo horario, en Argentina, Lanús jugará con Cienciano del Perú.
5: Muy bien, ahí están entonces los compromisos de hoy día, que son tres. Mañana tenemos acción con O'Higgins, que ya, sí, este paréntesis, le cuento rápidamente. O'Higgins entrenó este día miércoles ya en las instalaciones de Defensa y Justicia, en donde está afinando los últimos detalles para enfrentar a Boca por la ida de los playoffs de la Copa Sudamericana 2026. El plantel celeste utilizó incluso el recinto de Halcón de Varela para complementar su preparación en territorio argentino y agradeció públicamente la gran hospitalidad del recibimiento entregado por el conjunto de Florencio Varela. O'Higgins va a visitar a Boca este día jueves 23 de julio, como ya nos contaba Felipe, a las 20:30 horas en el Estadio La Bombonera de Buenos Aires. Esto es lo que será el primer capítulo de una serie que va a definir a uno de los clasificados a la octava final del torneo continental, como lo es la Sudamericana. El equipo rancagüino buscará así obtener un resultado favorable como visitante para afrontar con mejores opciones la revancha ante un Boca que va a intentar aprovechar la localía y el respaldo de sus aficionados en uno de los escenarios más exigentes. No, puede conocer la Bombonera, ¿no?
2: No, claro.
5: El hecho de estar ahí complicado, ya. Pero bueno, el encuentro de vuelta se va a jugar, escúchelo bien, el próximo día jueves 30 de julio, o sea, la próxima semana, también a las 20:30 horas en el Estadio El Teniente Rancagua. Allí O'Higgins va a cerrar la llave ante su público y se va a definir el equipo que va a continuar en la Copa Sudamericana. Así que, por lo tanto, ahí está todo lo que respecta a Estojín, que viajó ayer, que ahí tuvo turbulencia en el avión. Ahí veía unos videos hoy día en la mañana que filmaron los propios jugadores y les tocó, claro, bastante turbulencia. Bueno, generalmente, tengo entendido, así lo he escuchado yo he viajado a Argentina por tierra, soy honrado por tierra. Nos contan que generalmente pasa eso, ¿eh? Que hay turbulencia, sea por mal tiempo, sea de repente por los vientos, que muchas veces están ahí en el sector colierano. Exacto, así que por lo tanto pasa.
2: Oye,
5: que así,
2: Jorge, y además también de Boca se lesionó Palacio.
5: No le puedo creer.
2: Sí, pues el chileno Palacio, se acuerda que venía jugando
5: partidos. Venía entrenando, venía trabajando, había jugado un partido amistoso por ahí.
2: Había jugado también la Copa Argentina también la semana pasada, así que Palacio se lesionó y quedó fuera entonces con el partido de frente a O'Higgins. El duro revés sufrió el futbolista chileno Carlos Palacio, en Boca, luego de presentar nuevas complicaciones físicas que lo dejan fuera del partido de mañana.
5: Ya.
2: El exjugador de Español y Colo-Colo venía a sumar minutos en el triunfo 2-0 ante Sarmiento por la Copa Argentina. Luego, y además que duelo que marcó el fin de un semestre de inactividad.
5: ¿Ve?
2: Sin embargo, los planes de sumar regularidad se vieron interrumpidos. Según informó el medio argentino TIC Sport, Palacio sintió molestias en el aductor durante los últimos entrenamientos, situación que lo obligó al cuerpo técnico Xeneize a excluirlo de la lista del partido de mañana.
5: No ha podido Palacio.
2: No hay caso.
5: No hay caso. Fíjate que me recuerdo su paso en Brasil, no me recuerdo el equipo, no me quiero carrilear, Felipe. No le fue del todo bien, ¿no? No, tampoco. Recuerda que ahí después volvió nuevamente a Colo-Colo.
2: Sí.
5: En Colo-Colo no tengo nada que decir. Creo que hizo una campaña bastante interesante hasta que sale esta opción de irse nuevamente al fútbol extranjero, sudamericano, obviamente, como es Boca, en donde comenzó, yo creo, bastante dubitativo, en algunos minutos apareciendo el Palacio que estábamos acostumbrados
2: Vasco a ver. Vasco da Gama.
5: Vasco da Gama, gracias. Eso
2: Vasco
5: fue en Brasil.
2: Da Gama en Brasil.
5: Y después, obviamente, no ha podido levantar cabeza, las lesiones, y no sé qué pasa con él, ¿eh? Definitivamente hay un tema ahí, no sé cómo llamarlo, psicológico, personal, sí, de su formación, no sabría decírtelo, pero
2: le la ha ansiedad también a lo mejor de jugar, también a lo mejor también le puede haber pasado la cuenta, a lo mejor, Jorge, puede claro, que haya, a lo mejor haya estado.
5: Si tú ves un poco la historia de Palacio, como que va entendiendo algunas cosas, algunas no puede entender todas, pero tal vez eso lo ha marcado él profundamente y hoy día que se encuentra, ¿no?, con esto del fútbol, en donde, reitero, no tengo nada que decir, en Colo-Colo le ha ido bien, mayor dinero, hoy día en Boca me imagino que mucho más y todo eso. Yo creo que lo hizo ahí perder un poco el norte y no estoy hablando de pisar en cascaritas de huevo, estoy hablando en su forma, en su sí, forma correcto. Como él. Y se le fueron definitivamente las estrellas muy arriba y ahí
2: seguramente
5: tú quedas claro y pierdes el norte. Entonces, bueno, esperemos que en algún minuto algún técnico, alguien lo pueda tomar, lo pueda guiar y lo pueda enmendar. Creo que condiciones tiene, y no solamente para estar ahí en Argentina, yo creo que perfectamente para estar en Europa. Pero, te reitero, este tema de la cabecita, como lo dice muy bien Andrés, que está conectada con cierta parte del cuerpo posterior donde estamos sentados ante instante, le pasa un poco la cuenta, así que pasa directo, claro, pasa directo. Así que por lo tanto, reitero, bueno, ojalá, te reitero, yo vuelvo a insistir, creo que tiene las condiciones, tiene, oye, tú te ríes.
2: No, pero, claro, pero es fíjate, que la manera del jugador del...
5: Claro, es que, ¿sabes tú? Mira, disculpe, y 30 segundos nomás, Andrés, profesor Salomón, cuéntenos. Oye, muy brevemente, estos cabros de la generación dorada de Chile, cuando los tomó Bielsa, no pasó ni un mes y medio, y Bielsa los sentó a todos, pero a todos, sin excepción, no dejó a ninguno. Porque tenía que hablarle a todos, pero
2: sí, correcto.
5: La conversación que él tenía iba para algunos. Y a eso algunos, pero contándoselo a todos, se le hizo claro. ¿Qué es lo que quieren ustedes? ¿Seguir siendo mediocre aquí en sus clubes y en su país? ¿O ustedes quieren irse a Argentina, Brasil o llegar a Europa? Y ahí fue cuando después les dio las palabras mágicas, ¿cierto? Y los hizo sentar cabeza y él cortó. ¿Se recuerdan ustedes? Las concentraciones de la selección chilena, estas salidas que no es que tengo que ir a ver a mi mamita, no es que tengo que ir a ver a mi hijo, no es que tengo que estar con mi señora, las cortó de raíz.
2: Y esos jugadores que también le habló Jorge Hernández, pues fueron figuras de la selección.
5: Y hasta el día de hoy yo no tengo nada que decir, yo independiente, podemos estar en desacuerdo en otras cosas que hacen tal vez fuera de lo futbolístico, pero hasta el día de hoy uno no puede, Vidal, sigue jugando, Alexis sigue jugando, con todo lo que ustedes me puedan decir de lesión, todo lo que ustedes quieran. El propio Bravo, yo creo que Bravo se retiró muy temprano, prefirió retirarse a lo mejor en un buen momento, no en un mal momento. Lo que está haciendo hoy día el jugador ahí en la Universidad de Chile, Vargas,
2: Gary Medel.
5: Y bueno, el otro que está en la U también es se me olvidó
2: Díaz,
5: el capitán Díaz, gracias.
2: Aranguis.
5: Entonces, te reitero, yo no tengo nada que decir, pero fue el minuto en donde pasó. Y yo creo que a este chico, volviendo un poco al tema de Palacio,
2: le falta eso.
5: Le falta un técnico que realmente lo tome y lo tenga ahí.
2: Sí.
5: Y lo pueda orientar. Ahora, es un tema, reitero, después de cada uno, si toma o no toma aquello.
2: Bueno, Jorge, a propósito de la selección chilena.
5: ¿Qué pasa con la selección chilena?
2: Ya tiene rival confirmado.
5: Me estáis leseando si terminó el Mundial recién.
2: En el marco de la fecha FIFA de septiembre.
5: ¡Ay!
2: De fecha septiembre. FIFA. La selección chilena se medirá ante su símil de Canadá en un encuentro de carácter amistoso el día sábado 26 de septiembre, reciente ubicado en la ciudad de Toronto, Canadá, en el Estadio File.
5: ¿Con quién vamos a jugar entonces?
2: Con Canadá,
5: ya, ok, sí. Ya ese partido lo tienen que haber amarrado ahí Milad cuando estuvo en el Mundial.
2: Momento el compromiso cuenta con el día y el estadio ratificados, por lo que el horario de pitazo inicial quedó a la espera de ser confirmado. Recordar que la selección viene a enfrentar a Portugal y el Congo en la previa de la Copa del Mundo, y ahora se verá las caras ante un elenco que logró su mejor actuación histórica en el certamen planetario al alcanzar por primera vez los octavos de final, y esto es Canadá.
5: ¿Ya?
2: Y se habla también de otro equipo que también jugó el Mundial, pero todavía no.
5: No se ha confirmado. Para la fecha doble.
2: La fecha FIFA en septiembre.
5: En septiembre, recordemos sí. Que generalmente hay dos partidos sí. Que se juegan, uno generalmente día jueves o viernes, y después martes o miércoles se juega el segundo compromiso.
2: Sí, bueno, se habla de Paraguay.
5: ¿Paraguay?
2: De Paraguay, sí.
5: Bueno, no sería malo tampoco. Sí. ¿Para qué estamos con cosas? Si tenemos que estar midiendo de a poco. Ahora, el tema de seguir a Córdoba. Yo creo que sí. O sea, yo vuelvo a reiterar, pensando en lo que ha dicho Milad y parte de su directorio, que ellos no van a tomar la decisión del nuevo técnico, tendrá que seguir Córdoba en esta instancia, y Chile tendrá que seguir probando, buscando esa nueva generación que le permita recabar, obviamente con algunos jugadores de experiencia que no tengo nada que decir, pero que tendrán que seguir buscando esta chance. A propósito,
2: ¿qué pasó?
5: Que perfectamente pueden estar.
2: ¿Ya?
5: Le voy a hablar de Alexis Sánchez.
2: ¿Qué pasó con Alexis?
5: Recordemos que Alexis terminó contrato en el fútbol español. ¿Se recuerda usted?
2: Puede tener la posibilidad de seguir en Europa.
5: En principio se había dicho que iba a seguir, que toda la tabla, bla, bla, bla, pero finalmente no hubo acuerdo en lo económico, porque él obviamente quería más plata. Le dijeron que no y se quedó sin club. El futuro de Alexis Sánchez es un misterio. A sus 37 años, que va a cumplir 38 en diciembre del presente año, debe ver en dónde va a seguir su carrera tras dejar el Sevilla, y ya ha tomado una decisión mientras disfruta todavía de sus días libres. Está bien el hombre. Su objetivo es mantenerse en la élite y encontrar un club en una de las 5 grandes ligas de Europa. Ahora, en caso de no lograr ese propósito, el bicampeón de América ya sabe lo que va a hacer. Según ha revelado una fuente como lo es el Mercurio, de no conseguir un club en los torneos más importantes del viejo continente, Alexis va a regresar al país. ¿Y sabe dónde podría jugar?
2: ¿Dónde se podría jugar, oiga? Se habla en la U.
5: A Colo-Colo no es.
2: La U.
5: Católica no es.
2: La U.
5: Ñublense tampoco es.
2: La U.
5: Exactamente, puño. La Universidad de Chile. La U, dice, sostiene que solo depende de él. Ya sabe que las puertas del club siempre están abiertas. Nosotros sabemos que en Chile solo puede vestir nuestra camiseta. Claro. Y han existido contactos ya con su representante. O sea, el señor ahí, ¿cómo se llama este? ¿Cuánto costaría Alexis para la U? Algo así como $120,000. O sea, en plata chilena, si está 800 y tantos pesos el dólar, ni le cuento cuánto significa. Ya, de todos modos, desde el entorno de
2: Fernando Alex... Felicevich.
5: Felicevich. Felicevich, no Felicevich.
2: Felicevich.
5: ¿Ah? Ese, ya lo voy a contar la historia ahí. De todos modos, el entorno del delantero aseguran que no hay tanto apuro todavía. Y como ya está dicho, su prioridad es seguir en Europa. Así que, por lo tanto, ahí está viendo Alexis qué pasa y una de esas... Bueno, si llega a la U, va a encontrarse con viejos compañeros. ¿Qué equipo tendría la U? ¿Ah? ¿Qué equipo tendría ahí la U? ¿Ah? No me diga nada. Para el medio nuestro, serían como los Galácticos, ¿ah? Como el Real Madrid, ¿se acuerda? Un tiempo de llamarlo.
2: Claro, con Aranguis, Díaz y todo.
5: Sí, Aranguis, Díaz, Alexis, Vargas.
2: Reina,
5: sí. No, sería un equipo, por lo menos en cuanto a calidad de jugador individual, muy, muy, muy, muy positiva. No, lo que le quería contar de Felicevich es que usted sabe que nuestro gran jugador, campeón de los Vilos del año 2008, Pablito Parra, su representante, no sé si todavía seguirá siendo, pero en un principio fue el señor Felicevich. ¿Y usted sabe lo que hizo Felicevich para que le firmara por él?
2: No, no.
5: Le trajo un auto 0 kilómetros, 4x4 a la puerta de la casa. Pero bueno, son partes, está bien, me parece bien. Era una opción.
2: Lo conocemos.
5: Sí. Bueno, y no solo eso, en otros casos también ha hecho otras cosas, así que por lo tanto, hablo de Felicevich.
2: Sí, señor.
5: Así que por lo tanto, ahora que quede claro aquí.
2: En este Mundial, Jorge Nancy, hicieron varios cambios, ¿ah?
5: ¿Ya?
2: Hablábamos de, por ejemplo, los cambios, la demora, ¿se acuerda? En el Mundial.
5: Sí.
2: Y también se habló de esta para que tenía entre medio de los tiempos.
5: Sí, por el tema de la hidratación.
2: Habló don Roberto Tobar.
5: Ya, ¿y qué dijo?
2: Dijo el presidente de la Comisión de Árbitros de la NFP, quien descartó que esta medida adoptada por la Copa del Mundo con variadas polémicas vaya a incorporarse de manera automática en el desarrollo de los partidos del fútbol profesional chileno.
5: Ya. Yeah.
2: En conversación ahí con un programa, detalló que la interrupción del juego por este concepto se limitará estrictamente a condiciones climáticas que así lo justifiquen.
5: Bueno, para el verano yo creo que puede ser, ¿no?
2: No habrá pausa de hidratación en el fútbol chileno, salvo en el verano, en partidos con alta temperatura, donde se va a detener el juego, explicó Tobar. Al final Tobar sostuvo que la determinación adoptada en Chile se encuentra alineada con los criterios y protocolos definidos por otras asociaciones de fútbol a nivel internacional.
5: Sí, yo creo que está bien. Yo creo que obviamente en este tiempo no, por lo menos en nuestra competencia, el tema de la hidratación no está así, te creo, para los partidos tal vez ya, no sé, noviembre,
2: claro,
5: diciembre,
2: exacto.
5: Si es que el torneo llega allí. Creo que está, y obviamente cuando se arranca también en febrero me parece bien. Ahora, no sé si de 3 minutos. Una pausa a lo mejor de 1 minuto, 1 minuto y medio, yo creo que puede ser importante que aquello ocurra, que aquello pase y que pueda estar. Ahí está el anuncio también, ¿no? Por parte de los canales de televisión. Entonces el partido entre Coquimbo y la U de Conce está suspendido, como lo hemos manifestado, así lo dijo también la NFP, para que no haya mayor inconveniente, que está suspendido ese partido según lo ha señalado. Y solo falta saber qué va a pasar con Serena, pero Serena tiene que jugar en el Claro Arena con Católica en calidad de visita. ¿Ya?
2: Sí, ya lo actualizaron ahora de otra manera.
5: A ver, cuénteme.
2: Partido más. Suspendido por indicación de la autoridad.
5: ¿Ve? Partido suspendido.
2: Y lo tienen, digamos, aparte
5: en el
2: de
5: primero,
2: la...
5: En el primer partido, claro. Sí. Así que ahí está un poco lo que está pasando. Oye, a propósito del torneo nuestro,
2: ya
5: Colo-Colo activó un plan B para potenciar su portería. ¿Se acuerda que en un minuto se habló este jugador de... ¿cómo se llama? El de la selección ahí...
2: ¿En Uruguay?
5: No. ¿Se acuerdas que en algún minuto este seleccionado que estaba en Beixinha?
2: Ya, sí.
5: Ya. Bueno, fíjate que Santiago Mele le dijo que no. Ya,
2: se fue a Argentina.
5: Sin embargo, el arquero uruguayo tenía un acuerdo de palabra para sumarse al equipo de Colo-Colo. Pero la operación se cayó de la nada y ahora suena fuerte como refuerzo de Independiente de Avellaneda. Hablamos del jugador Santiago Mele. Con la transferencia caída en la tienda Alba, iniciaron las tratativas para sumar a Lauren Viguruk, ya jugó.
2: ¿El arquero de la selección?
5: Claro. Fue el periodista Cristian Arco el que dio a conocer la intención colocolina de fichar al futbolista que pertenece actualmente al Swansea de la Championship inglesa, de la segunda, primera vez.
2: Sí, primera vez.
5: Fútbol, allá en Inglaterra. Me habían comentado algunos chilenos que fuera... expresó Arcos. Cuando le preguntaron directamente a Vigruk, reconoció que sí me hablaron de él, consignando que el portero de 32 años tiene contrato vigente todavía con la institución británica. Sin embargo, en el pasado ya ha admitido su deseo de alguna vez defender el arco de Colo-Colo. Para mí, dijo, Colo-Colo es importante porque mi papá dijo, es chileno, vivo mucho allá y nací allá. Ha sido un placer ver a Colo-Colo salir campeón. Sería un sueño jugar ahí, expresó entonces el golero Lauren Vigruk, que hoy, reitero, pertenece sin lugar a dudas a el fútbol inglés, a un equipo que está hoy en la Championship o primera vez el fútbol inglés.
2: Oye, Jorge Nal, en otra noticia, la FIFA ya dio por a conocer el equipo ideal del Mundial.
5: A ver.
2: Aparece Bocinha justamente y encabeza el ideal, pues, el Bocinha, el arquero ahí de
5: ¿y el arquero de España?
2: No, pues aquí, mire, por votación popular, digamos.
5: Ya.
2: Bocinha encabeza el 11 ideal del Mundial 2026 de la FIFA. Bocinha, aparece Pedro Porro de España, Upamecano de Francia, Lisandro Martínez de Argentina, Marco Curela de España, además de Rodri, también del campeón, Billingham de Inglaterra, Michel Olis de Francia, Lionel Messi de Argentina, Haaland de Noruega y Kylian Mbappé de Francia.
5: Ya, esto es por votación popular.
2: Popular, porque
5: la FIFA popular. En sí recuerda que colocó al portero español.
2: Sí, pues exactamente.
5: Que además, un solo gol en todo el mundial.
2: Y además lo premió.
5: Exactamente. Así que por lo tanto, sí. Ahí está un poco. Esta vez por votación popular. Se repiten algunos nombres,
2: exacto.
5: ¿No? En ese sentido. Bueno, ¿y qué pasa con Tavilo?
2: Oiga, estaba jugando Tavilo y lamentablemente perdió, pues. Perdió ante Thiago Torres 427.
5: Ya.
2: Por doble 6-4. Así que cayó, el portugués jugó muy bien, Tavilo nunca pudo echar en partido y sufrió una dura derrota en el ATP de Estoril, donde era el tercer preclasificado. Así que cayó Tavilo allá en Estoril.
5: Bueno, recordemos que Tavilo y bueno y todos los jugadores nuestros se comienzan ya a pensar, porque bueno, se viene agosto y después septiembre, y en septiembre tenemos
2: la
5: fecha
2: de
5: Copa Davis, así que por lo tanto a esperar que todos puedan levantar nomás su nivel. ¿Vamos a la pausa?
2: Vamos a la pausa.
5: Ya estamos con Newlands.
2: Muy bien.
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1: Muy bien, estamos de vuelta. Antes de entrar en materia ñulense, muy brevemente, en el ámbito policial, Andrés, y también estimados auditores, fueron detenidas ya dos personas por el tema del homicidio de este joven ocurrido en la comuna de Coihueco, ¿eh? Por si acaso, se recuerdan ustedes, hecho ocurrido durante la madrugada, no me recuerdo si el día domingo o el día lunes, en donde lamentablemente ahí cerca del embalse un joven resultó fallecido y una mujer resultó herida. Bueno, ya la PDI detuvo, y esto ya lo ha comunicado a la Policía de Investigaciones, a dos personas que estarían involucradas en este hecho. Por lo tanto, obviamente ahora comienza todo un proceso y se verá qué es lo que va a ocurrir. Pero para un poco resguardar la información sobre lo que pasó, muy brevemente, en un pequeño aro, fueron detenidas estas dos personas. No se han entregado identidad ni nada, ni qué edad tiene, ni nada de aquello, pero ya la Policía de Investigaciones tiene detenida a dos personas que estarían involucradas en ese hecho.
2: Muy bien. Noticias también a esta hora con Ñuble Deportivo. Sí, hoy hubo, Jorge Hernán, conferencia de prensa.
1: Sí, pues, paso Alejo.
2: Sí, señor. Habló muchas cosas el profe.
1: Está bien.
2: También, pues. Sí, pues. Empezaremos a escucharlo inmediatamente. ¿Qué le parece?
1: Escuchemos, no, hablado que... tanto de Ñublense y de este partido frente a Palestino que escuchemos qué dijo, sí. JJ Rivera.
2: No, y además también empezó hablando Jorge Hernán del último partido de Ñublense por la Copa de la Liga, la jugado allá en Rancagua.
1: Ya, ya. ¿Qué pregunta le hicieron sobre eso? Sí. Porque yo creo que eso ya está cerrado ya.
2: Pero empezó hablando de eso. ¿Ya? Ya. Vamos a coger a escuchar a JJ Rivera acá en Ñuble Deportivo.
3: Una mala fortuna. Yo no soy en general de poner excusas de ninguna índole. Generalmente soy bastante autocrítico. Es más, a veces veo mis conferencias y excedo en la autocrítica. A veces que yo siento que llegamos justo. Llegamos al límite en cuanto a lo que fueron nuestras variantes ofensivas. Eso es lo que pienso yo. Después el partido de local fue un partido apretado, fue un partido duro, que no pudimos ganar al final. El partido de vuelta fue un partido donde nosotros sabíamos que O'Higgins iba a tener una propuesta como la que tuvo, ¿cierto? Un equipo que no llegó con mucha claridad, pero sí nos centró un montón después del segundo tiempo. Y siento que tuvimos ocasiones para convertir. Tuvo dos intervenciones Omar la verdad que del nivel que ha tenido él en este año, porque ha tenido intervenciones así también en partido afuera. Fue importante su definición a penales también cuando O'Higgins pasa a Bahía, si no me equivoco. También fue importante en ese momento de su equipo. Esas dos intervenciones fueron clave, era para nosotros ponernos 1-0, incluso 2-0, no había tenido mucha ocasión O'Higgins. Después, el desgaste del partido a nosotros nos obligaba, y que la mayoría de los partidos lo hacemos así, a tener tres variantes para poder suplir a nuestros atacantes y no perder el ataque del equipo o la transición del equipo. Y yo creo que en la medida que O'Higgins fue avanzando en la cancha, nosotros fuimos defendiéndonos bien y no pudiendo salir. Lo más normal es que uno contraataque un par de acciones, lo más normal es que uno tenga un poco más de manejo de balón con gente más fresca en ataque. Y nos fuimos quedando un poquito más cortos, porque hoy día lamentablemente las bajas que tenemos acumuladas son... El 90% son ofensivos. De hecho, me atrevería a decir hoy día que solamente Joaquín González, que está de baja, no es un tipo delantero o tan ofensivo, es más lateral volante. El resto son todos atacantes y media punta. Y creo que desde ahí quedamos un poquito cojos. Así todo el equipo pudo bancarse el 1-0, que fue un penal que uno ve la mano de Gasolo de Coquimbo y con la compara con la mano de Osvaldo, y son manos que son absolutamente cobrables las dos o no cobrables las dos. A nosotros nos tocó que nos cobraron la jugada. Después O'Higgins, harto centro, Nicola tuvo un par de intervenciones, pero el partido estaba controlado desde lo que pensaba, incluso hasta con 10 hombres. Lo pudimos llevar a penales, lamentablemente los penales no pudimos. Yo siento que mea culpa, pero más que mea culpa, yo siento que fue mala fortuna, porque son imponderables, de quedarnos con tanta gente en ofensiva afuera, nos hizo que nuestro planteamiento fuese perdiendo velocidad en ataque. Fue porque lógicamente el jugador se desgasta con el correr del partido. La mayoría de las modificaciones nosotros como cuerpo técnico las hacemos de atacantes primero, para sostener velocidad, para sostener frescura, para sostener movilidad, para sostener a sus defensores con preocupación. Y este partido nos costó un poco más. Fuimos por...
1: Bueno, ahí están las primeras impresiones, ¿no?, del punto de prensa de hoy, en donde analiza un poco. Si yo concuerdo plenamente, lo que ocurrió frente a O'Higgins lo tenemos absolutamente claro. Creo que Ñublense hizo un gran partido, que el primer tiempo lo conversábamos con usted acá, había sido muy bueno de Ñublense, que tuvo dos intervenciones muy claras. El análisis pasa por ahí. Después ya el tema de los penales, los dos primeros penales de Ñublense mal ejecutados, por distintos motivos, el análisis lo pueden hacer ya los jugadores.

0: jugadores y todo aquello, y después que ha terminado, punto, se acabó. Entonces, hablar ya de ese partido creo que está de más, y hay que concentrarse en lo que realmente importa, que es lo que se viene, por el torneo nacional, hacia dónde van a apuntar, cuál es un poco el desafío, hacia dónde se camina, sin lugar a dudas, qué va a pasar en el partido de este día domingo frente a Palestino, qué ocurre con los lesionados, ¿no? Yo creo que son temas que obviamente también son importantes analizar, porque van a marcar el derrotero de Ñublense de aquí en adelante, ¿no? Y a eso ojalá no sumar más jugadores que se puedan lesionar. Nadie está ajeno a que eso pueda pasar, incluso hasta que se puedan enfermar, si hay un resfriado. Recordemos que aquí tuvimos un jugador con neumonía, como fue el Chico Tapia. Por lo tanto, nadie está ajeno a que de repente, y otras cosas también a nivel personal que pueden ocurrir, que a lo mejor pueden hacer que un jugador no esté para un cierto partido. Y es entendible, son personas humanas, son padres, son familia, y lo entendemos, ¿no? Así que por lo tanto, creo yo que es un poco la preocupación hacia dónde debe apuntar, hacia dónde debe ir y hacia dónde debe caminarse de aquí en adelante en esta segunda rueda, con un Ñublense que, como se lo hemos dicho ya tantas veces a ustedes y repetitivamente, está ahí, está a un tris, está a poco del segundo, un par de partidos y te metes en la pelea y que ganas, o un par de partidos que tú pierdes y te metes también en la parte baja de la tabla de colocaciones. Así está de apretado, así está nuestro torneo. No voy a hablar de competitivo porque creo que no, de tan malo que es nuestro torneo. Porque imagínense que entre el segundo y el décimo segundo, hablo de 10 equipos, no hay más de 4, 5, 6 puntos a todo reventar de diferencia. Si aquí el único que ha marcado una diferencia tangible es Colo-Colo. El resto, la verdad, es que Católica, que es segundo, si no me equivoco, está a 2 o 3 puntos de Ñublense, que está octavo, viejo, está octavo. A ese nivel estamos hoy día. Y Ñublense está a 5 o 6 puntos del colista. Por eso digo que tú ganas dos partidos, te metes arriba, pierdes dos partidos y te metes en la parte de abajo. Entonces, es un poco, ¿no?, de lo que pase, de lo que esperamos que pueda apuntar Felipe. ¿Qué más dijo el técnico?
1: Habló también de algunos lesionados, de cómo se viene el equipo, cómo se ha trabajado, sí, es para el partido ya del domingo.
2: Soy yo, con una fecha. La Diego Céspedes también con dos fechas. Le dieron de su Copa de la Liga, que se traspasa a los 10 campeonatos nacionales.
3: ¿Lesiones?
2: Sí, nosotros tenemos varias lesiones, gente que no está. Nosotros no somos muchos de entregar partes médicos, pero las lesiones que tenemos son lesiones que todos los equipos ya saben y que vienen de tiempo. No hay nadie que se sumó en el último. En último tiempo, tenemos bajas, seguimos teniendo bajas en la parte ofensiva, se sumó Geraldino, que lo tenemos fuera también. Ahí tenemos que ver, lo de Geraldino es que tiene un segundo examen ahora el día jueves y va a Santiago el día lunes, donde le hacen un término como de diagnóstico de la lesión que tiene él. Producto de lo mismo, hemos conversado con los directivos de traer un agente ofensivo que nos venga a colaborar, ¿no es cierto?, con variantes en ataque. Lógicamente eso fue... En principio siempre la postura fue con plantel completo, a lo mejor potenciar con alguien joven arriba, que fue lo que conversamos inicialmente, que nos otorgara la posibilidad de lo que hacía Ábalos, de sumar un agente ofensivo y aparte que nos colaborara con competencia en sumar los minutos, que también es un tema que tenemos pendiente el segundo semestre, con los imprevistos que tuvimos en este término de rueda, porque fue el término de la rueda, el no contar hoy día con Rami, el no contar hoy día con Geraldino. Están los dos fuera. Tenemos que tener la opción de traer a alguien, así lo entendió también el club, hemos tenido conversaciones. No es un mercado amplio, porque...

0: amplio, porque hemos conversado y vamos a decidir por uno de ellos, pero es un tema que tanto la dirigencia como nosotros como cuerpo técnico hemos mostrado preocupación, porque sí hemos tenido bajas en zona de ataque que son importantes para sostener un campeonato, más que para un partido. Y lógicamente viene una espera de que los muchachos se vayan recuperando para sumar alternativas en ataque y para sumar competencia.
1: Muy bien, pues ahí está claro el panorama, ¿no? O sea, se sumó Geraldino, quien va a tener para un tiempo bastante largo.
2: ¿Salió lesionado para el partido
1: O'Higgins? Salió lesionado en el partido frente a O'Higgins. Y obviamente, bueno, fíjate que ya casi con una semana todavía no hay claridad de cuál es su lesión o cuál es el grado de su lesión. Y por lo tanto señalaba que mañana y el lunes ya va a haber un poco más de claridad, y por lo tanto ya no va a estar. O sea, no tiene a Rami, no tiene a Geraldino, o sea, ya no hay nueve. No hay nueve, o sea, Ñublense va a jugar sin un nueve, por así decirlo. No digo que no va a jugar con delantero, porque me imagino que ahí tiene algunos nombres, pero no tiene un nueve. Un hombre de área que preocupe realmente a los centrales. Ya ahí tiene una dificultad. Y por lo tanto, ojalá que se pueda concretar, como lo decía él. Habla de uno. Que lleguen dos, pues, viejo. Si tenía los dos lesionados, que lleguen dos, pues. Si Ñublense tiene la posibilidad de traer cuatro, y digo cuatro porque recordemos que lo de Aro te permite traer ese
2: un
1: cuatro.
2: Un cupo más, sí.
1: Ya traigan dos, pues. Que le den la posibilidad al técnico de contar con más delanteros. Porque reitero, nuestro plantel es muy corto. Entonces, que se te les... Y aparte de que ser corto, se te lesionan dos jugadores como Rami, como ahora Geraldine, te quedaste sin nueve. El día de mañana, ¿quién no te dice que se te puede lesionar, no sé, que ya está un poquito complicado, como lo es Lorenzo Reyes, y se nos lesiona Mancilla? ¿Quién viene después? Entonces, son temas que Ñublense tiene que ir viendo para tratar de mejorar. Entonces, no sé, yo no espero que no llegue solo uno, que lleguen dos delanteros.
2: Ojalá. Vamos a la pausa.
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2: Ya, pues muy bien, entonces tenemos dos cosas que son claras. La primera es que Ñublense no cuenta con un 9, que tiene los dos lesionados, el caso de Rami, el caso obviamente de
3: Geraldino.
2: Y el otro tema que también sale ahí en lo que hemos podido escuchar es que se está buscando un 9, en donde hay dos nombres que están sonando y podría llegar uno. Eso es lo que dice el técnico.
3: Se está viendo entre dos y pueden sacar uno de
2: ellos. Exactamente, ¿ya? Por lo tanto, hasta ese minuto, ese es el resumen. Hay un tema que nos preocupa, Felipe. El minutaje es un 21. El otro día salió el listado, el más complicado es Limache, y después aparecía en el segundo lugar Ñublense. 80 minutos por partido tiene que jugar un chico canterano de casa para cumplir con este minutaje. Se habló en algún minuto en Ñublense de buscar ese canterano fuera de otra institución independiente, sea Colo Colo o Católica o de otro equipo, para traerlo que sea el aporte. Yo creo que no. Yo creo que los nuestros tienen que ser el aporte y a los que tenemos que darle la oportunidad. Si vas a traer un 9, trae un 9 que tenga experiencia, que tenga roce, que aguante la marca, que sepa enfrentar a los centrales despigados, a los centrales que ya tienen experiencia. Porque si ponía un cabro joven, un par de patadas y se acaba la historia. Entonces, ¿habló siquiera en este punto de prensa sobre el tema del minutaje y eso?
3: Sí, se habló, Jorge Hernández, del minutaje de algunos jugadores, de darle la posibilidad a otros más también que vienen sumando.
2: ¿Ya?
3: Eso también habló el técnico JJ Rivera.
4: La tenemos en cuanto al minutaje. Lógicamente, uno planifica un minutaje de acuerdo también al rendimiento de los muchachos cuando llegan al plantel. Nosotros llegamos este año. Hicimos observando, empezó jugando, me acuerdo, Lucas, después Pablo ni siquiera fue citado, empezó jugando Pablo, cuando empieza a jugar él, el equipo tomó un andamiaje que nos hizo sumar varios puntos en el campeonato, y a la vez también el Paraguas marcó harto. Entonces nosotros quisimos a lo mejor en su momento que Paraguas fuera aumentando su minutaje en cancha para, para poder ir sumando más minutos de los que sumamos nosotros en esta primera rueda. Justo pasa lo de su lesión es... Lo tenemos hasta fin de año, ¿no? Y eso te mueve un poco el lo que es el plantel, porque yo igual encuentro que Guzmán a mí me dejó muy satisfecho, así como me dejó satisfecho Poblete en lo que realizó sus partidos, y son más jóvenes que el resto de nuestros juveniles, son ellos, pueden hacer minutos incluso el año siguiente, hasta me atrevería a decir que dos años más, si es que se mantiene un poco el orden de la regla. Pero hoy día Vicente juega en la posición de Giovanni, y Giovanni es un referente nuestro del equipo. Nosotros incluso hemos pensado, y lo hicimos 10-15 minutos con Nube Conce, que pusimos a Guzmán por izquierda como lateral potente y adelantamos un poco más a Giovanni pensando en que fuese un agente más ofensivo. Puede ser una de las alternativas que buscamos. Ahora después está en que suba el rendimiento también, o que se sume a los minutajes Montesino, y que se sume Toledo, que Justin mantenga su prestancia cuando le toque jugar, que compita con León, que Guzmán apure, ¿no es cierto? Y lógicamente eso nos colabora, porque es una necesidad que tenemos que cubrir, que había una planificación, esa planificación se vio afectada producto de la lesión de Giovanni. Claro, porque si un tipo está haciendo minutos, está colaborando con el equipo, está haciendo goles, lo más normal es que uno lo sostenga y que no, y que mantenga un poco esta forma de realizar el minutaje, pero eso se mermó, así que tenemos también una necesidad importante, y confiamos mucho en la gente joven. Por lo general, lo que buscamos nosotros también es desde un inicio, a lo mejor, es que gente más grande sostenga una campaña, que vaya creciendo en el año, y que después se vayan sumando los muchachos jóvenes cuando tengamos un poco más de puntos. Hoy día tenemos también esa necesidad de poder sumar minutaje, y vamos a estar atentos a cada partido de acuerdo a lo que nos entregue nuestro equipo, la forma que juguemos, si puede ser León, si puede ser Molina, si puede ser Guzmán, si puede ser Poblete, o que se nos sume Montesinos, que hizo un par de minutos, el mismo Toledo, que mantenga su rendimiento en el fútbol joven para que tenga chances. Es lo que tenemos que hacer, y estamos siempre muy atentos y en comunicación con la gente del fútbol joven.
2: Muy bien, pues ahí está clarito entonces que es un tema que a él le preocupa. O sea, sabe que 80 minutos es complicado. Yo no sé cómo lo va a hacer Limache, que tiene que sumar 92 minutos por partido cuando los tiempos reglamentarios son 90. O sea, créanme que lo que yo tengo entendido, no sé si será así, por eso un día lo voy a preguntar ahí un poco también a la gerencia de Ñublense o al propio técnico de Ñublense, lo voy a preguntar fuera del micrófono. Tengo entendido que los minutajes de los sub-20 son hasta los 90 minutos nomás. Lo que se juega adicional no cuenta. Tengo entendido. Y que suman los dos, pero se suma un máximo de 90. ¿Ya? No es que aquí jueguen dos canteranos, Felipe, 90 minutos.
3: No, correcto, 180. Exacto.
2: Ojo, suman 90 como máximo los dos.
3: Está complicado, bueno, sí.
2: Está complicado. Pero vamos a ver qué es lo que va a pasar. Pero por lo menos él dice que hay variantes. Por eso yo insisto, o sea, si vamos a traer un delantero, un 9, ¿ah?, por así decirlo, o un delantero que se mueva por todo el frente del ataque, lo que todavía es un poco más complicado, lo único que uno puede esperar que sea un jugador de experiencia, que conozca y todo aquello, o sea, para que realmente sea una preocupación para los centrales, porque si tú le colocas un canterano, te reitero, no creo que sea una tremenda, al principio sí, pero después ya lo ven un par de minutos, se dio 10, 15, 20 minutos, ya obviamente van a saber manejar la situación. Entonces, creo yo que hay que traer ahí un jugador, alguien me hablaba por ahí de un Sala, 20 años, difícil, ¿no? Difícil que aparezca un Sala a los 20 años. No sé, un Alexis Sánchez, difícil que aparezca un Alexis Sánchez con esas condiciones, o sea, no sé, vamos a ver en qué termina todo esto, pero es interesante.
3: Y lo ideal que se haga luego también, Jorge Hernán, porque exacto, ya el torneo comienza ya.
2: Okay, bueno,
3: que
2: el torneo comienza el domingo, sí, para el lunes. Yo reitero, aquí hasta este minuto hemos vuelto a mirar, la NFP sigue firme, mantiene la programación de este fin de semana en su arranque para la fecha 1 de la segunda rueda, o 16 si usted quiere el torneo de la primera edición. Ñublense sigue firme con el partido a las 3 de la tarde en el Nelson Ñezú Arena frente a Palestino, un equipo que, reitero, va a venir en esta segunda rueda a buscar revancha, a intentar mejorar todavía su postura. Lo venía haciendo ya en la parte final del torneo, en la primera rueda del torneo nacional, así que no va a ser un equipo fácil. Bueno, vamos a seguir escuchando seguramente mañana más, sí, impresiones del técnico, seguramente ya nos va a meter en el partido, y vamos a estar también hablando de este Palestino, que seguramente será el rival de Ñublense, y qué es lo que ha pasado entre estos frente a frente. Yo todavía no me recuerdo el año, no sé si antes tendré un poco que quería, pero en un minuto también temporada de invierno, ¿eh?, así como en esta, antiguo, mítico Nelson Ñezú Arena, Ñublense le ganó, si no me recuerdo, 5-0 o 6-0, incluso un gol de Ñublense que hizo de media cancha, a Palestino. Estoy hablando de hartos años atrás. Bueno, nos despedimos, nos reencontramos mañana en otra edición de Ñuble Deportivo, ¿no?
3: Hasta mañana, que esté muy bien.
2: Chao.
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1: 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Son las 14 horas. 58 minutos. 90 años construyendo una sólida amistad. 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
1: Muy bien, les saludamos a esta hora en los impactos tropicales en la sintonía grande, junto al gentil patrocinio de nuestros queridos amigos de Congelado Santa Amalia, en la esquina más sabrosa de Chile. ¿Y cuál es? 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Y nos vamos inmediatamente a las canciones. Partimos con un clásico. Aquí está Tulio Enrique León.

Bueno amigos, ahí teníamos a Vicky Laure cuando ya tenemos las 15 horas con 8 minutos. 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Vamos a ir a más canciones. Nos quedamos con Americo.

Muy bien, amigos, son las 15 horas con 15 minutos y medio. 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La mínima de hoy se registró a las, escuche bien, pues a 10.05 de la mañana y fue de 9.9 grados. La máxima de ayer llegó a los 11.13, a las 14.52, y en estos instantes estamos en los 14.7. La buena música en la sintonía grande junto a los Congelados Santa Amalia. Aquí está Banda Sónica.

Ya tenemos las 15 horas con 26 minutos junto a los congelados Santa Amalia. Antes de ir a la pausa comercial, sí señor, nos vamos con Willy o Mili, Mili los vecinos.

0: 15 horas, 31 minutos.
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1: Bueno, amigos, son las 3 de la tarde con 36 minutos. Estamos de vuelta en Los Impactos Tropicales, junto a Congelado Santa Amalia de Prat con 5 de abril. Vamos a las canciones. Aquí está la Sonora Dinamita. ¿Eh?

Bueno, amigos, son exactamente las 15 horas con 45 minutos. 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Oiga, el partido entre Coquimbo Unido y la Universidad de Concepción, válido por la fecha 16 de la Liga Primera, fue suspendido debido a las consecuencias del sistema frontal que afectó a la región de Coquimbo. La decisión fue comunicada por Universidad de Concepción a través de sus canales oficiales, donde confirmó que el compromiso será reprogramado y que la nueva fecha y horario serán informados oportunamente. Ñublense sí juega hasta el minuto con Palestino el domingo a las 3 de la tarde, así que por lo tanto a prepararse, muchachos. Vamos a más canciones, aquí está la Sonora Casino.

Bueno, amigos, ya nos comenzamos a despedir en nombre de Congelado Santa María, en la esquina más sabrosa de Chile, en Prat con 5 de abril. Nos despedimos de los impactos tropicales, pero vamos a volver mañana, por supuesto, a partir de las 3 de la tarde. ¿Le parece? Muy bien, pues. Y nos vamos con Natucha. Tú la tienes que pagar.

0: 15:59.
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La tarde entretenida ya comienza. ¿Cómo está? A gusto de saludarle. Bienvenidos a través de nuestra frecuencia modulada o de la amplitud modulada. Donde quiera que esté, a través de internet también, por supuesto. La tarde entretenida a partir de este instante. Siempre en Radio Ñuble, la sintonía grande con nombre de región.

16 horas, 7 minutos. 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
2: Hola, hola, ¿qué tal? Un placer inmenso de poderles saludar. Ya estamos nuevamente con ustedes en vivo y en directo, saludando a todas las personas de diferentes lugares, ya que realmente estamos para servirles. Con los conocimientos del pasado estoy para solucionarle todos los problemas mentalmente, espiritualmente, a todas las personas. Hay personas que dicen, yo no tengo problemas. Hay personas que dicen, a mí me pasó, me caí, me pegué, me tropecé, me hundí, se me fui abajo con el negocio, pero no creo en nada. ¿Cuántas personas usted ha escuchado ese mismo refrán? Pero esos refranes que cuando las personas dicen eso están decretando y no se están dando cuenta las cosas que están decretando. Cuidado amigo, con los decretos, porque nosotros somos mente y energía y realmente lo que pensamos sucede. Si yo pienso que me va a ir bien, me va a ir bien. Si yo pienso que me voy a mejorar, me voy a mejorar, porque estoy mandándole a mi cerebro. Sí, pues así como está escuchando usted. Pero si usted le pregunta, no, oye, ¿cómo está? Oh, no sé, que me duele aquí, me duele allá, me duele aquí. Ya, y no tiene nada. Entonces, tenga mucho cuidado cuando uno habla, porque eso, lo que usted habla, la boca después le puede pasar la cuenta. Si este es su problema, venga a conversar con nosotros. Hay tanta gente que tiene problemas, las personas del campo, siempre las solicito que vengan temprano. Las personas que son de la ciudad pueden llegar hasta la hora que más adelante se les puede mencionar. Y como les digo, hay que ponerse siempre en posición positiva, ser positivo, lo mejor que hay. Hoy día es un lindo día, es hermoso la naturaleza. Estamos bien con mi familia, estoy bajo un techo y le doy gracias a Dios y al universo y a todo, que realmente la gratitud. Lo más importante es la gratitud en estos momentos, porque nosotros dependemos de eso, de una fuerza, de una energía que nosotros no la vemos, pero siempre está con nosotros. Está enfermo, dolores, clavadas, punzadas, depresiones, falta de energía, falta de vitalidad. 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No deje para mañana lo que pueda hacer hoy día.
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2: Vamos rápidamente con la correspondencia. A lo mejor tiempo atrás usted escribió.

0: O no tuvo respuesta, preste atención porque esta carta puede ser la de usted. Bueno, me dirijo a ustedes ya que realmente son las personas que siempre están ayudando y diciendo siempre la verdad. Bueno, le contaré algo que yo estaba de novia. Mi pololo me había comprado las ilusiones, como se dice. También íbamos comprado nosotros los anillos. Ya que él trabaja y yo trabajo, él es contador, auditor y yo soy secretaria, entonces compramos todas las cosas. Y yo todo esto fui a donde una tía y andaba trayendo todo, y cuando después terminó todo la fiesta que había ahí, que lo hicieron a nosotros como una despedida, lo fuimos. Y cuando llego a la casa voy a ver que no están los anillos, no está nada de lo que nosotros habíamos comprado con tanto esfuerzo y sacrificio. Por eso siempre mi madre está escuchando, mi padre y mi tío y mi abuelo siempre lo han escuchado y ellos siempre se atendieron. Por favor, dígame, ¿dónde están? Se despide la novia en comillas. Bueno, mi amiga Leo, pucha, Leona, mira, viene bueno el planeta, en todo caso, viene buena la parte planetaria. Son pruebas del destino que tú estás pasando. Tienes que aprender una lección del destino. Sí, tienes que abrir más los ojos y no ser tan confiada. Porque realmente quien te tiene todo esto es tu prima Verónica, ya que ella te le va por delante, te lava y por detrás te mete las puñaladas. Ya que realmente ella no quiere que te cases, porque él ya te tiene mucha envidia. Ella tiene las cosas, pero hay cosas más privadas que no te voy a poder decir por la radio. Acércate a conversar conmigo a la brevedad posible, porque tú sabes que entre mujeres hay mucho más confianza.
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0: 16 horas, 22 minutos.
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0: 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Son las 16 horas, 25 minutos. 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

16:32. 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

16 horas, 40 minutos. 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

0: 16 horas, 47 minutos.
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0: Muchas gracias, Leo. Me da mucha alegría esto, ¿sabes? Gracias.
1: 16 horas, 54 minutos. 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
2: Hey, Cusi, cantemos un vallenato, pero a nuestro estilo.
3: Claro.
2: Bueno, ¿y quién empieza?
3: Empiezan los mayores.
2: Empieza tú.

0: Gracias por estar con nosotros. Finalizamos la tarde entretenida en Radio Ñuble, la sintonía grande. Nos reencontramos todos los días, de lunes a sábado, entre las 4 y las 5, entre las 16 y 17 horas, siempre en Radio Ñuble, la sintonía grande, con nombre de región. 16 horas, 58 minutos.
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2: Les saludamos a esta hora en la Sintonía Grande. Bienvenidos todos a compartir los clásicos de siempre junto a la Casa del Aseo, Cecinas Cordillera y Óptica Alturas. Vamos a comenzar con buena música, como es de costumbre en este espacio. Y lo vamos a hacer en Chile, pues aquí está Willy Monti.
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Bueno, amigos, ahí teníamos a los Ramblers con el tema Besitos para ti. Ya son las 5 de la tarde con 7 minutos. 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Estamos en vivo y en directo a la sintonía de Grande Graño Ble, compartiendo los clásicos de siempre. Cuando ya son las 5 de la tarde con 8 minutos, 5 con 8 minutos. Nos vamos a ir... ¿A dónde nos vamos? Ah, perfecto, la Argentina. Pues aquí está Catunga. Esto se llama... Veo, veo, ¿qué ves? ¿Qué ves?

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3: Muy bien, amigos, somos la Sintonía Grande del Año. 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Los clásicos de siempre, nos vamos a los años 70, ¿le parece o no? Aquí está Tormenta, no, este no es Tormenta, este es Melody All the Rose, Soleil Soleil.

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3: Las 5 de la tarde con 22 minutos y medio, estamos en vivo y en directo compartiendo los clásicos de siempre. 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Los clásicos de siempre, la sintonía grande de la Ñuble. Aquí está Vico Berti en el vaivén.

0: 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Son las 17 horas, 28 minutos. 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
2: Muy bien, amigos, vamos a la información con Gastón Sepúlveda. Adelante, Gastón.
3: Gracias, Guillermo. ¿Cómo me está recepcionando usted allá en Chillán? ¿Bien?
2: En perfectas condiciones. Adelante.
3: Muy bien, Guillermo. Gracias. Nosotros nos encontramos lo que es Las Trancas, la tenencia Las Trancas acá, donde estamos en este momento en la tenencia de Carabineros, conversando con el teniente Soto, quien ha tenido la gentileza de atender a nuestro medio de comunicación. ¿Cuál es el motivo, Guillermo? El motivo es para que él nos pueda entregar un balance, cómo ha sido, digamos, la afluencia de público, de turistas, que ha estado llegando, digamos, hasta el Valle Termal hacia arriba, digamos, donde hay nieve. Teniente, gusto de saludarlo, muy buenas tardes.
4: Don Gastón, muchas gracias, buenas tardes, saludar igual en el estudio a don Guillermo por allá, le agradezco la disposición de poder transmitir estos medios de comunicación relevantes para la comunidad en general.
3: Teniente, ¿cómo ha sido, digamos, la afluencia de público y turista a la vez?
4: Sí, la verdad que como bien se ha visto, tardó un poco la nieve, ya fue un poquito complejo debido a que no se ha generado esa caída que uno está acostumbrado a ver en base a las estadísticas de los años anteriores. No obstante eso, ha habido una gran afluencia de público, ya tenemos la particularidad que centros de esquí del norte, llamémoslo Santiago, por ejemplo, cerraron por condiciones meteorológicas, y todo ese flujo de turistas extranjeros que llegaban acá al país han tenido la obligación o el cambio de planificación de llegar aquí hasta el centro de esquí Nevado de Chillán.
3: Y luego, como quien dice, un convenio.
4: Claro, lo más probable es que las agencias turísticas hayan hecho un cambio de planificación y todo ese grupo de personas que estaba planificado en esa zona ha transitado para acá a la región.
3: ¿Qué ha pasado con la nieve, teniente? ¿De dónde, digamos, ya hay nieve para que el turista quede tranquilo o el auditor, digamos, en la región del Ñuble, de la 21 comuna, porque vienen de distintos lugares?
4: Claro, por supuesto, sí. La verdad es que la nieve es bien... y no se puede tener certeza de forma diaria. Las condiciones de clima acá son muy cambiantes hasta el momento y en la actualidad la nieve está a partir del kilómetro 73. Como referencia, eso hace al Valle Hermoso, ya que es un centro de prestación del centro de esquí donde tiene piscinas termales y otro tipo de actividades, y ahí podemos apreciar que en sí hay una cantidad de aproximadamente unos 40 centímetros, 30 centímetros de nieve. No es menor, pero sí es considerable para la apertura del centro.
3: Para los auditores que en este momento no nos están escuchando, digamos, prácticamente las canchas de esquí arriba mismo están habilitadas entonces.
4: Sí, hace 3 días el centro de esquí ya hizo la apertura de puertas para abrir la temporada. Ya estaba esperando la primera nevazón más o menos considerable para abrir las pistas. El centro de esquí en general, conforme a la información que nos entregan, está operando en estos momentos, tiene todas las pistas, tiene parques de entretenciones que ellos prestan servicio, y eso es lo que es lo llamativo de la comunidad, o sea, es lo que genera la visita prácticamente en esta temporada.
3: ¿Cuál es el llamado, digamos, a usted acá como encargado, digamos, la tenencia de las trancas para el turista y, digamos, para el auditor también en este momento?
4: Claro, primero que todo, invitarlos a llegar a este lugar. Es un sector cordillerano precioso, ya cuenta con las medidas de seguridad óptimas para un paseo familiar o una visita de descanso un fin de semana, ya, pero eso está de la mano y relacionado principalmente con el autocuidado, de que las personas que transitan al lugar mantengan las medidas de seguridad, tengan una planificación segura, puedan revisar con antelación las condiciones meteorológicas, ya son muy cambiantes aquí en el sector. Nosotros condicionamos unos decretos también alcaldicios que sea cumplimiento, donde determinan ciertas restricciones de forma diaria. Una de esas es evaluar si es que los desplazamientos de la ruta tienen la obligatoriedad de tener el porte de cadenas o el uso. Ya eso va en razón de la caída de nieve que se genera de forma diaria. Y también una delimitación de horario. El horario de subida hasta las 2 de la tarde. Ya a partir de esa hora ya solo puede transitar hasta el sector más alto de la cordillera las personas que tengan reserva, ya que tengan algún servicio privado asociado para poder subir. Y la bajada es desde las 2 de la tarde hasta las 19:30 horas.
3: Eso. Teniente, como último, ¿la dotación policial aumenta en este tiempo, digamos, acá de tenencia de la tranca?
4: Sí, tenemos un despliegue bastante grande operativo acá para la seguridad de las personas. Tengo personal de la Escuela de Suboficiales de Concepción. Ellos vienen a desplegarse acá y hacer un apoyo y ofertar de mejor forma a los carabineros. O sea, tenemos una cobertura muy amplia en estos momentos. Para darle tranquilidad a la ciudadanía, para aportar con cualquier incidente que se pueda ocasionar acá en el lugar y para que ellos puedan disfrutar de forma tranquila su pasar por el sector cordillerano.
3: Teniente, como medio de comunicación nosotros le queremos dar las gracias por la gentileza que usted ha tenido de recibirnos, digamos, acá en la tenencia y poder entregarle el informe que usted está haciendo personalmente, digamos, a nuestro medio.
4: Don Gastón, se lo agradezco, agradecerle igual a Guillermo del estudio, le envío un afectuoso saludo y gracias por hacer difusión y transmitir esta información que es relevante para la ciudadanía.
3: Bueno, ahí está la información, Guillermo, directamente de la tenencia Las Trancas, y nos ha tenido la gentileza, como mencionábamos hace algunos minutos, el teniente Soto, de entregar el balance, digamos, que es lo que está ocurriendo, digamos, acá en el Valle Termal. Adelante usted, Guillermo, allá en los estudios.
2: Perfecto, muchas gracias. El contacto con Gastón Sepúlveda. Somos la sintonía Grande del Año, Uble, y los clásicos de siempre.

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3: Bueno, amigos, son exactamente las 5 de la tarde con 43 minutos, 5:43. 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Los clásicos de siempre, la sintonía grande de la Yuble, ¿eh? Aquí está The Cartoons, los hermanos Carrasco, o los gemelos Carrasco. Vida mía.

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3: Bueno, amigos, faltan solo, ¿cuánto? A ver, 10 minutos para que sean las 6 de la tarde. 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Los clásicos de siempre nos llevan hasta España. Vamos a escuchar a Sergio Estivaliz. Esto se llama La Llamada.

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3: Bueno, amigos, ya nos comenzamos a despedir juntos a nuestros queridos amigos de Cecinas Cordillera, de Claudio Arrau 1149 y Óptica Altura 5 de abril 536. Siga junto a nosotros, ya viene la Feria Libre. Y nos vamos con Sandro.

0: 18 horas, 1 minuto.
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12: Muy bien, les saludamos a esta hora, 18 horas 5 minutos. 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

0: Bueno, amigos, son las 18 horas con 8 minutos y medio. Estamos en vivo y en directo compartiendo nuestra Feria Libre. 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Atención, se necesita arrendar en forma urgente una casa con subsidio de arriendo. 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Buenas tardes.
1: Buenas tardes.
0: ¿Su nombre?
1: Sí, don Víctor por acá.
0: Don Víctor, le escuchamos.
1: Sí, mire, tengo una bicicleta Mountain Bike Aro 26 para vender.
0: Bicicleta.
1: Es de aluminio, marco aluminio. Y.
0: Ya.
1: Y tengo un mueble de cocina.
0: Ya.
1: Y también tengo un comedor de 6 sillas.
0: Comedor 6 sillas. Deme su teléfono, por favor, señora. A ver.
1: 9.
0: El 9.
1: 746.
0: 746.
1: 394.
0: 394.
1: 21.
0: Que le vaya bien, amigo. Muchas gracias. Muy amable. Que esté bien. 42-22-52-828 es el teléfono. Si usted quiere vender, arrendar o permutar. Hola, buenas tardes. ¿Cuál es su nombre? Buenas tardes, su nombre.
2: María.
0: La señora María, ¿de dónde llama usted?
2: De acá, de Chillán.
0: Le escuchamos.
2: Tengo un departamento interior para arrendar.
0: Arrienda entonces departamento interior. ¿En qué sector?
2: Vega de Saldías 954.
0: Vega de Saldías 954. Ya, deme su teléfono, por favor, señora. A ver.
2: 77
0: 17
2: 50-10.
0: 50-10. Ok, perfecto, muchas gracias. 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Hola, muy buenas tardes.
3: Buenas tardes.
0: ¿Cuál es su nombre?
3: Joana.
0: Joanita, le escuchamos.
3: Mira, sabes que estoy vendiendo los muebles de cocina.
0: Ya.
3: Y una cama.
0: Mueble de cocina y una cama, ¿ya? Perfecto. ¿Cuánto valen los muebles de cocina?
3: 40.
0: 40 mil pesos, ya, muy bien. Perfecto. ¿Y la cama cuánto vale?
3: 60.
0: Muy bien, deme su teléfono, por favor, a ver.
3: 9. 23.
0: 86.
3: 56.
0: 51. Ya.
3: 57.
0: Ok, listo, muchas gracias, que esté muy bien, ¿eh?
3: Marcelo, saludo a Marcelo.
0: ¿A quién?
3: Al Marcelo.
4: Curioso.
0: Ya, y a don Manuel también. Ya, que le vaya bien, muchas gracias, muy amable. Vamos a las canciones y continuamos con ustedes en la Feria Libre.

0: Muy bien, amigos, son las 18 horas con 16 minutos. Estamos en vivo y en directo compartiendo nuestra Feria Libre. Bueno, a ver, hay un señor que está escuchando a esta hora y que nos pidió por favor repetir el número del señor que vende una casa en la Villa Chiloé. Ya, usted que está en línea, amigo, usted que está escuchando a esta hora, el señor se llama Patricio, ¿eh? Atención, la casa es en la Villa Chiloé, es una casa esquina, vale 30 millones conversable. El teléfono es el 962-380141. Repito el teléfono, 962-380141. Nuestro fono en la radio es el 42-22-52-828, si usted quiere vender, arrendar o permutar. Aviso de utilidad pública, fueron encontradas unas llaves en un auto Suzuki, ¿eh? Aquí al ladito fuera de Ripley. Si usted es el propietario o propietaria, pregunte por Rosita ahí en la cuadra, ¿eh? Ningún problema. O aquí en la radio Ñuble, ningún problema. 42-22-52-828, buenas tardes. Ah, todavía no, se caía en la línea. 42-22-52-828. 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Buenas tardes.
1: Buenas tardes.
0: ¿Cuál es su nombre?
1: Edgardo.
0: Don Edgardo, ¿ya?
1: Deme el número del caballero que está vendiendo el mueble de cocina, parece.
0: El mueble de cocina, ya, perfecto, amigo, anote, ¿eh? Ningún problema. 9.
1: Tengo el 9.
0: 74.
1: 74.
0: 63.
1: 63.
0: 94.
1: 94, ya.
0: 21.
1: 21, ese.
0: Ya, que le vaya bien. 42-22-52-828. 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Buenas tardes.
2: Buenas tardes, don Guillermo.
0: ¿Quién habla?
2: Fernando acá de Coihueco.
0: Don Fernando de Coihueco. ¿Cómo está usted, don Feña?
2: Bien, pues bien, aquí todo lindo en este sector.
0: Qué bueno, me alegro. Ha caído mucha agüita, ¿no?
2: Suficiente, estamos contentos los agricultores.
0: Qué bueno, me alegro.
2: Está bien, está bien, está bien.
0: Ya nomás.
2: Que no haga daño nomás.
0: Ojalá Dios quiera que se sea. Pues cuénteme, a ver.
2: Un terreno en venta en Coihueco Urbano de 500 metros cuadrados.
0: ¿Ya? De 500 metros cuadrados.
2: 500 metros cuadrados de terreno y tiene casi galpón y solamente 70 millones se quiere vender rápido.
0: En 70 de los grandes, muy bien.
2: Así es, así es.
0: Perfecto, amigo mío. Deme por favor su teléfono si es tan gentil.
2: 99
0: 539
2: 9697.
0: Muchas gracias, amigo, que esté bien, ¿eh? Atención, se vende máquina de soldar en 40 mil pesos. Y un Jeep Feroza, año 95, con papeles atrasados. 984-254371. 984-254371. Buenas tardes.
3: Buenas tardes.
0: ¿Cuál es su nombre, señor?
3: Jaime.
0: Don Jaime, ¿dónde llama usted?
3: Estoy llamando acá de Chillán. Bueno, he llamado hace un par de días atrás.
0: ¿Ya?
3: Vende unas ventanas con su marco de aluminio.
0: Vende ventanas con marco de aluminio, ¿ya?
3: Desde 1.80 m por 1 m de ahí hacia abajo, una variedad de medidas.
0: Ya nomás. Deme su teléfono, por favor, señora. A ver.
3: 9610-2327.
0: Que le vaya bien, ¿eh? 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Regresamos dentro de un minuto.
4: Hola, me llaman Romeo.

0: Bueno, amigos, son las 18:24. 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Tenemos público de las 9:30 de la mañana hasta las 7 de la tarde y nos cerramos al mediodía. 42-22-52-828. Buenas tardes.
1: Buenas tardes, Guillermo.
0: ¿Quién habla?
1: Luis.
0: Luchito, le escuchamos.
1: ¿Sabes? Tengo leña de despunte, muy buena leña de despunte, un Guillermo.
0: Ya, leña de despunte, ya.
1: Sequita.
0: Seca.
1: Sí, sequita, gusta, ¿verdad? De
0: negro. Ah, ¿cómo vende el saco?
1: A 2.500 pesos el saco de carbonero, sí.
0: Saco, ya, perfecto. Deme su teléfono, a ver.
1: Ya, 92.
0: Ya.
1: 17.
0: Muy bien.
1: 45.
0: Perfecto.
1: 9.
0: Uh-huh.
1: 7. 9.
0: Que le vaya bien, ¿eh? Muchas gracias. Vamos a las canciones y regresamos dentro de un instante.

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2: 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Son las 18 horas, 29 minutos. 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
1: Ya estamos de vuelta con ustedes en los datos de compra, venta y arriendo en la Feria Libre juntos a Aqualecte y Ortopedia Rau. Dentro de un instante usted nos llama al 4222-52828.

0: Perfecto, son las 18:38, estamos en vivo y en directo compartiendo nuestra Feria Libre. Para su llamado al 42-22-52-828, 42-22-52-828, compra, venta o arriendo, lo que usted tiene conveniente. Buenas tardes.
1: Buenas tardes, Guillermito.
0: ¿Quién habla?
1: Jorge.
0: Le escuchamos.
1: Sigo vendiendo la estufa.
0: Vende estufa ya.
1: A parafina y a corriente.
0: Muy bien, ¿y cuánto vale?
1: 150.
0: En 150 mil pesos, muy bien.
1: Y tiene un televisor a color.
0: Ya.
1: De 21 pulgadas, que está, se ven todos los canales aquí. Chile, bueno, si le colocan este cable, a lo mejor se ven todo lo otro.
0: Hasta el canal de la luz se puede ver, ya. ¿Cuánto vale?
1: 50.
0: Y ya nomás, ¿y lo último?
1: Y lo último, estoy ofreciendo de regalo unos tarros en Sure.
0: Ya, en Chur.
1: Y unos frascos para conserva, por ejemplo.
0: Ya,
1: una
0: perfecto.
1: Una señora vino a llevarlo todo la otra vez, yo lo tengo uno, como digo, tres.
0: Ya, deme su teléfono, señora, a ver.
1: Al 99-19-54-547.
0: Ya, que le vaya bien, amigo. Ah, muchas gracias, muy amable. 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Don Fernando vende un terreno en Coihueco de 500 metros cuadrados con casa y galpón en 70 millones. Esto en Coihueco Centro, ¿eh? 99-539-9697. Don Víctor vende una bicicleta mountain bike, un mueble de cocina y comedor con seis sillas. 97-46-39-421. Estamos en vivo y en directo. Nuestro espacio es la Feria Libre, para que usted se contacte al 42-22-52-828.

0: Muy bien. Son las 18 horas con 46 minutos. Las 18 con 46. 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Buenas tardes.
1: Buenas tardes, necesito el número que recién publicó una estufa de parafina con eléctrico.
0: Ah, perfecto. ¿Cómo se llama usted, amigo?
1: Wolfgang.
0: ¿Alemán?
1: Sí.
0: Ah, mire, qué lindo. ¿De dónde nos está llamando en este minuto?
1: Aquí, del casino familiar.
0: Ah, de Bulnes.
1: Ya, sí.
0: Ah, mire, qué lindo. Disculpe que le quiera un poquito de tiempo. ¿De qué ciudad alemana es oriundo usted?
1: ¿Perdón?
0: ¿De qué ciudad alemana viene usted?
1: De Gronau, Westfalia.
0: ¿Y acerca de Berlín o no?
1: No, de cerca de Holanda.
0: Ah, perfecto, entonces. ¿Ha mucho tiempo en Chile, no?
1: Claro, soy de la Villa Baviera y toda mi vida aquí.
0: Ah, mire qué lindo, muchas gracias. Pues, ya, no te digo mío, por favor. 19 19 54 547 547.
1: Ya, que no dan tan rápido. Yo estaba listo con el lápiz y
0: sí,
1: el
0: botón,
1: pero
0: no, es que sabe lo que pasa, que digamos que la tendencia es esa, porque llama mucha gente, entonces no podemos demorarnos tanto, pero se lo repito: 99 19 54 547.
1: Ya, listo.
0: Oye, ¿cuál es el número de ahí del casino de Baviera?
1: Ni sé, yo me aparté del grupo, trabajo solo con mi señora es de Hamburgo.
0: Ah, es de Hamburgo, allá vienen las hamburguesas.
1: Sí.
0: Claro que sí, pues. Ya, pues, amigo, un abrazo y muchas gracias por estar con nosotros.
1: Ya, muchas gracias.
0: Ya, ok. Ve, ayer nos llamaron de Argentina, de Bahía Blanca, ahora nos llama un alemán auténtico, ¿se da cuenta usted? No, Radio Ñuble Internacional, pues. Somos una radio cosmopolita. 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Buenas tardes. Aló, buenas tardes, ¿cuál es su nombre?
2: Alejandro Memo.
0: Don Alejandro, ¿cuánto?
2: Gallegos.
0: Ya, cuénteme, a ver.
2: Oiga, en delante le pedí un favor, pero resulta de que no me contesta. Estará bien tomado el número del señor de la...
0: ¿De la casa?
2: Sí.
0: Ya, a ver, yo tengo el 962...
2: Sí.
0: 38...
2: Ya.
0: 01...
2: Sí.
0: 41.
2: Está bien, yo lo tomé todo cuatro como chulo. Entonces... No tiene apagado, ¿no?
0: Seguramente. Ya, don Patricio, usted que vende la casa, encienda el teléfono, caballero. Ya. Vamos a las canciones y continuamos con ustedes en la Feria Libre.

0: Muy bien, nos comenzamos a despedir, muchachos. Muchas gracias por estar con nosotros. 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No se vaya, ya viene el mensajero musical.
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1: 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Radio Ñuble, la sintonía grande, le indica la hora. Son las 18 horas, 55 minutos. 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
1: Me alegro tanto de poder conversar con ustedes, aunque yo a ustedes no los puedo escuchar, pero sé que están ahí, ahí detrás del radio, escuchando. Le doy tantas gracias cuando me conversan acá y me dicen que anotan, que graban los programas, se lo envían a familiares que no los pueden escuchar. Le doy las gracias por su aceptación. Esto yo lo hago con todo mi corazón para ustedes, con todo mi corazón, para poder, cierto, ser útil en algo. Como siempre le digo, Dios nos envió esta vida y nos tiene, cierto, se me fue la palabra, pero cosas que hacer en esta vida. Venimos a hacer trabajitos acá. Y yo siempre en mi vida, todos los trabajos que he tenido han sido con gente, ayudando. 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Llega gente con mucho problema de salud. Muy graves. Llega gente de urgencia. Podemos tratar gente de urgencia cuando no es operable. Bueno, igual se le puede ayudar. Vamos a pasar a un tema.

0: 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Los invitamos a escuchar algunos testimonios de personas que han venido al Centro de Salud Integrativa Vida, quienes nos cuentan su experiencia.
1: Bueno, estamos acá con un paciente que trajo a su esposa hoy día, por primera vez, porque vino él primero. Y bueno, él nos va a contar un poquito cómo va él con su tratamiento. Es bueno para que ustedes escuchen y vean qué le pasa a los pacientes acá en el Centro de Salud Integrativa Vida. Cuéntenos cómo ha estado, ¿ves?
2: No, la inflamación de las rodillas se me deshincharon. Los codos, las muñecas, mis manos, los dedos los tenía torcidos, no tengo nada.
1: Qué bueno. Sí. ¿Y cuánto tiempo lleva tratándose?
2: Yo vine el 5 de febrero.
1: En febrero, mire.
2: Tenía que volver el 5 de marzo, yo creo. Porque hasta cuando me aguantaron las pastillas.
1: Claro, a comprar la otra receta.
2: Sí, no pude, tuve un problema.
1: Claro, o sea, se ha tratado un mes nomás. Mire, y en un mes tuvo tanto cambio. Si se hiciera el tratamiento bien, queda sanito, sanito. Eso es importante, que la gente sepa de que la idea del Centro de Salud Integrativa Vida es que la gente se pueda recuperar, que pueda vivir bien y aprenda a cuidarse también. Ah, esa es la idea. Por eso estamos grabando un poquito de experiencias que le pasan a la gente, testimonios, porque hay gente que no cree en la medicina natural y la mira como algo que no sirve, y no es así. La medicina natural, cuando se hace bien, con el ánimo de que la gente se sane, es muy buena. Así que estén súper bien. Muchas gracias.
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1: Bueno, estamos con unos pacientes nuevos que llegaron hoy día. Él nos va a contar cómo llegó acá. Ya es bueno a veces que la gente escuche cómo llega la gente acá, porque no toda la gente llega por la radio. La mayoría llega recomendada por otra persona. Cuéntenos, ¿cómo llegó?
3: Bueno, nosotros visitamos a una abuelita todos los meses y la veía bastante complicada de salud. Pero en esta última oportunidad que la visitamos, le toqué el timbre de la reja y cuando ella apareció en la puerta de su casa, que queda como unos 4 metros más adentro, yo le dije, oiga señora, ¿se ve harto bien usted? Y después me dijo, sí, es que estoy asistiendo a una clínica, y me dio la dirección, me dio el número de teléfono y me han hecho unos remedios excelentes. Así que por eso nosotros estamos aquí, por la salud de mi señora, a ver si se ocurre lo mismo. Y espero en Dios que sí.
1: Sí. Así va a ser. Aquí la gente viene para sanarse, ¿no? Es un tratamiento en el que usted va a estar toda la vida con un remedio así. No, no, no. La idea es que la persona se recupere bien y que aprenda a cuidarse solita. Acá igual yo le enseño cómo se cuiden para que no vuelvan a estar en el mismo estado que estaban. Porque esa es la idea, que la gente vaya aprendiendo a cuidar su cuerpo. Así que bueno, qué bueno que...

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1: Estamos acá con la señora Rosita de Pinto, que está contándonos una experiencia que ella tuvo con una recetita que yo di en la radio, para que ustedes vean que es útil. Si hagan caso a los remeditos que se les recetan, pruébenlo. Señora Rosita, ¿qué es lo que me estaba contando usted de su piernecita? ¿Ves?
2: He tenido por bastante tiempo, por más de 5 años, una úlcera en la pierna derecha. Rebelde. Se va a la herida y vuelve, se va y vuelve. Y la tenía bastante avanzada en este momento, y la doctora dio la hierba de San Juan para calmar los nervios. Y me puse a tomar todos los días 2 tazas, una en la mañana, una en la tarde, y sorpresivamente me empezó a salir piel. Tengo la herida mucho más chica, reducida casi más de la mitad.
1: Maravilloso.
2: Y para mí ha sido maravilloso.
1: Excelente.
2: Casi sin explicación, pero ahí está.
1: Qué bueno, qué bueno. Las hierbas medicinales son muy buenas, muy buenas. Para todo hay un remedio en la naturaleza. Así que la gente que tiene úlceras varicosas ya sabe, que puede tomar hierbitas, ¿cierto? Yo acá siempre, cuando viene gente con úlceras varicosas, yo le dejo puras hierbitas para lavarse la herida y para tomar. Entonces la gente tiene una mejoría en sus piernecitas y se le cierra la herida. Porque las heridas varicosas cierran de otra manera, no como las heridas normales. Se van achicando de afuera hacia adentro. No se cubren con costra, sino que van de afuera hacia adentro cerrando la herida. Eso, así. Claro, claro. Así que le agradecemos a la señora Rosita, ¿cierto? Que nos cuente su experiencia que tuvo con la hierbita de San Juan. Qué maravillosa. Es maravillosa la hierba de San Juan. Sirve también para la depresión. Y fíjense que sirve también para los nervios de estómago. Porque se fija usted que de repente hay unos nervios que como a uno le aprietan la guatita así, el nervio de estómago, para eso es bien buena la hierbita San Juan también. Así que le vamos a agradecer a la señora Rosita.
2: Ya, doctor.
1: Ya, muchas gracias.
2: Muy conforme y muy contenta del logro que estoy teniendo en mi pierna.
1: Qué bueno, me alegro.
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0: Bueno, hemos tenido nuestro programa maravilloso, esperando que les haya quedado un poquito claro lo que es el Centro de Salud Integrativa Vida, que todo lo que nosotros hacemos acá es para poder ayudarle a ustedes. Yo amo a mis abuelitos, ¿cierto? A los abuelitos que a veces llegan tan mal, que da tanta pena, pero acaba de tener recuperación su cuerpecito. No se olvide que usted igual siga con sus chequeos médicos, con sus controles. La idea es que usted vaya mejorando y al final el doctor diga, está bien. Esa es la idea. Así que bueno, esperamos que usted siga escuchando nuestro programa. Vamos a estar todos los días de lunes a viernes, así que le esperamos. 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Así que estén súper bien. Que tengan un hermoso, hermoso tiempo de vida. Así que pásenla súper bien. Y bueno, no se olviden que soy su terapeuta, Raquel Aguilar, del Centro de Salud Integrativa Vida. Aquí le voy a estar esperando para que nos llame. Hasta luego.
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1: 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Son las 19 horas, 22 minutos. 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
1: Muy bien, amigos, les saludamos a esta hora en la sintonía grande. Bienvenidos todos a compartir el ranking que apaga televisores, desconecta el cable y enciende las pasiones. Para su llamado al teléfono 42-22-52-828. En este día miércoles 22 de julio. Falta poco para que se nos vaya el séptimo mes del año, ¿eh? Hoy día es María Magdalena. Saludamos a todas las María Magdalena, pues. La señora María Magdalena Cid, auditora nuestra que siempre nos llama, pues, ¿eh? Para usted un abrazo. La más famosa de todas, pues, ¿eh? María Magdalena de los tiempos de Jesús. ¿Quién más? ¿Qué otra María Magdalena conocemos? La canción de Juan Pardo, María Magdalena. Bueno, si usted se llama así, María Magdalena, un abrazo, ¿eh? Vamos a la presentación de las canciones. La número uno es con Marco Antonio Solís y La Venia Bendita. Dos, tenemos a Anita Gabriel con Quisiera Saber. Tres, El Polvorete con El Charro Vázquez. Cuatro, Fue Tan Poco Tu Cariño, Rocío Dúrcal. Y cinco, La Calandria con María José Quintanilla. Nuestro fono es el 42-22-52-828. Estamos en vivo y en directo. Hoy sorteamos, ¿no es cierto?, un magnífico juego de cuchillería para usted. Antes de ir con el llamado, a ver, le vamos a, primero que todo, dar las infinitas gracias a las personas que habitualmente nos llaman, ¿eh? A las personas que habitualmente nos llaman, muchísimas gracias por ser siempre tan leales con nosotros. Pero también le quisiéramos pedir a su vez que le den la posibilidad a otros auditores también de contactarnos a nuestra central telefónica. ¿Le parece? Altamente agradecido. Buenas tardes.
2: Buenas tardes, Memito.
1: ¿Con quién hablamos?
2: Con Beatriz Peña, de acá, de la población El Roble, Memito.
1: Beatriz Peña, de la población El Roble, la querida población El Roble.
2: Sí, Memito.
1: Mire, yo la última vez que estuve por esos lados fue hace como un año, o quizá un poquito más, pero quedé gratamente sorprendido, señora, de
2: está
1: cómo...
2: Está muy bonita.
1: Oiga, está pero bonita. Está preciosa la población del Roble, pues, ¿eh? Yo sí, la última vez que estuve por ahí eran calles de tierra, en fin, y ahora las casas bonitas, preciosas,
2: lindas,
1: harto arbolito, pavimento en las calles, me parece fantástico, ¿eh?
2: Sí, Memito.
1: Yo siempre me acuerdo, señora, cuando iba a cubrir los campeonatos de fútbol que hacía el 21 de diciembre, en un costado de la cancha ahí.
2: Ah, sí, yo también fui.
1: En el codo sur ahí, ¿se acuerda usted o no?
2: Sí, Memito.
1: Claro, me acuerdo, ahí estaban los muchachos. Era entretenido, güey. Jamás, sí, yo lo digo sinceramente, nunca jamás me pasó absolutamente nada, güey.
2: Y no, yo, a nosotros tampoco.
1: Yo entraba por El Roble, salía por Rosita O'Higgins, la Avenida Chile, y después seguía para mi casa. Bueno, eran otros tiempos. ¿Qué canción le gustó?
2: La número uno, Memito.
1: Un abrazo para usted, muchas gracias, muy gentil. Y me acuerdo también cuando se hacía el campeonato del Deportivo Nacional ahí, en la calle Alonso García. Siempre me acuerdo. Y había un equipo de la Villa Patricio Lynch. Siempre me acuerdo. Y el técnico, lo único que decía, bien paradito nosotros, cabrón, bien paradito. La única instrucción que daba. Era la única instrucción que daba. Y cuando hacían un gol, se juntaba toda la gente. Y uno juntaba a tierra, la tiraba así, ¡fum!, le caía en la cabeza a todo. Ya. ¿Nos dejaron el teléfono tomado, no? A ver, la señora Beatriz Peña, a ver si nos dejó el teléfono tomado. Amiga Beatriz, cuelgue bien su teléfono, por favor, para que se nos pueda reactivar el multilínea. Vamos con el número uno, aquí está Marco Antonio Solís.

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1: Muy bien, amigos, ahí estaba la canción número uno junto a Marco Antonio Solís con la Venia Bendita. Pues a 42-22-52-828 estamos sorteando un juego de cuchillería para usted, para que nos contacte, para que participe a esta hora en el ranking. Buenas tardes. ¿Todavía no? Ya. Reitero una vez más, amigas, amigos, agradecemos eternamente la lealtad, pero demos la posibilidad también a otras personas de participar. Buenas tardes.
2: Hola, ¿aló? Buenas tardes.
1: ¿Cómo está usted? ¿Cuál es su nombre?
2: Bien, gracias. Me llamo Bárbara Silva, soy de acá, de Colina.
1: Bárbara Silva, de Colina.
2: De Colina, Santiago.
1: Ah, me sé que me está llamando Colina 2, pues señora, ya me he puesto medio saltón yo ya, pues. ¿Nos está escuchando por internet usted?
2: Sí.
1: Ah, mira qué lindo, muchas gracias. Pues yo me alegro enormemente cuando la gente dice, ya, el otro día me llamaron de Antofagasta, un día domingo de Antofagasta, pues imagínese usted, ahora de Colina allá en Santiago.
2: Sí, lo que pasa es que mi marido todos los días escucha la radio Ñuble.
1: Ah, mire qué lindo. ¿Cómo se llama su esposo?
2: Se llama Leo Alveal.
1: Leo Alveal.
2: Sí.
1: Ah, mire qué lindo, muchas gracias. ¿Pero ustedes son oriundos de esta zona acá o no?
2: Él, yo de Temuco.
1: ¿Usted de Temuco? Mire, la tierra del Matador Salas.
2: Sí.
1: Claro que sí. ¿Y cuánto tiempo llevan en Santiago?
2: Como unos 20 años.
1: Unos 20 años, ustedes ya son de allá, ya.
2: Sí,
1: pues. Pero el arraigo no se pierde, para eso está la radio Ñuble, ¿cierto?
2: Sí, obviamente.
1: ¿Sabe usted? Oiga, ¿sí?
2: Quería pedirle un favor, si podía saludar a mis suegros que viven allá en Chillán.
1: Señora mía, usted está al aire en este minuto, así que el micrófono es suyo, diríjase a la región, ningún problema.
2: Bueno, para don Luis Alveal y la señora Carmen Ormazábal, quería mandarles un muy caluroso saludo, ya que creo que para allá está lloviendo, aquí paró la lluvia ayer.
1: Sí.
2: Pero quería saludarlos y decirles que de acá los queremos mucho.
1: ¿Y de dónde son ellos? ¿De qué parte?
2: De Guambalí.
1: ¿De calle Guambalí?
2: Sí.
1: ¿Usted hace cuánto que no viene por estos lados?
2: Uy, hace como 3 años.
1: Y a la calle Guambalí está totalmente cambiada, ¿eh?
2: Sí.
1: ¿Algo se acuerda usted?
2: Sí,
1: ¿sabe
2: sí,
1: usted
2: sí,
1: que sí. Yo le voy a contar algo, ¿eh? A veces uno como que se pierde ahí, yo como que me desoriento un poco porque estábamos acostumbrados a una calle estrecha, ¿se acuerda usted? Ahora se amplió, ay, no me diga nada. E incluso, sí. Yo le voy a contar algo, el paradero de la micro número 13, que pasa, ¿ya?, por mi casa y la gente llega para el estadio, el paradero lo hicieron como 100 metros más adentro de la avenida Collín. Como una cuadra para adentro, no es broma. La gente que va a los locales, por ejemplo, no sé, los que van a Bengoa, los que van al supermercado, ahí, a las ferreterías, a las farracas, tienen que caminar como una cuadra de vuelta para agarrar la avenida Collín. ¿Sabía usted o no?
2: No,
1: me recuerdo que una persona le dijo al chofer, oiga, pero ¿cómo nos deja acá? Le dijo, ¿y qué quiere que haga yo, señora? Si dejaron mal el paradero, debo pararme aquí, pues me pillan los carabineros parando otra parte, me pasan un parte. No es culpa de ellos, pues.
2: Obvio, no.
1: ¿Sabe lo que pasa, señora? Que en este país hay un programa que se llamaba Chile a Media. Hacemos todas las cosas a media. Eso es lo que pasa, le hacemos mal más encima.
2: ¿Cierto?
1: Claro, así no hay. Bueno, ya, ¿qué canción le gustó?
2: La 1.
1: Oiga, lo que le iba a decir yo es lo siguiente: ¿usted sabe qué hecho histórico ocurrió en la comuna de Colina, no?
2: Sí, la batalla de Chacabuco.
1: Ah, la felicito, señora, la felicito, exactamente. El lugar geográfico de la batalla de Chacabuco, ¿cierto? Que fue en

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1: Muy bien, amigos, ahí estaba la canción número 2 junto a Ana Gabriel con Quisiera Saber. Vamos al teléfono. A ver, muy buenas tardes.
2: Buenas tardes, don Guillermo.
1: ¿Quién habla?
2: Carlos Salazar.
1: Carlitos, ¿cómo está usted?
2: Bien, ¿usted cómo ha estado?
1: Bien, también, amigo. ¿Qué canción le gustó?
2: La número 1, don Gabriel.
1: Muchas gracias, muy amable, que esté muy bien, pues, ¿eh? 42-22-52-828. Oiga, para que nada quede en el aire, le estábamos comentando a Glaciar que nos llamó de Colina. La batalla de Chacabuco fue un 12 de febrero de 1817. ¿Estamos ok? Y un año después, Chile proclama su independencia. Un 12 de febrero de 1818. Y se consagra la independencia de Chile el 5 de abril de 1818 con la batalla de Maipú. ¿Eh? Vamos al teléfono. Buenas tardes.
3: Hola, buenas tardes.
1: ¿Con quién hablamos?
3: Con Patricio Pardo.
1: Don Patricio Pardo. De, sí. usted es el PP. Claro, Patricio Pardo, PP. ¿De dónde llama usted, un PP?
3: Y de la población Sañartu.
1: De la querida población Sañartu. ¿Cómo está usted, amigo mío? ¿Bien?
3: Impecable, aquí estoy haciendo la carne para mañana, asado la olla.
1: Ah, mire qué bueno, amigo. Le

0: ¿Toca cocinar usted?
1: Yo tengo un local de comida, así que aquí estoy puesto las varas.
0: Ah, mire, ¿cómo se llama su local?
1: Sabrosito.
0: Mire, qué lindo. Usted tiene que poner publicidad aquí en la Radio Ñuble para que se haga conocido.
1: Sí, vamos, no, pero voy a hacerla más adelante cuando me instale con la botillería.
0: Ya, usted sabe a quién tiene que llamar acá, no se haga ningún problema.
1: No, sí, a usted tengo que ganar nomás.
0: ¿Qué canción le gustó, señor Pepe?
1: La
0: Anita Gabriel. Listo, muchas gracias, muy amable. 42-22-52-828. Estamos en vivo y en directo compartiendo nuestra cita con la música mexicana. Tema número 1, La Venia Bendita. 2, Quisiera Saber. 3, El Polvorete. 4, Fue Tampoco Tu Cariño. Muy buenas tardes.
2: Buenas tardes, don Memo.
0: ¿Quién habla? ¿Cuál es su nombre?
2: Del Portal de la Luna.
0: Del Portal de la Luna.
2: Sí, al otro lado del puente Ñuble, pues, señor.
0: Ay, ay, ay. O sea, está cerca de las puertas del cielo usted.
2: Oiga, ojalá fuera así, pues, oiga, pero yo creo que la horqueta está parada allá arriba.
0: O allá abajo, quién sabe. ¿Quién sabe?
2: ¿Cómo está, señor?
0: Muy bien, pues, ¿y usted, amigo? ¿Cuál es su nombre, me dijo?
2: Héctor.
0: ¿Héctor cuánto?
2: Torres.
0: Don Héctor Torres, tiene buen nombre usted, ¿ah?
2: Sí, pues.
0: Había un futbolista ñublense argentino, Héctor Torres, de fin en los 60, que era muy bueno.
2: Lo conocí, pues.
0: ¿Ah, lo conoció usted?
2: Tengo 75 ya, pues.
0: 75, o sea, usted ya no se cuesta el primer Ivor.
2: Sí, pero con harta leña aquí en el campo.
0: Se zancocha un poco después de la parrilla.
2: La parrilla, y ahí.
0: Oye, una consulta, ¿sabes? Una consulta, ¿usted lo vio jugar a Héctor Torres, no?
2: Lo vi, pues.
0: ¿Y qué tal era?
2: Bueno, pues.
0: Un buenísimo. ¿Central?
2: Sí, pues.
0: No, ese era Claudio González, era el central.
2: A ver.
0: Héctor Torres era un volante de salida. Era un número 10, Héctor Torres.
2: Exactamente.
0: Sí, yo no lo vi jugar, en todo caso no puedo opinar, pero era...
2: Después tuve la oportunidad de conocer al gran Mario Serendero.
0: También, sí, yo me acuerdo de Mario Serendero. De ahí para adelante me acuerdo yo.
2: Ya.
0: Pero de ahí para atrás, nada. Pero sí, uno es estudioso, así que ha escuchado el nombre de Claudio González, de Héctor Torres... del Loco Estela, ¿se acuerda usted? Del Pepino Burelo, sí. Bueno, de Salinas, el arquero, muy bueno, ¿ah?
2: Y en esos tiempos, cuando estaba de Mara Cordillera, nuestro estadio.
0: Sí, cuando era en la cancha, pero espectacular. Bueno, los tiempos han cambiado.
2: Me salvé una vez nomás cuando cayó la Galería Norte.
0: ¿Ah, cayó una vez?
2: Sí, pues.
0: ¿Y qué la estaba sujetando usted?
2: No, estaba un poquito más allá cuando se quebraron los tablones.
0: Ay, no me diga nada, no me diga nada.
2: Bueno. Mire qué lindo escucharlo, don Memito.
0: No, muchas gracias a usted por estar con nosotros. ¿Qué canción le gustó?
2: Oiga, la 1.
0: Listo, don Héctor. Muchas gracias, muy amable. Vamos con la canción número 3, aquí está el Charro Vázquez.

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1: Muy bien, estábamos escuchando la canción, la número 3, junto al Charro Vázquez con El Polvorete. Fue tan poco tu cariño y la Calandria, nos quedan todavía por presentar, para que usted nos llame al teléfono 42-22-52-828, 42-22-52-828. Hola, buenas tardes.
2: Buenas tardes.
1: ¿Cómo está usted? ¿Cuál es su nombre?
2: Blanca Molina.
1: Blanca Molina. ¿De dónde llama usted, señora Blanca?
2: De acá, de Talquipén.
1: De Talquipén. ¿Cómo ha andado la agüita por Talquipén?
2: Hoy día nada, todo bien.
1: ¿Hoy día nada?
2: No, hoy día nada.
1: Veamos para mañana, a ver cómo va a estar la cosa mañana, a ver. Uy, mañana es jueves, ¿cierto?
2: Sí, pues.
1: Fíjese usted que en la madrugada, cubierto y chubasco, señora. Variando a lluvia con vientos muy fuertes entre los 25 y los 40 kilómetros, con ráfagas de hasta 50 kilómetros por hora. En la mañana, oye, ¿qué tiene que hacer en la mañana usted?
2: Nada.
1: Ya, mejor quédese en la casa. Cubierto, lluvia, con viento entre los 25 y los 40 kilómetros, con ráfagas de hasta 70 kilómetros por hora.
2: Chuta, dice que es feo.
1: Y por la tarde, señora, cubierto y lluvia, variando cubierto y chubasco solamente, con vientos entre los 25 y los 40 kilómetros por hora.
2: Chuta, ahí te queda miedo. El miedo.
1: Ya, como decimos los lolos, esto se chanta el día viernes. Y también el día sábado.
2: Ya.
1: Pero vuelve con Tuti el domingo y el lunes. Ay, agárrate, cabrito, de nuevo. Ya.
2: Pero estamos en invierno.
1: Y el invierno se extiende hasta el 21 de septiembre, así que no hay problema.
2: Sí, pues sí que falta mucho todavía para eso.
1: Ya nomás, ¿qué canción le gustó? A ver.
2: La de Rocío Dúrcal, por favor.
1: Fue tan poco tu cariño, que le vaya bien. Vamos con la número 4, que está Rocío Dúrcal.

Ahí teníamos, pues, de Juan Gabriel en la voz de Rocío Dúrcal, Fue tan poco tu cariño. Pues ahí nos vamos con la canción número 5. Aquí tenemos a María José Quintanilla y La Calandria.

0: bien, amigos, ahí estaba la canción número 5 y última junto a María José Quintanilla con La Calandria. Pues ganó el tema número 1, La Venia Bendita, con Marco Antonio Solís. El premio que se cobra mañana a la 1. No vengan, por favor, antes, muchachos, vengan a la 1, por favor. El premio para don Antonio Segura. Don Antonio Segura, entonces, su premio mañana acá en la radio a la 1 de la tarde.
1: 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Radio Ñuble, la sintonía grande, le indica la hora. Son las 19 horas, 58 minutos. Aviso radial número 3. 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